0: Porque estás haciendo la balanza mucho a lo laboral y no tienes oportunidad de salir con chavos, de conocer hombres, de poderte ligar a alguien. O sabes que nada más te quiero para un descansito y ya, eso es todo, se vale también. Date ese tiempo para ti porque no te lo estás dando y la vida en un abrir y cerrar de ojos se va rápido y necesitamos vivirla. Otro comentario.
1: Yo creo, Lalo, que la pajarita primero que nada no se debe comparar con su amiga. Cada quien tiene su proceso, cada quien tiene su tiempo y ella le va a llegar lo que le tenga que llegar y por lo que ella trabaje y lo que ella busque. Entonces, que no se desespere, los tiempos de Dios son perfectos y cada quien tiene su tiempo muy diferente del otro. Aparte, que busque primero su independencia, se encuentre a sí misma y ya después que pueda ser feliz con alguien. Aparte, qué padre que tenga sus papás y qué padre que sus papás la sigan apoyando a esa edad. No es ninguna vergüenza, al contrario, ¿cuántos no quisiéramos tener todavía nuestros dos papás o tenerlos juntos y que nos apoyaran de esa forma? Es una bendición muy grande la que ella tiene y no está viendo o valorando.
0: Totalmente de acuerdo con la panelista. Pajarita, yo sé que te movió mucho ir este sábado con tu amiga, ver sus logros, ver que ya tiene su casa, ver que ya tiene a su marido y a su hijo. Sé que eso te movió porque es algo que tú anhelas. Pero detrás de todo eso, tú también tienes cosas muy bonitas, ya te lo dijeron. Tienes a tus papás vivos, aprovéchalos, sal más con ellos. A lo mejor no es tu tiempo ahorita, pero puedes disfrutar más de tus papás. ¡Qué bendición! Tenerlos juntos, tenerlos ahí que te apoyan, como dice la panelista. Hay que valorar esas cosas. Tal vez sí, no ahorita. No es como queremos o no se está dando la situación tal cual. Pero hay que ver miles de opciones o esas pequeñas cosas que hacen que nuestra felicidad pueda ser completa. Otro comentario, ¿qué ha habido?
2: Yo, como punto de vista, me gustaría mencionar que siempre debemos de agradecer lo que tenemos, así pensemos o creamos que es poco. El contar con salud ya es una bendición, es abundancia. Y por otro lado, puedes plantear cuáles son los objetivos que tienes en la vida. Si tus objetivos son materiales, bienes materiales, pues ¿qué estás haciendo por ello? Más que nada, trazar estrategias para poder cumplir cada objetivo. Si pues tu objetivo es tener novio, pues también ¿qué estás haciendo por ello? Si tu objetivo es tener familia, ¿qué estás haciendo por ello? No es estar comparándote con la vida de los demás. Como menciona Lalo, todos tenemos nuestro tiempo y pues solamente es luchar por cada cosa que queremos y no desesperarnos ni compararnos con los demás.
0: No va a ser fácil, pajarita, no va a ser para nada fácil que te quites esa idea, pero sí tienes que dejar fluir las cosas, empezar a conocer hombres, empezar a conocer a alguien que te mueva, alguien que te haga salir de tu zona de confort, porque también siento, y te lo pregunto, ¿te gusta estar en esa zona de confort, verdad? ¿O tuviste la oportunidad de haber elegido a un hombre a temprana edad? ¿O qué fue lo que pasó? ¿Por qué te quedaste así hasta los 34? Porque oportunidades hay muchas, pero si no las tomamos, se van y pasa el tiempo. Y para que vuelvan a pasar, puede ser ya demasiado tarde. Otro comentario, ¿qué ha habido?
3: Aparte, todo está bien caro, todo. Mantenerse solos no es cualquier cosa. Que la renta, que la luz, que el teléfono, que el agua, que el gas, que el mandado. O sea, y luego, si con hijos, peor todavía, o sea, son más bocas que alimentar, gracias a Dios, ¿verdad? Que tienen hijos, los que tienen hijos, pero los que aún no tenemos, también es difícil, también pesa el que algunas parejas o esposos, matrimonios, no puedan tener hijos aún. También la desesperación entra por ese lado. Creo que mejor debieras de disfrutar tu soltería aún, sentar bien la cabeza y saber escoger a una buena persona que te apoye y que puedas confiar en esa persona completamente, ciegamente, porque a estas alturas del partido o en estos momentos, pues ya no se sabe bien a bien a quién confiarle tu vida, tu futuro, todo, ¿no? Entonces hay que pensarlo bien antes de hacer algo, como por ejemplo el matrimonio. Se escucha muy bonito, pero no es fácil, pero tampoco imposible. Así es que ánimo, échale ganas.
0: Gracias a nuestros panelistas que enviaron sus mensajes. La pajarita me cuenta, Lalo, no, es que no he tenido a nadie, nadie me ha dicho te quieres casar conmigo. He tenido novios, pero no me ha ido bien en el amor. Y pues me he quedado a cuidar a mis papás y a ver por ellos. Somos tres hermanos, dos varones, yo soy la mujer. Ellos ya se casaron, ya viven en otra parte, no viven aquí en Victoria. Yo soy la única que vive en Victoria con mis papás. No son una carga para mí, al contrario, ellos se pudieran quedar solos. Yo soy quien ha tomado esta decisión, por eso me siento mal conmigo misma. Dice la pajarita que agradece los comentarios que le han enviado. Gracias, pajarita. Por último, pajarita, empieza a trabajar en ti, ve al gimnasio, no para que seas más buenona, no, para que puedas distraerte, conocer a alguien ahí, puede ser. O sal a la plaza a caminar, al Paseo Méndez, sal, disfruta de la vida. Pero hazlo, pajarita, hazlo, porque el tiempo pasa. Te mandamos un enorme abrazo, pajarita. Si quieres conocer a alguien, aquí hay mucho solterón que puede moverte ahí el tapete, ¿verdad? Puede hacerte cosi-cosi, si así lo quieres tú. Y con gusto de verdad. Pero primero trabaja en tu seguridad, trabaja en ti. Ya deja a un lado que si tu amiga sacó casa, que si tu amiga tiene esposo, que si tu amiga tiene bebé. Ya no te compares. Tú vas a tu tiempo, pero si quieres ir más rápido, empieza a trabajar desde ya. Te mandamos un cálido abrazo, pajarita. Gracias por mandarnos tu historia aquí a Lalo Pinole. Te mandamos un cálido abrazo. Esperemos pronto tu vida pueda cambiar y mejorar para bien. Gracias por confiar en Lalo Pinole.

0: La pajarita agradece mucho los mensajes. Me dice Lalo Pinole, sí me gustaría conocer a alguien. ¿Tú a quién me recomiendas? Me dice la pajarita. Pajarita, pues, si tú lo permites, te podemos hacer un reality. Si tú lo permites, te podemos hacer un reality. A ver, mándenme audio los que estén solteros, por favor. Los que estén solteros, primeramente. Los que estén solteros, por favor. ¿Quién se anima? ¿Quién se animaría? Si la pajarita se anima, ¿quién se animaría a salir con ella? ¿Quién se animaría? A ver, producción, ¿tenemos dinero, producción? Sí, sí, tenemos billete. Tenemos billete. ¿Los podemos invitar a cenar? Ivy, ¿me estás escuchando? ¿Sí? ¿A 3:15 los podemos llevar? ¿Sí? Irving dice que sí, que también él ayuda. Fíjate qué lindo y bondadoso es Irving Scott, con ese gran corazón que le caracteriza al Irving. Hombre, ese señor quiere billete, te doy billete, dice Irving. Bueno, la cosa aquí es, pajarita, podemos ayudarte, pajarita, a conseguir a un hombre. Sí, si tú lo permites, adelante. A ver, mira, tengo aquí varios audios. Escúchalos y ya tú sabrás con quién te quedas. Claro, para eso estamos. ¿Cuántas personas no se han enamorado por internet? Muchas. ¿Cuántas personas se han enamorado por la radio? ¿Quién sabe? Puede ser la primera vez. Aquí en EXA ha habido varios. Ha habido varias. En febrero que tenemos el reality, pero a lo mejor a ti adelantamos el reality del amor. Ah, a ver, ¿qué ha habido?
1: Los casados, ¿qué, Lalo?
0: ¿Qué?
1: Los casados, ¿qué, Lalo?
0: A este no le hagas caso. Pajarita, a este no le hagas caso, por favor. ¿Qué ha habido?
2: Puesto y dispuesto, Lalito.
0: A ver, sí, pajarita, a ver, espérame tantito. Pajarita, si te animas, mándame una fotografía. Si te animas, mándame una foto de tu rostro para que yo se la pueda enviar a los caballeros y puedan ellos también, ¿verdad? Pues para que sepan quién eres, ¿verdad? ¿Quién eres? No, a ver, Jalil, tú estás casado, Jalil querido. No, ni te alborotes tú que estás casado. Casados no, por favor. Casados no, por favor. ¿Qué ha habido?
3: Lalo, yo mero, yo estoy solterito. Solterito y disponible.
0: Mira, soltero, trabajador de Tampico. Dicen que los de Tampico son bien trabajadores y fieles. Oh, dicen que los de Tampico te llevan a las estrellas. ¿Por qué dirán eso tú? ¿Por qué dirán eso? ¿Qué ha habido, César? No, César, tú también ya estás casado, ya estás amarrado. Fide, también, Fide, ya estás bien amarrado, Fide, no. Solteros, por favor, solteros. ¿Qué ha habido?
4: Yo estoy soltero, Lalo, yo estoy soltero y estamos de la misma edad.
0: Mikey también está soltero. Mira, un joven trabajador de tu edad, nada más está que tú te decidas.
5: Gallo viejo, hacemos buen caldo, mi Lalo. Tú dices, échenmelo a mí ese caso.
0: ¿Cuántos años tienes, Pepe?
5: Solterito y guapo.
0: Soltero, nos consta, es un señor muy bien parecido. Tiene buena pierna al Pepe, lo hemos visto en short. ¿Tiene buena pierna?
5: 58.
0: 58, oye, está bien. Ahí agarras la pensión de una vez, claro. Díselo, ¿por qué casados no? Queremos que la pajarita conozca, que viva. No, hombre, ya los casados ya fue. ¿Qué ha habido?
1: De 58, mejor búscale una enfermera para más.
0: ¿Tú qué traes?
1: De 58, mejor búscale una enfermera para más.
0: No, hombre, Chapulín, ¿qué ha habido?
6: ¿Tú qué le andas viendo a Pepe, Lalo?
0: ¿Qué?
6: ¿Tú qué le andas viendo a Pepe, Lalo? Ay,
0: señor, hombre, cálmese.
3: Lalito, yo tengo 39.
0: Ahí está.
3: Posiblemente ya entrando octubre 15 cumplo 40.
0: 41.
3: Me la llevo para Tampico a la playa, allá a la Miramar.
0: Ya ves, pajarita.
3: A comer marisco, a dar la vuelta para que se distraiga la chamaca.
0: Ya ves, a ver. Que nos marque la pajarita, que nos marque. Oh, déjeme ahorita acomodamos todo para que nos marque la pajarita.
5: ¿Qué es eso de pensión, Lalo? Aquí hay empoderamiento.
0: Ándale, a ver, ya la pajarita dice que se está animando a pasar la foto.
2: Por dos.
7: Tú estás casado, Javier. ¿Qué ha habido?
8: Oye, Lalo, yo me acuerdo que tú tenías un acosador que te tiraba calzón de repente ahí en vivo en la radio. ¿Qué fue de él? ¿O ya estás con él?
7: ¿Quién era? No me acuerdo. No me acuerdo quién era.
9: Lalo, ¿te acomodas para levantar el rating?
7: ¿De qué hablas tú, Alejandro? ¿De qué hablas tú? Dice Lalo, tengo 37, vivo con mis papás y estuve en una crisis parecida, pero me obliga a salir de la zona de confort. En lo laboral me ayuda mucho. Dile a la pajarita que no se sienta fracasada y que se arriesgue. Hoy en día me siento mucho mejor. Se lo voy a reenviar, si me lo permites. Se lo voy a reenviar en este momento. Cristina, se lo voy a reenviar este mensaje para que lo pueda leer, ¿va? Jalil, no te puedo mandar foto, Jalil, porque tú estás casado, Jalil. Tú, casado, no, por favor. Ya se mezclaron entre los casados, ¿no, hombre?
2: Lalito, yo no. Soy divorciado.
7: Ah, bueno, Javi, pues tú dices, Javi, a lo mejor, Javi, puedes andar quedando con ella. Quieren, a ver, mira, por ejemplo, Ulises, que tiene 41, vive solo, es de Tampico, pero vive aquí en Victoria. Tiene terrenos allá en Río Pánuco. Ándale, mira, ahí para que vayas a pescar al Río Pánuco. ¿Qué ha habido?
10: Dónalo, yo estoy soltero. Chao, chao.
7: Nava, no es cierto, Nava. Te vi con alguien el día del cine, Nava. No seas mentiroso. Te vi bien acompañado el día del cine, Nava. Así que no me echen mentiras.
6: ¿Tú qué le andas viendo a Pepe, Lalo? Entonces los de Tampico son infieles y más si trabajan en un...
7: No, navario. No. ¿Qué dice? Pórmelo. Ay, pórmelo. Muchas gracias. Reprodúcelo de nuevo. El de Alfredito Olivas.
6: Entonces, los de Tampico son infieles y más si trabajan en una radio.
7: Ándale, camarada. Bueno, Fide dice que es soltero. No creo eso, Fide, de ti. No creo. Lalo, mi esposa no dice nada. No, hombre, Chapulín, ya. A ver, ahorita le vamos a marcar a la pajarita. A la pajarita me dice, Lalo, sí estoy dispuesta a que me marques. Y a ver qué sucede. Oigan, y si en vez de la frutinovela hacemos ahorita conociendo a la pajarita, puede ser. ¿Qué dice el público? Que marque o que no marque la pajarita, por favor. Ramiro dice que sí. Ramiro, a ver, manda ahí tu audio. Bueno, vámonos a la pausa, es breve y van a conocer a la pajarita.
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0: las 6 de la tarde con 25 minutos. 6 con 25. ¿Qué ha habido? Oigan, cuando se presentan las situaciones así para que alguien pueda conocer a otra persona por la radio, nos da mucho gusto. La pajarita que nos mandó la historia de hace un momento se anima a hablar. Regularmente las historias son anónimas. Vamos a permanecer en el anonimato, solamente le diremos pajarita. Pero dice la pajarita, bueno, ¿y si me doy una oportunidad de conocer a un hombre soltero, claro? Ya escuchó diferentes audios de ustedes que la quieren conocer. Esta es la voz de la persona que nos envió su historia hace un momento. Vamos a marcarle, producción, ayúdame a marcarle, por favor. Ya le estamos marcando. ¿Está sonando? Ya está sonando.
1: ¿Sí?
0: Hola, ¿qué tal, pajarita? Buenas tardes, noches, ¿cómo estás?
1: Hola, Lalito, buenas tardes, pajarito.
0: Gracias, pajarita, gracias por atendernos la llamada, por animarte a enviar tu historia. Primeramente, ¿qué te hizo enviar? ¿Por qué te animaste a enviar tu historia, Lalo Pinole?
1: Pues es que lo que pasa que, mira, me siento un poquito así como, quiero salir de la zona de confort en la que me encuentro. Entonces, pues, vi la oportunidad y dije, pues, ¿por qué no hablar a esta sección? Y pues, deseo encontrar a alguien que me pudiera acompañar en, dentro de toda esta soledad. ¿Cómo es? ¿Se podrá?
0: Pues si tú quieres, pajarita, si tú quieres podemos encontrarte aquí a tu media naranja. Primeramente, muchos de los caballeros que aquí nos están escribiendo por WhatsApp nos preguntan, ¿sí? ¿Cómo es la pajarita? 90-60 revienta, 90-60 espectacular, 90-60 empoderada. ¿Cómo eres tú físicamente para que ellos vayan imaginándose, pues, cómo es la pajarita?
1: Ah, bueno, mira, pajarito, yo soy contadora, ¿sí? Y estoy buscando a un hombre que me complemente. Bueno, me considero todavía joven. Tengo 38 años, ¿sí? Soy soltera. Físicamente soy de estatura de 1.65. Sí, soy de tez blanca, delgada, y bueno, se puede decir que cubro las expectativas de 90, 60, 90.
0: Así como lo dijiste. Mira, pajarita, sí. Pues nos da mucho gusto que te animes. ¿Qué tipo de hombre te gusta a ti, pajarita?
1: Ah, pues alguien que me entienda.

0: que no me esté dando quejas, que sea divertido, que...
1: Vamos a hacer esto, vamos a hacer esto. ¿Qué? ¿Me escuchas bien?
0: Sí, sí se escucha.
1: A ver, que a través de WhatsApp, en este momento vamos a unir la llamada. En este momento, ¿quién se anima a platicar con la pajarita? Unimos la llamada. En este momento, mándenme WhatsApp, Lalo, yo quiero, y hacemos esta unión de llamada para que también, pues, pajarita, si te animas, puedas platicar con alguien en vivo.
0: Bueno, me parece bien.
1: Ok, a ver, espérame, pajarita. ¿Quién se anima de los galanes que estaban mandando audio, que se animaban y demás? ¿Quién se anima a hablar con la pajarita? Irving Scott, no, Irving Scott, no. Irving Scott no está jugando aquí. ¿Quién se anima? A ver, Ulises, había dicho que tú, camarada. ¿Quién más? Francisco, había dicho también. Javier, Ramiro, ¿qué pasó, hombre, con ustedes? Fide, ¿qué pasó, Fide? ¿Qué pasó, Alfredo? ¿Qué pasó, querido Pepe? ¿Dónde están? Se me están, haciendo para atrás. A ver, ¿dónde están? ¿Qué pasó con ustedes? Ahorita que están mandando muchos audios. No, a ver, pajarita, pues diles tú, ¿son soldados caídos o qué pasó?
0: Bueno, quizás en la siguiente sección, no sé, se logren animar.
1: No, ya estaban bien animados ahorita, ¿no? Que márcame, que no sé qué. Dice Lalo. A ver, Nava, ¿de qué? A ver, Nava, ¿tú te animas o qué? No, dice que... No, se tienen que animar ahorita. Anímense ahorita, por favor. Mikey, ahorita de una vez. A ver, ya tenemos a la primera persona. Ya tenemos a la primera persona. Pajarita, no me cuelgues, por favor. A ver, vamos a unir la llamada. A ver, producción, úneme la llamada. Vamos a marcarle a esta personita. A ver, pues que le hagas... Hazle tus preguntas, ¿verdad? A ver qué sucede. Espérame, permítame, estamos totalmente en vivo, uniendo la llamada. ¿Está ahí sonando ya? ¿Está sonando? A ver si nos contesta. Hola, ¿qué tal? ¿Cómo te llamas?
2: José Salvador.
1: José, ¿cuántos años tienes?
2: 64.
1: La pajarita tiene 34. ¿Te animas a conocerla?
2: Claro que sí.
1: ¿Eres de 64 años? ¿Escuché bien?
2: Sí, así es.
1: ¿Bien chavito?
2: ¿Qué te tomas? Dijo que...
1: A ver, vamos a unir la llamada. Permíteme, no me cuelgues.
2: Sí, gracias. No.
1: Uniendo la llamada. Pajarita.
0: Sí, adelante.
1: Pajarita, tenemos a José. Tú tienes 34, él 64. No le veo yo tanta diferencia de edad. ¿Cuánta diferencia sería, pajarita? ¿30 años?
0: Sí.
1: Poquitos, son poquitos. Ajá. Pajarita, a ver, José, hazle una pregunta a la pajarita.
2: Pues para lo que he estado oyendo de que se siente muy frustrada, pues yo creo que se necesitaría... Pues salir, vivir, porque si está ella con esos pensamientos, pues creo que nunca va a hacer nada. Y es mejor que se salga a conocer gente, a platicar, a caminar y sobre todo pues estar bien, ¿verdad?
0: Sí.
1: ¿Qué, pajarita, tú qué le dices a él? ¿Qué le respondes?
0: Pues sí, le tomaría su consejo, está muy bien. Sí, hace falta salir de la zona de confort. No sé, una salida al cine, a cenar.
1: José, ¿a dónde la llevarías tú, Josecito?
2: Pues a donde ella quiera, al cine, a cenar, o a caminar, por mí, a donde ella guste. No, tenemos que empezar con una buena plática.
1: Bueno,
2: no siempre. Yo no, tampoco voy por el morbo ni por nada, ¿verdad? O sea, yo también pues quiero ayudarla, ¿verdad? Que no se sienta tanto así ella.
1: Pajarita, ¿tú qué opinas?
0: Pues me parece muy bien porque es un caballero y pues se ve que es muy respetuoso. Estaría muy bien.
1: Pudiera sí. ser, pudiera ser que los lleváramos al cine por parte de la producción de EXA, pero creo que sería más, a como dice el pajarito, a como dice José, un lugar, tal vez un restaurante. ¿Qué te gusta comer a ti, pajarita?
0: Me encanta el sushi.
1: Pajarita, ¿hay un inconveniente por la edad?
0: No.
1: O sea, ¿tú estarías dispuesta a conocer a José de 64 años?
0: Claro, claro, para todos tenemos oportunidad. Y pues sí, estaría muy bien.
1: Entonces, a ver, pregúntale, pajarita, a José, pues, algo que le quieras decir.
0: Ah, bueno, primeramente, si no es casado.
2: Ah, no, no, no.
0: ¿No? Ah, ok. No. Bueno, muy bien.
2: Por eso me atreví a hablar, ¿verdad? Porque sí. Pues yo aparte, pues soy muy sincero, soy muy recto y muy educado y respeto a las personas, a la gente. Sí. Y si yo fuera una persona casada, pues ni para qué marcara, ¿verdad?
0: Sí, lo percibo muy sincero, muy honesto en todas sus respuestas. Y pues eso habla muy bien de usted. Sí, me gustaría conocerlo.
1: ¿Qué opinas de la voz de José, pajarita?
0: Se escucha muy varonil. Percibo que es un buen hombre, un buen chico.
1: José, ¿qué opinas de la voz de la pajarita?
2: Sí, está muy muy bonita, muy muy clara y pues a lo que ella quiere, pues con su voz y todo, o sea, está muy bien. No sé en qué parte de trabaje, pero donde trabaje, pues su voz ha de resaltar.
1: ¿Eres contadora? ¿Nos habías platicado, pajarita?
0: Sí, soy contadora. Trabajo en una empresa privada. Bueno, no, mi voz sí me han dicho, ¿verdad? Casi se parece así a las recepcionistas, pero no, nada que ver. Solamente me dedico a llevar la contabilidad.
1: Bueno, pues vamos a colgar la llamada. Esperemos, pajarita, al finalizar del programa nos puedas decir si te gustaría salir con José por parte de la producción de EXA. Les vamos a pagar la cena y pues ya veremos, ¿verdad? A ver a quién eliges tú.
0: Ok, bueno, dejo mis datos y ustedes los contacto para...
1: Sí, espérame, no me cuelgues. A ver, vamos a finalizar. José, gracias.
2: Sí, no, gracias a ti, Lalo, y que pasen muy buenas noches, al igual que tú, pajarita, muy buenas noches y que pronto, pues, nos conozcamos físicamente.
1: Mándale un muchas besito, gracias. Josecito.
2: No, pues, te mando un beso con mucho respeto.
1: ¿En el uyuyuy?
2: Nah, eso sí no. apenas
1: así como
2: estamos
1: decimos aquí en la radio.
2: Pues sí, no. Mi respeto.
0: Le agradezco, conozco la...
1: Ay, no, hombre, bueno.
0: Del pajarito largo.
1: Gracias.
0: Gracias, hasta luego.
2: Sí, hasta luego.
1: Le colgamos a José, seguimos con la pajarita. ¿Hay otro interesado que quiera conocerla? Así de esta manera, vía telefónica, de manera flash, citas rápidas aquí en EXA. A ver, ¿dónde están los que la querían conocer? El que se animó fue José, fíjense, salió más ganón el camarada. A ver, ponme, Lalo, yo, márcame en este momento. Márcame, a ver, ponme ahí en el WhatsApp y te marco en este momento. Javi, no, nos quedaste bien mal, Javi. Ni modo, Javi, que el pasaje conozca que también tienes un corazón. A ver, ¿quién más? ¿Quién dice yo? Acá, a ver, pajarita, te voy a presentar a uno de Tampico, ¿va? A ver, este de Tampico se llama Ulises. Él tiene, creo que había dicho que 41. Ahorita te lo contactamos. Dice que tiene allá parcelas en Río Pánuco. Allá, ahí que te llevaría a vivir allá a Pánuco. ¿Te irías con él?
0: No.
1: Bueno, vamos a ver si te convence. Espérame tantito, no me cuelgues. Vamos a llamarle. Estamos enlazándonos. Enlázame. Estamos enlazándonos, estamos totalmente en vivo, enlazando las llamadas. Ulises.
3: Bueno.
1: Ulises, soy Lalo de EXA.
3: Dime, Lalo, dime.
1: Vas a platicar ahorita con la pajarita, está a nada de escucharte.
3: A ver.
1: ¿Estás listo, Ulises?
3: Dime, gracias en el gym, pero dime.
1: Ya le, ¿qué estás haciendo ahorita?
3: Estoy en el gym, haciendo ejercicio.
1: ¿En el baño?
3: No, en el gym, haciendo ejercicio.
1: Ah, mira qué bien, pues dile eso. Dile, a ver, vamos a unir la llamada. Uniendo la llamada. Listo, pajarita, estás escuchando a Ulises. Él es de Tampico, pero vive en Victoria. Y ahorita se encuentra en el gimnasio. Quien empiece la primera pregunta.
3: Bueno, ¿cómo estás?
0: Adelante. Hola.
3: ¿Cómo estás? Hola, ¿cómo estás?
0: Hola, bien, bien. ¿Tú cómo estás?
3: Bien, aquí, como te dice la lista, tenemos un tipo de ejercicio. Pasado la línea.
0: Ah, qué bien, ¿te gusta hacer ejercicio?
3: Sí, de hecho sí.
0: Ah, esto es bueno, sí, hay que ejercitarse para estar muy bien de salud.
3: Exactamente, digo, como le comenté en el en vivo de Lolita, ya ahorita tiene 40 años y pues ya hay que estar saludable, ¿verdad? Para durar unos años más.
0: Claro que sí, esto es bueno. No, pues no sé qué más desde conocer.
1: Háblale de las hectáreas que tiene ahí en Río Pánuco.
3: No, el Río Pánuco es enorme. Pues cuando gustes, la llevo para allá, para Tampico, a que conozco. No sé si ya conoces, ¿ya conoces Tampico?
0: Sí, claro que sí, me encanta la playa.
3: Ah, perfecto, en Magistrado Magro, donde Miramar.
0: Sí, en la playa Miramar.
1: Pregúntale, Ulises, si se pone bikini de una pieza o de dos.
3: Uy, no, pues ahora sí que mejor la invito y ahí me doy cuenta por mí mismo qué tipo de bikini usa, ¿no, Lalo?
1: Pues sí, ¿cómo ves, pajarita?
0: Ok, no, muy bien, todo muy bien.
3: Excelente.
1: Pregúntale tú también, pajarita, ahorita, ¿qué tipo de bikini usa él también, pajarita?
3: Yo uso puro chorcito con playera interior enseñando músculo, pero...
1: Ándale, ya como... ves, ¿te gustan los musculosos o no, pajarita?
0: Bueno, sí, que trate de formar tu cuerpo, pues de estar bien, eso es saludable.
1: ¿Tú también vas al gimnasio, pajarita?
0: Sí, yo también me ejercito.
3: Pues ya deberías te mando mensajes para que nos vengamos juntos a entrenar, a ver si te gusta, si te agrada la idea.
0: Bueno, tal vez, sí, cómo no.
1: Pudiera ser una preámbulo de cita, ¿verdad? Algo que le quieras preguntar, pajarita, a Ulises, algo que tengas duda.
0: ¿Cuáles son sus metas? ¿A qué se dedican?
3: Mira, yo soy ejecutivo de eventos para gobierno de la empresa Laboratorios Piso. Yo manejo lo que es todo lo que es línea de, ahora sí que de medicamentos, yo resuelvo lo que es el LIMS Bienestar, al LIMS Primario, al Hospital Regional de Alta Especialidad, todos son mis clientes, por eso mismo estoy aquí en Victoria, por el trabajo, porque aquí están todos a nivel centralizado, y de aquí a nivel central, ellos distribuyen a todos los hospitales de gobierno, desde aquí a todo Tamaulipas. Okay. De hecho, yo estoy encargado de todo Tamaulipas.
1: ¿Ya ves, pajarita? Sí, ¡hay billete!
0: qué bien.
1: ¿Para que le lleve la contaduría, pajarita?
0: Sí, sería bueno. ¿A qué edad tienes?
3: Tengo 39 en este momento. El próximo mes, el 15 de octubre de este próximo mes, ya cumplo los 40.
1: Oye, ¿son Libra los dos?
3: Yo soy Libra, sí, específicamente.
1: ¿Tú, pajarita, me habías dicho que también eras Libra?
0: Sí.
1: ¡Wow! ¡Mira qué bien! ¿Tienen algo en común? Por último, por el tiempo, una última pregunta, Ulises, a la pajarita.
3: No, pues digo, ¿a qué se dedica? ¿Qué le gusta hacer?
0: Soy contadora.
3: Perfecto.
0: La contabilidad en la empresa. Me encanta mi trabajo, los números, todo. Estar actualizada con todo esta información ante el SAT y pues llevar muy bien toda la profesión.
3: Perfecto.
0: Me gusta hacer ejercicio, me gusta salir a pasear.
3: Muy bien.
0: Me encanta la playa. Bueno, muchas cosas. Pero bueno, pues, eso para mí es lo principal.
3: Perfecto. No, pues estoy en tu torre, ¿verdad? Futura quieres tener una cita, pues ahí Lalo tiene mi número, pues
1: claro.
3: Si te interesa,
0: sí. Pues, bueno,
3: con todo gusto te lo puede pasar sin ningún compromiso.
0: Claro que sí, gracias.
1: Gracias.
3: Ándale, Lalo, Buenas tardes.
1: Hasta luego. Pajarita, pues hasta aquí por el tiempo, ya no puedo excederme más. Pero ahorita tú me dirás, o de una vez, pajarita.
0: Dejo mis datos.
1: ¿Sí? ¿Dejas tus datos?
0: Porque dejo mis datos, tengo que colgar.
1: Ok, ¿cómo te sentiste?
0: Muy bien, me parece excelente esta dinámica. Ya, escogeré.
1: Le mandamos un enorme abrazo, pajarita. Sabemos que ahorita estás trabajando y gracias por darnos tiempo de tu trabajo.
0: Excelente. Muchas felicidades por este segmento, me encanta.
1: No, hombre, muchas gracias a ti. Gracias, pajarita.
0: Hasta luego.
1: ¡Ay, Dios! ¡Ay, Dios mío! ¿Será acaso que logremos que la pajarita se decida? ¿Será acaso que le habrá gustado José o le habrá gustado Ulises? Ambos buenos hombres, los dos muy trabajadores, por cierto. Y aquí pues yo no le veo ni el inconveniente de nada. El inconveniente de nada, de verdad. ¡Wow! Estoy sorprendido, de verdad. Cuando pasa este tipo de cosas, me llena de alegría poder compartir este programa de radio con ustedes. No me lo esperaba que la pajarita se fuera a animar y que fuera a decir: salgo de mi zona de confort, salgo de mi soltería para buscar pareja. Fíjense cómo le cambiamos el ánimo a la pajarita. Se lo cambiamos todos, de verdad, todos. Aquí me quedo de verdad un poco triste con los que enviaron mensaje. Yo quiero conocerla, yo quiero. Y al final no se animaron, de verdad. Me siento triste, de verdad, a que no se hayan animado, que me hayan dejado en ridículo, amigos. Por favor, amigos, me dejaron en ridículo. Eso no lo puedo tolerar. Vamos a esperar si la pajarita ahorita ya se ocupó. Me acaba de mandar WhatsApp, me dice que ya le estaban hablando para unas cosas del trabajo, por eso ya tuvo que colgar y el tiempo que tenemos en radio es corto. Vamos a esperar a ver qué pasa. Vamos a esperar, ahorita ella me va a mandar mensajes y si le pasamos los datos a Ulises o a José, o se espera. Son historias reales, historias que no vas a escuchar en ninguna otra estación de radio, solamente aquí en Lalo Pinole. El primer programa de radio en Victoria que cuenta las historias anónimas de su gente. Habrá otras estaciones que quieran copiarnos. Son solo eso, copias. Aquí está el original. Aquí está el verdadero Lalo Pinole. Y soporten. Vámonos a la pausa.
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0: En este momento quiero que pases a la página de Facebook Exa Victoria. Se viene una nueva frutinovela. Próximamente llega a tu bocina, llega a tus altos parlantes la nueva frutinovela. Gracias a Shio. Shio, esta frutinovela tiene que ser adaptada
1: a un horario familiar.
0: Esta frutinovela tiene que ser adaptada a un horario familiar, por favor. Pasa a ver el próximo póster de la próxima frutinovela adaptada al guión de Exa, donde Irvin Scott es el protagonista.
1: Oigan, ¿yo cuándo voy a ser protagonista? ¿Por qué siempre Irvin Scott y yo no? ¿Por qué siempre Irvin y yo no? Yo quiero ser protagonista, señor Stark. Yo también quiero brillar.
0: Métete a la página de Facebook Exa Victoria en este momento para que veas la próxima frutinovela que tendremos para ti. La frutinovela se llama 50 sombras de Scott. Espérala muy pronto a través de la señal de Exa. Próximamente, 50 sombras de Scott.
1: Óyeme, pégame, pero no me dejes. Pégame.
0: Y métete a la página de Facebook Exa Victoria. Dale like, comenta. Para que puedas enterarte de la próxima frutinovela. Gracias a Shio. Y a toda la banda que hoy estuvo con nosotros conectados aquí en la señal de Exa. Oigan, pues me acaba de avisar la pajarita que quiere conocer a más personas, que le gustó mucho la voz de José, que le gustó mucho también la voz de Ulises, pero quiere conocer más. Ella ya se alocó, ella ya está pensando en malas cosas, así que ahí lo dejamos. Ella nos dirá el día de mañana. Ahí la dejamos. Pasa a la página de Facebook, Exa Victoria. Pasa a la página de Facebook, por favor. Dale like, comenta. A ver, dale like, comenta. Nava, dale like, comenta. Fernando, dale like, comenta. Dale like, comenta. A ver, Cesarín, dale like, comenta. A todos, dale like, comenta. Dodo, dale like, comenta. Dale like, comenta. Toda la banda, dale like, comenten. Jalil, ya te la mandé. Fide, ya te la mandé. A ver, dale like, comenta. ¿Qué ha habido? A ver, pásamela, dale like, comenta. En la próxima frutinovela, gracias a Rocío que nos envió esta imagen. Chío, te mandamos un abrazo enorme. En esta nueva frutinovela habrá de todo: drama, suspenso y mucha, mucha acción. En las 50 sombras de Scott, una frutinovela adaptada al formato Exa. Ya próximamente la podrás escuchar en tu radio. Frutinovela al aire.
1: Nos despedimos. Gracias por habernos sintonizado. Te quedas con Pepe Vélez en el deporte. Hasta mañana.
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Hola, hola, ¿qué tal, amables amigos? Muy, pero muy buenas noches. Qué gusto saludarlos con ánimo de lunes, iniciando una semana que, ¿qué creen? Tampoco va a ser completa en el deporte porque tenemos doble partido. Se repite como local Correcaminos después de que el pasado fin de semana, este viernes, por la noche en la cancha del Estadio Marta Regómez, ante un casi lleno en el Estadio de la Emoción, donde los aficionados disfrutaron, además también de la bendición de la lluvia. Correcaminos gana, llovió y se aplanó la lluvia, el agua cayó en Ciudad Victoria.

0: una forma importante, como hace mucho no sucedía. Bendiciones, sin duda. Pero gusto y alegría el hecho de que el Correa haya ganado 1-0. El clásico es de la capital. La capital manda, el clásico se quedó en Ciudad Victoria. Es recuperado por parte del equipo naranja que dirige Gabriel el Místico Pereira. Y digo recuperado porque se había perdido la última ocasión aquí en Ciudad Victoria. Y el clásico 44 pues también representó para el conjunto local el quedarse con 3 puntos que le permiten otra vez volver a la zona de liguilla en séptimo sitio y solamente 3 puntos de distancia apretando esta zona de la tabla del tercer lugar. Y como les comento, bueno, pues repetirá conforme al reglamento. Me preguntaba hace un rato nuestro director de información y contenidos, Jesús Rodríguez, oye, ¿es verdad, es cierto? Y es que no estamos muy acostumbrados porque el calendario, los usos y costumbres nos dicen, bueno, es que jugaste de local un viernes y volverás otra vez a repetir en casa hasta dentro de 15 días. Bueno, no estaría repitiendo en todo caso, ¿verdad? O sea, volverías una vez más después de salir en gira al X estadio a enfrentar al X equipo con una distancia, repito, de 2 semanas. Entonces, no, el calendario sí está, el sistema de competencia así se configuró desde el principio y Cruz Azul Hidalgo será el próximo rival del Corre. Este viernes, y ya pasar la página, disfrutar todo el fin de semana, sí, a vivir con intensidad en las redes sociales, en los centros sociales, en los antros, en los bares, en el cine, en las reuniones, en las carnes asadas, en las quinceañeras, en las bodas, de todos en estos espacios de los cuales estoy mencionando. En el senderismo, me tocó hacer senderismo, y la verdad le mando un saludo muy afectuoso a Marcela González Caso, que me hace segunda y yo le hago segunda a ella, o le hago, sí, si le hago segundo o segunda, le hago segunda, está bien dicho. Y la verdad nos divertimos mucho, el paseo de los troncones es algo excepcional, nada más que si llevan algo para consumir, sea lo que sea. Y ya peor, digo, porque al final la basura, dejarla allá a la intemperie, pues ya la vas cargando, pues no hay nada mejor que traértela de regreso, porque ¿sabes qué? Ya pesa menos. O sea, yo no entiendo de verdad y me da mucha tristeza. Coraje no, porque tampoco créanme que no me voy yo a afectar mi salud haciendo corajes, enojándome por gente imprudente, gente que no sé qué tiene en la cabeza. Y si tú en este caso no estás dentro de este universo de personas que no saben convivir, que son sucias, entonces no te sientas aludido, no hay problema. Pero tú, que fuiste a los troncones en los últimos días, vamos a ponerlo en las últimas semanas, y te llevaste, de lo cual está, por cierto, prohibido, bebidas alcohólicas, y dejaste latas, y dejaste vidrio, y dejaste envases, dejaste bolsas de papitas, dejaste lo que quieras, si mandes de basura, envoltorios, de golosina, etcétera, pues tú sí eres un cochino o cochina. No pasa nada, no vamos a alarmarnos. ¿Por qué? Porque es un espacio que queremos los victorenses seguir cuidando. Y no quiero en este momento, y lo digo con todas las de la ley, no quiero, pues que limpien los que limpian. A ver, así no es. Recuerden que una ciudad limpia no es la que más se barre, sino la que menos ensucia. Un centro recreativo como los troncones no es, en cuanto a su limpieza, eso, el que más se barre o el que más se recoge basura, sino el que menos se ensucia. Y nosotros, de verdad, si ya nos vale la naturaleza de por sí y le hacemos con ella lo que queremos, bueno, por lo menos los espacios que quedan muy pocos. Y este que para hacer senderismo, me tocó ver personas en cuatrimotos, no tengo, porque no soy de ese ambiente de esos armatostes tan bonitos, por cierto, y que vaya que a mí me encantaría tener uno, pero no tengo la capacidad económica ni siquiera para comprarme una llanta de esas, de esos vehículos, vehículos recreativos. No me acuerdo cómo se llaman, Polaris, creo que se llaman unos, tienen nombres así medio raros. Y qué chulada ver familias en camionetonas, porque bueno, pues apenas para poder meterse, adentrarse a la zona de donde está un poquito más metido este recorrido, pues tiene que ser en camionetas que tengan la capacidad para poder aguantar este tipo de trajines, porque es un recorrido bárbaro. ¿Qué hicimos nosotros? Y cuando digo nosotros, bueno, pues mi compañera y su servidor, gran amiga desde quinto de primaria, yo solamente puedo presumir, y digo, de amigas, y amigos muchos, pero amigas, a Alma de Arzola, gran amiga de este servidor, a Alma Leticia Arzola Guerrero y Marcela González Jasso, desde prácticamente la cuna, desde primaria. Y bueno, pues nos fuimos caminando, tal vez para muchos no sea mucho, pero fueron 6 kilómetros de ida y 6 kilómetros de regreso. Fue un muy buen trajín, no fuimos tan temprano, ya hacía algo de sol. Por ahí nos metimos al agua, delicioso, mucha gente, estuvimos conviviendo con un aficionado que, bueno, iba con sus hijas, no me dijo su nombre, yo no se lo pregunté también, pero yo agradezco el hecho de que nos reconozcan por la voz y tengamos la oportunidad, en este caso este servidor, de poder interactuar acerca de lo que nos gusta mucho, que es esto, los menesteres de la comunicación y a través específicamente de los deportes. Bueno, por favor, hay que cuidar los troncones. Luego hay gente de verdad que está muy comprometida con el tema de la naturaleza, pero si nosotros no ayudamos, pues los esfuerzos, pues no es que sean en vano, pero vaya, son doble o triple. También hay autoridad, esto es muy importante, que bueno, que hay guardia estatal, que hay policía cuidando a los que vamos ahí, pues a divertirnos, a hacer ejercicio. Y yo se lo recomiendo bastante. A veces hay quien dice, porque ya he ido muchas veces, es que ya me aburro. No es de aburrirse, siempre encuentras algo nuevo y sobre todo siempre encuentras un muy buen ejercicio y buena oxigenación después de una semana de mucho trajín, y de la cual, bueno, pues nos tocó cubrir, en este caso, a los de ORT Deportes, el partido de Correcaminos contra la Jaiba, que ganó 1-0 con gol de Omar Islas de tiro penal y que tuvo más oportunidades el equipo de Gabriel Pereira. Cuando regresemos vamos a escuchar algo al respecto de lo que nos compartió en la sala de prensa del estadio, del centro de formación, de donde ahí tocó el tema, el partido que se celebró en el estadio Marte R. Gómez, el clásico tamaulipeco, con la victoria de 1-0, que le da 3 puntos valiosísimos, le permite regresar a la senda de la victoria y preparar una semana con más confianza, con más tranquilidad, sin confiarse, pero sabiendo que pues ha recuperado terreno y lo puede todavía incrementar contra Cruz Azul Hidalgo este próximo viernes. Vamos a pausa. Estamos a través de EXA en el deporte, completamente en vivo, son las 19:11, prueba fehaciente de que estamos en tiempo real. Y también en www.ort.com.mx para todo el mundo. Este que les habla su servidor José Vélez Azá, dándoles la más cordial de las bienvenidas. Gracias, Lalo González, por entregarme la estafeta para seguir con la programación de EXA, de la musical a la deportiva y de la deportiva a la musical, 3 minutos antes de las 8:00 p.m, en este 28º día del 9º mes del 2026. Volvemos.
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0: Nos vamos con la magia de la radio a trasladarnos a lo que, en cuanto ya historia escrita, porque esto fue muy temprano, en el centro de formación, el técnico del equipo de casa, el entrenador del equipo local, Gabriel, el Místico Pereira, habló acerca de lo que resultó en cuanto a pues el análisis de este partido y de lo que viene para este próximo viernes.
6: Buenas, muchísimas gracias ahí por acompañarnos. Como ustedes pudieron apreciar, ahí parte del entrenamiento, los chicos arrancaron muy bien, iniciaron muy bien. Siento que hoy fue un lindo entrenamiento, me gustó demasiado, demasiado. En un momento cuando ellos estaban trabajando me hizo acordar a un buen equipo que tuve y que este es el camino. Siento de que también ayudó mucho al ganar el fin de semana. Sabíamos de la importancia, siempre supimos de la importancia que tienen los clásicos. Tratamos de trabajar eso, el aspecto psicológico, como para que los jugadores entren con mucha confianza dentro del campo de juego, y ellos hicieron todo posible. Unas felicitaciones a los chicos, porque realmente el orgullo y la satisfacción que tengo es muy grande de verlos jugar de la manera que enfrentaron un partido de un clásico.
7: Compañeros, profe, en este caso, luego de ganar el clásico, el estadio lleno, la gente volcada a apoyar el equipo, ¿esto es lo que se espera de Correcaminos ya en la recta final del torneo?
6: Sí, esto es lo que nosotros vislumbramos. Esto es por lo que decidimos venir acá y por lo que decidimos trabajar a diario fuerte todos los días. El trabajo muy fuerte de toda la gente que está acá. Los chicos están haciendo un gran esfuerzo. No me gustaron ciertos partidos, ciertas cosas, pero hemos ido corrigiendo muchos aspectos y hemos mejorado muchos aspectos. Ojalá que nos mantengamos así. Ahora viene una prueba difícil, después de mostrar una calidad tan alta, de mantenerlo. Pero es un trabajo de todos. Así como te puedo decir, las generaciones de juego que tuvimos, la llegada, yo siento de que el resultado podría haber sido un poquito más abultado y podría haber sido muy favorable para nosotros. Pero más allá de eso, cuestiones a destacar es que llovió como nunca antes había visto en Ciudad Victoria y ni una persona se movió. La gente se quedó entusiasmada, se quedó hasta el festejo, se quedó apoyando debajo de la lluvia, y eso es lo que nosotros pretendemos, de que contagiar al público para que el aficionado se vaya contento y que esté muy a gusto con el equipo.
7: Profesor, y sobre ese tema, ¿en qué grado fue importante el apoyo de la gente en las gradas? ¿Y cree que sería factible que se vuelva a repetir antes del liguillo?
6: Sí, 100%. 100% fue muy, pero muy importante el apoyo de la gente, que no claudicó nunca. Nosotros había situaciones de que llegábamos y no la metíamos, y creo que el apoyo de la gente no fue de fastidio y de enojo, fue de seguir hasta que caiga, y eso es lo que externaron los jugadores dentro del campo de juego. Nunca se desanimaron, siempre siguieron hasta la última pelota, y bueno, esperemos que pueda mantenerse de esa manera. La verdad es que esta es una ciudad muy futbolera y que ellos han apoyado en situaciones difíciles y muy difíciles, donde realmente no se da el resultado, y ahora de que estamos entrando en la recta final, estamos en el lote de los equipos que quiere pelear por obtener ese pase a la liguilla, ellos van a ser fundamental.
7: Profe, ya en el análisis de juego, me imagino que estará viendo el tema de la contundencia, ¿no? Como bien dice, pudo haber sido más abultado, hay muchas fallas que hay que resarcir.
6: Sí, los chicos generaron mucho y tuvimos poca eficacia para convertir poco. Hubieron situaciones de la de Damián, que la cancha no ayudó, el bote es distinto, pero siento yo de que muchas veces uno ve la forma y para errar tenés que tener la jugada, tenés que estar ahí. Entonces, los delanteros estuvieron en las situaciones, Tomás colaboró, salió un poco fastidioso por la jugada del mano a mano que tiene, que corrió solo, pero la peleó, la ganó, la luchó, fue muy importante. Todos los jugadores que entraron, Nahum entró pocos minutos, pero lo que corrió Nahum fue impresionante. Entonces, esa es la manera que nosotros queremos ver a los chicos de arriba, de que colaboren continuamente para el beneficio del equipo. Y todos los que han entrado en los minutos finales han sido de mucha, pero mucha importancia, Gerardo, Topier, para que el equipo mantenga la agresividad y la mejore. Porque en otro momento hubiéramos, con la premisa o con la necesidad de un resultado, hubiéramos defendido un poco más, y no, nosotros cada vez seguíamos atacando más, seguíamos teniendo opciones, y yo mientras tenga las opciones, vamos a continuar y trabajar en la definición. La definición, por momento, yo siempre sostuve que incluso cuando trabajamos el día anterior el tema de los penales, un penal bien ejecutado para mi gusto es gol. Entonces ellos se tenían que concentrar en la técnica, en darle prioridad a la técnica, y fue lo que hizo Mar. Le dio prioridad a su técnica y es por eso que obtuvimos la victoria.
7: Y en el caso de la defensa, profe, digo, sí, seguirán los ajustes. Se colgó el cero, se tiene un nuevo portero, pero seguirá.
6: Sí, vamos a seguir como hemos seguido trabajando siempre, de que en la semana ellos defienden su puesto. Hoy se incorporó Alan Ruiz, ya es uno más. Piñuela está haciendo el esfuerzo para regresar de la mejor manera. Estamos ayudándolo a que él esté competitivo. Entonces, eso hace de que tengamos alternativa. Y mientras tengamos alternativa, vamos a valorar qué es lo que corresponde para cada equipo. Vamos a enfrentar a un rival muy difícil, muy dinámico. Son de los equipos muy dinámicos. Si tú analizas hombre por hombre de Cruz Azul, todos tienen arriba de 5 o 6 partidos en primera de Cruz Azul. No es fácil jugar en la primera de Cruz Azul, no es fácil jugar en Liga MX y menos en Cruz Azul, donde hay jugadores que el torneo pasado han salido campeones y que están peleando siendo los mejores del torneo. Bueno, los chicos que van a venir son jóvenes, dinámicos, y que ya han jugado en primera división de Liga MX. Entonces nosotros tenemos que presentar un equipo desde el primer minuto que sea agresivo y que mantenga la misma motivación como la del partido pasado.
8: ¿Tiene un análisis de con cuántos puntos cree que podría hacerse la calificación?
6: Sí, nosotros tenemos análisis de todo, de cuántos partidos de local nos quedan a nosotros, cuántos partidos de local le quedan. Venado le quedan 3 partidos de visita, 2 de local. Dorado le quedan 3 partidos de visita, 2 de local. A nosotros nos toca 3 de local, 2 de visita. Los rivales que nos toca enfrentar están todos atrás nuestros, salvo Venados, ahora, pero eso no significa nada. Lo que sí tengo bien en claro es que el partido que viene necesitamos sacar los 3 puntos para poder mantener el pensamiento de ir dentro de los 4 primeros lugares. Es fundamental ganar el partido que viene.
7: Profe, en ese análisis que hace, ¿qué le pareció el debut de Emiliano?
6: Muy bueno. La verdad, sabíamos de las condiciones que tiene, sabíamos de que la gente lo iba a ayudar por ser del Estado. Él es tamaulipeco y la gente en la primera atajada se vio el portero. Entonces, eso le dio tranquilidad a él y lo hizo jugar de acuerdo a las condiciones que tiene. Es un chico que ha estado en selección nacional en todos los procesos, es un chico que viene de Liga MX, es un chico que en Tigre de Alica le dio 10 partidos seguidos sin perder, muchos ceros atrás, fue fundamental para que Tigre de Alica esté en liguilla. El auxiliar nuestro, el Archi Sala, viene de ser el auxiliar de Tigre de Alica, lo conoce perfectamente, ha venido trabajando muy parejo con Charlie. Charlie en esta semana trabajó muy bien el aspecto psicológico y el aspecto mental para que él debute en un clásico. O sea, el debut ya conlleva una presión importante, y un clásico es una presión extra, y él respondió de la mejor manera. Así que estamos muy contentos con eso, y ustedes vieron el apoyo de los compañeros, lo tuvo siempre, hasta que realmente sacó el cero atrás, pasamos los últimos minutos sin recibir gol. O sea, tuvimos muchas cosas a favor en el aspecto defensivo.
7: En la parte médica, Edson ya no regresa por este torneo.
6: No, Edson está con un tema de rodilla que tiene que ir evolucionando. En esta semana se va a hacer un control, tiene que ir evolucionando, gracias a Dios no es de cirugía. Eso a nosotros nos ayuda muchísimo. Está trabajando muy fuerte, disminuyó mucho el dolor y vamos a ir día a día viendo su mejoría. No es un jugador de campo que necesite estar golpeando continuamente el balón, así que tiene posibilidad de regresar lo más pronto posible, pero sí va a regresar en este torneo, va a regresar a estar sano.
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0: Tal vez, y digo solo tal vez, ni tan breves. Estamos de vuelta y no digo que sean varias de las notas que en contenidos nos conciernen el día de hoy, dado que, bueno, pues hemos venido modificando, les recuerdo rápidamente, y esto para favorecer lo que es la dinámica de nuestro programa. Y ustedes ya lo saben que contaremos, porque así sucedió desde la semana pasada, aunque fue en jueves, martes y jueves, con la compañía de Azul Ortega. No se lo pierdan el día de mañana, y por ello nos acomodamos a ciertos temas que permiten la posibilidad que la interacción en dos voces al aire pues sea todavía mucho más interesante. Por ello, también el formato de los lunes ha visto una modificación, de la que en este momento pues vamos a hablar precisamente de lo que en resumen este fin de semana se dio a nivel internacional. Y que llama poderosamente la atención, sin duda es, y yo lo aplaudo, me pongo de pie, estoy muy contento, porque los Houston Astros el día de ayer lograron lo que para muchos tal vez hubiera sido impensado, incluyendo este servidor. Sí, no lo puedo negar, tampoco voy a decir, ay, tú, yo siempre creí, siempre tuve fe. No es que no se trata de fe, se trata de lo que se hace en el diamante, en caso del béisbol, de lo que se hace en la cancha, en caso de fútbol, de lo que se hace en el emparrillado. Hoy un gran aficionado al equipo de los Dallas Cowboys, fue un partidazo el de este fin de semana, celebrado en Brasil, enfrentando a los Ravens de Baltimore, y pues prácticamente en el último segundo, la última jugada, un gol de campo. Fue un partidazo, la verdad, se los digo, 34-31 el marcador final. Y luego saber, ¡ay, qué partidazo! ¡Nos robaron! Ay, espérenme tantito, nadie roba aquí. Bueno, hay malos arbitrajes, eso sin duda. Pero a lo que voy a referirme en este caso es a lo que en experiencia a lo largo de un fin de semana se puede vivir y se puede ganar única y exclusivamente si se trata de hacer puntos, haciendo más que tu rival. Si se trata de carreras, haciendo más carreras que tu rival. Si se trata de fútbol, haciendo más goles que tu rival. Si se trata de básquetbol, haciendo más canastas que tu rival. Y dependiendo en este caso de cuánto es el conteo, si es desde el perímetro de tres, si es de dos puntos o si es de uno en caso de que sean tiros libres. Bueno, ¿por qué hago todo este contexto? Porque, le repito, de lo que en su momento yo dudaba mucho de los Astros, porque llegaron a estar en un déficit de 18 perdidos por 8 ganados. O sea, 10, sí, son 10, ¿no? 10 juegos de desventaja en cuanto a su promedio. Sí, fue muy temprano en la temporada, pero no era usual. Y sobre todo porque venía el fantasma de la temporada anterior. ¿Y por qué hablo de los Astros? Porque los Astros terminan una vez más por ser inevitables. Porque los Rangers no pudieron, porque tuvieron, créanme, todo. Todo, porque hubo un bajón en el mes de septiembre que los Rangers trataron de oportunamente aprovechar, pero cuando ya la tenían, estuvieron medio juego arriba y luego un juego arriba, la dejaron ir. Esta que es la división oeste de la Liga Americana. Bueno, pues quedó para los Astros. Ayer vencieron 9-0, indiscutible, un gran trabajo del bullpen, porque ayer fue, todos van a lanzar. El chiste, la idea, el objetivo es como sea, pero aquí hay que avanzar. No podían esperar a ver si perdía el equipo de los Rangers, que a su vez sí perdieron 6-4 con los Twins de Minnesota. Mientras que, por su parte, el equipo de los Phillies de Filadelfia enfrentando a un rival durísimo, a los Devil Rays de Tampa, el mejor equipo de la Liga Americana. Hicieron un juego interligas. Estaban peleando con los D-backs. Los D-backs pues, se tuvieron que conformar con nada. Nada, ni comodín. Así que fueron los últimos dos boletos que se entregaron el día de ayer para la ronda de comodines. Y quedó de la siguiente manera los playoffs, donde obviamente hay equipos muy fuertes, como el caso de los Dodgers de Los Ángeles y los Milwaukee Brewers, que son los sembrados que se van como 1 y 2, que no fueron los... Fíjense, los Dodgers no fueron el mejor equipo de la división. Bueno, sí de la división oeste de la Liga Nacional, pero no de la Liga Nacional del viejo circuito. Fueron los Milwaukee Brewers, abusados. Se la pasaron prácticamente de líderes y tuvieron un bajón tremendo. Llegaron a perder varias series porque acumularon muchos partidos consecutivos con derrota el equipo de Dave Roberts. Sin embargo, para mí sigue siendo candidato a llegar a la Serie Mundial. Bueno, por la Liga Nacional los comodines son Philadelphia Phillies contra los Atlanta Braves. Y por el otro lado, el otro bracket es el de los Chicago Cubs contra los San Diego Padres. El primero que le acabo de mencionar, el de Atlanta contra Phillies, los Braves van a ser locales, los tres partidos de comodines, es al mejor de tres. Mientras que el otro partido, la otra contienda, la otra serie va a ser entre San Diego, que va a ser local en el Petco Park, contra los sorprendentes Cubs de Chicago. Bien, eso por la nacional. Por el Nobel Circuito, por la americana, los Cleveland Guardians, el caballo que alcanza gana, le quitaron lo que los Red Sox tuvieron prácticamente toda la temporada, que fue el liderato de la central. Y son sembrados número 2. El número 1 es Tampa Bay, los Devil Rays. En el este. En el oeste, el sembrado número 3 es Astros de Houston contra los Red Sox, que es uno de los comodines. Y los otros dos comodines son los Boston Red Sox y el equipo de Nueva York. ¿Inédito? No es inédito. Pero tampoco es muy común que tanto por la Liga Nacional califiquen a los playoffs los Cubs de Chicago y por la americana los White Sox de Chicago. Los dos equipos de Chicago, estamos hablando de cuántos califican, 1, 2, 3, 4, 5, 6, 12 equipos, y de esos 12 equipos, dos son de una sola ciudad. Bueno, cuatro ocasiones nada más se ha dado en toda la historia del béisbol de Grandes Ligas desde que las dos franquicias coincidieron en la máxima carpa de lo que representa el rey de los deportes, la élite, el béisbol allá en los Estados Unidos. Bueno, entonces los Red Sox contra los Houston Astros van a ser los tres partidos en el Daikin Park de Houston, mientras que créanme que van a salir chispas. Es un clásico del béisbol. Los New York Yankees contra los Boston Red Sox en el Yankee Stadium. Esperan rival los Cleveland Guardians y los Devil Rays de Tampa. ¿Hacemos pronóstico? No sé si tengo aquí. No tengo. No entiendo. Y no es queja, pero sí. A veces tengo pluma, pero no tengo papelitos, libretita. Y ahora tengo pluma y no tengo... Así ya lo dije, ¿verdad? O al revés, o tengo libreta y no tengo dónde escribir. Y no, tampoco hay por acá. Estamos en un programa completamente en vivo. No sé si hay una hoja que me puedan donar por aquí. Sí, 29 de mayo. Yo creo que esto ya pasó, ¿no? Sí, esto ya pasó. Vámonos. Se van para el banquito, como decíamos cuando estábamos en primaria. Vámonos rápidamente a los pronósticos. ¿Sabes por qué? Bueno, ¿cuando regrese? Sí, cuando regrese, porque ya tengo que irme a la pausa de la media. Y cuando volvamos vamos a hacer los pronósticos, los voy a escribir aquí. Porque mañana empiezan los partidos de comodines desde las 12 del mediodía. Sí, todo el día vamos a tener béisbol. ¡Bendito y bienvenido sea! Mensajes, vamos a la media.
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0: Bien, pues vamos con los brackets que habíamos ya mencionado, las llaves dentro de esta que es la parte más emocionante de la temporada del béisbol de las Grandes Ligas. Para mí es incomparable. Es la que en la adrenalina, y como le he llamado en su momento cuando califican los Astros, la sufridera. Y le envío con esto un saludo también, lo ha retomado mi buen amigo, aficionado a los Cubs de Chicago, mi buen amigo Checo Cervantes, que me está escuchando en este momento allá en la Ciudad de los Vientos, en Chi-Town. Bueno, pues ahí les va. Vámonos con lo que tenemos en cuanto a los pronósticos de la de White Sox contra los Astros. Yo pronostico que avanzan los Astros de Houston y van a enfrentar a los Cleveland Guardians. Boston Yankees, Boston va a avanzar y va a enfrentar a los Rays de Tampa. ¿Quiénes van a la serie de campeonato? Para mí gana Astros a Cleveland. Y es que no es nada más por gusto. En los enfrentamientos durante toda la temporada, los Astros fueron superiores en las series ante los White Sox y ante los Cleveland Guardians. De hecho, para mí le toca el mejor camino siendo el sembrado número 3. Bueno, Astros contra Devil Rays sería la serie de campeonato. Y para mí, si es contra los Devil Rays, que bueno, en este caso estoy pensando que así será, entonces estarían avanzando a la serie mundial una vez más. Por el lado de la Nacional, los Phillies contra los Braves. Los Braves tienen todo, los Phillies no tienen nada. Bueno, pues los Braves se enfrentarían a los Dodgers. Y yo lo he dicho y lo sigo repitiendo, y desde casi que empezó la temporada, para mí el único equipo que le puede jugar y dejarlo fuera en los playoffs a los Dodgers es los Braves de Atlanta. Bueno, la de los Cubs contra los Padres. Los Cubs van a dar la sorpresa y van a enfrentar a los Cerveceros de Milwaukee. Sin embargo, hay para todo y queda Milwaukee contra los Braves, dejando en el camino a los Braves, los Cerveceros de Milwaukee. Y para mí la serie mundial sería Astros de Houston contra los Cerveceros de Milwaukee. Aquí está anotado. Sé que no hay forma que a través de la pantalla, porque no tenemos, no hay forma más que en la confianza de lo que aquí acabo de decir. Si ustedes siguen regularmente este programa, que es de ustedes, el programa de todos, bueno, pues serán los testigos fehacientes, los testigos que podrán en su momento demandar el hecho de que yo haya osado cambiar dentro de mi dicho el gusto o el mismo pronóstico que acabo de dar para todos ustedes. ¿Dónde voy a guardar esto? Yo creo que me lo voy a llevar, porque no voy a hacer que se vaya a perder. Bueno, pues ahí está. Y bueno, y de Astros contra Milwaukee, vamos a aguantar de pronóstico reservado. Aún y cuando el corazoncito me diría que serían los Astros, hay que recordar que es muy diferente el béisbol que practican y bajo las mismas reglas, tanto la Liga Nacional como la Liga Americana, porque antes no. Antes había bateador designado para la Americana, no había bateador designado para la Nacional. La maldita pandemia vino también a mover muchas cosas dentro de lo que menos importante es, más importante es el deporte, porque hizo cambios estructurales en cuanto al reglamento en sí, que fueron directamente al espectáculo, y este fue uno. El corredor fantasma es otro. Este que aparece en los extra innings, en la segunda base, en posición de anotar, que me parece algo que no debería de ser, pero bueno. Y muchas otras cosas más, pero el bateador designado, pues lejos de desaparecer, se aplicó en la Liga Nacional. Y bueno, pues al final de cuentas impide que el pitcher, que en su momento grandes lanzadores del béisbol de grandes ligas, incluso llegaron a conectar home runs y eran buenos bateadores. Bueno, pues vamos a pausa, daremos mensajes y regresamos con el ejercicio editorial del día de hoy, si nos va a dar chance o no. O vamos a hablar de Liga MX, bueno, o de la selección. Bueno, ahorita regresamos, no se vayan, volvemos. Digo, me estoy riendo porque se me atiborró el programa de contenidos y más vale que zozobre y no que fafalte.
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0: Gracias por seguir siendo parte de En el Deporte. Saludos para Gabriel, Mau y Alex Quintero. Águilas siempre. Y también para mi buen amigo Águila Mayor, Alex Quintero. Dice, golazo de Borja contra Chivas. ¿Fue este fin de semana? No, ya tiene rato, ¿no? Ya fue hace más de una semana. Es más, ya le ganaron otra vez. Bueno, porque otra vez le volvieron a ganar a los Hidrorrayos del Necaxa. Pero bueno, de repente así como que... Está bien deleitarse y disfrutar de las grandes hazañas de las Águilas del América. Oye, este fin de semana, qué barbaridad con el señor Antonio Mohamed. Y se oye como que en un tono muy de farándula y de programa de chisme. Con todo respeto por esos programas. Cada quien su línea editorial. Pero... me parece ya un exceso. Alguien necesita recordar el reglamento y el código de ética, no porque esté coartando la libertad de expresión al señor Antonio Mohamed, no, porque la regla dice que así es. Ya si nos gusta o no nos gusta, pues ¿saben qué? Si no te gusta, pues vete a jugar otro fútbol, aquí no juegas con esas reglas. Y ya, tú las aceptaste, es más, lo firman cuando firman contrato. Y lo de Katia Itzel, ya todo lo que publica en su Instagram le ven como que respuesta a lo que le sucede en el fin de semana. No, por el amor de Dios, no se trata tampoco ni siquiera de defenderla, porque ella se puede defender muy bien. Es árbitra mundialista, tanto femenil mayor como varonil mayor. Nada más, nada más. Bueno, eso de verdad tampoco nos trata de hacer menos al que en este caso, porque vaya que si le fueron con todos los analistas arbitrales agremiados y que son parte o que fueron parte en algún momento de la carrera de Katy en particular, pues se le fueron con todo Antonio Mohamed. Ahora, ¿no tendrá algún asesor, algún coach que le diga, oye, cuando vayas a salir de prensa, pues date un baño? O sea, tranquilízate. Eso que lo entiendes, la calentura del partido, eso es, la pasión se entrega y se da y se muestra en todos los ámbitos de la vida. Y si vamos a ir por la vida actuando como Mohamed, lo tengo que criticar, porque a mí no me parece el que aparezca con ese semblante pensando, o aparentemente asumo, pensando en presunción, que si se le pone enfrente a la que está en este caso, que es Katia Itzel, le va y le dice todo lo que se le ocurra. Y no es así. Rojo, rojo, muy molesto. Igual también su auxiliar, que no deben comportarse así. Bueno, pues vamos a este ejercicio editorial que tiene que ver con si nos alcanza el tiempo. Se me hace que no nos alcanza el tiempo. No, no nos va a alcanzar. De hecho, ya estamos prácticamente en la parte final, pero no hay problema por ello. Completamente en vivo y se vale hacer reajustes. Bueno, pues mañana vamos a analizar a fondo la selección mexicana y vamos a tener obviamente un editorial el próximo jueves, para que no se lo pierdan, pero vamos a estar platicando con Azul Ortega acerca y a fondo de lo que acontece con la selección nacional. Repito, mañana en historia, porque también mañana va a enfrentar a Perú en New Jersey, y ya empató con el equipo de Colombia el pasado fin de semana, el sábado, en un partido que a todas luces fue en una buena parte del encuentro superior del equipo colombiano. Cayeron en el juego del equipo de México y esto le permitió, y aún y cuando Luis Suárez adelantó al minuto 9, Gilberto Mora, en una jugada de muy buena manufactura individual, concretar el gol que le diera el empate. Al 9 adelantaba Colombia, al 62 de tiempo corrido Gilberto Mora. ¿Qué sigue? Mañana, cuando estemos al aire en vivo, a la misma hora, estará arrancando a las 19 horas en New Jersey el partido entre México y Perú, que a su vez Perú perdió con Estados Unidos 4-1 este fin de semana, y que Estados Unidos va a ser, dentro de esta continuidad de la fecha FIFA, el rival de México. Vamos con información de, si seguimos con fútbol, de la Nations League. ¿Por qué? Porque, bueno, pues este fin de semana fue continuidad de lo que, pues, ha sido un fútbol de muy buena manufactura, de muy buena presentación. ¿Qué me dicen de la España, que vence 3-2 a Inglaterra, el campeón del mundo? Y esto en territorio inglés. Eslovaquia, por su parte, le gana 2-0 a Moldavia, y Albania vence 2-0 a Bielorrusia. Albania, que recordamos, es un equipo ya importante en Europa. Otro de los resultados: Lituania empata 1 con Azerbaiyán, Dinamarca le gana 2-0 a Gales, Gibraltar y Andorra empatan a 0, Portugal le gana 2-1 a Noruega, Haaland anotó para el equipo noruego, pero están jugando de local. Marcelo Goncalves, por cierto, fue el que puso adelante al equipo portugués, a los lusitanos. Países Bajos le gana 2-1 a Serbia como visitante, Austria golea 3-1 a Kosovo, Israel cae con Irlanda 3-0, y Alemania pierde otra vez, otro proceso que le va a costar y le va a doler. Jürgen Klopp, ya debutando con los alemanes, pierde con Grecia 1-0. Este certamen es válido para la FIFA y se pelea tanto, no como en Eurocopa de Naciones, pero más o menos. Y para el día de mañana, Letonia contra Chipre, Georgia contra Ucrania. El otro día alguien me estaba tratando de criticar, y está bien, yo acepto la crítica, y es más, hasta el odio y los insultos, no pasa nada. Tengo, ¿cuánto? 32 años y 19 en Correcaminos, y una buena parte de ellos en La Voz del Estadio, y si supieran todo lo que escucho. Yo siempre les he dicho, todo lo que me digan, tanto lo bueno, porque pues no voy a diferenciarlo de lo malo, yo que se los devuelva tres veces Dios. Si son bendiciones, qué padre, y si no son, bueno, pues ya sabrán ustedes. En fin, Georgia contra Ucrania. Me decían, no, es que se dice Georgia. No es Atlanta, Georgia, no es Estados Unidos, así es Georgia. Es una de las repúblicas separatistas, de las cuales, dentro de varios conflictos que se han dado allá en territorio europeo, pues nace como una de las, igual como Ucrania, aunque Ucrania es perteneciente a la anterior Yugoslavia. Bueno, pertenecía a Yugoslavia. Bueno, pues mañana se van a enfrentar. Armenia y Montenegro también juegan, Rumania y Bosnia y Herzegovina. Ay, que me voy a ganar con esto que acabo de decir, ¿verdad? Bueno, ni modo. Turquía, es que sentía muchas ganas de decirlo. Turquía contra Italia, esto será también el día de mañana. Bélgica contra Francia, Irlanda del Norte contra Hungría, Suecia contra Polonia. Bueno, estos partidos, le tengo noticias, estos partidos se jugaron el día de hoy, efectivamente, y la agenda del día de mañana también la tengo. Pues vamos a revisar los resultados. Ahí les van: Georgia y Ucrania empataron a 0. Letonia y Chipre empataron a 0 también. Armenia le gana 3-2 a Montenegro. Bosnia y Herzegovina le gana como visitante a Rumania 4-2. Italia, Italia, por fin inicia algo bueno, 4-1 a Turquía. Francia vence 1-0 a Bélgica. Irlanda del Norte y Hungría empatan a 0. Suecia le gana 3-1 a Polonia. Así que ya estamos en orden, perfecto. Los partidos de mañana: Finlandia, Bielorrusia, Moldavia contra Islas Faroe, España ante Croacia, Luxemburgo ante Islandia, Eslovaquia enfrenta a Kazajstán, Chequia contra Inglaterra, Eslovenia ante Macedonia del Norte, Bulgaria contra Estonia y San Marino recibe a Albania. El último partido es Escocia contra Suiza. Así concluiría la jornada número 2 y continuará la 3, porque la fecha FIFA tan larga, más larga que les gusta, que los insurgentes, la avenida de los insurgentes. Bueno, pues esta dura 2 semanas y así que bueno, pues este fin de semana continúa la UEFA Nations League. Y también se jugó la UEFA Nations League, la CONCACAF Nations League. Y bueno, algunos de los resultados: Guyana le gana 2-0 a Islas Caimán. Digo, ya estamos en el relajo, pues ¿qué hacemos? Haití le gana 2-0 a Costa Rica. Curazao golea 6-1 a Nicaragua. Por otro lado, República Dominicana le gana en calidad de visitante a Trinidad y Tobago 2-1 en la fecha 2. Antes, Belice había ganado a San Martín. San Vincent and the Granadines le ganaron 2-1 a la Guyana Francesa. La isla de Montserrat golea 3-0 a Islas Vírgenes Británicas. Y las Islas Vírgenes Estadounidenses le ganaron 2-0 a San Martín. Antigua y Barbuda golea 5-0 a Anguila. Es la fase preliminar de la CONCACAF Nations League, donde México avanza por the bye, como se le conoce, no es de foul, por the bye, sembrado a la siguiente fase. Ahora sí, pausa, volvemos.
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0: Bien, pues ya estamos prácticamente para la parte final este fin de semana y tendremos 2 consecutivos de carrera de Fórmula 1, lo cual yo aplaudo, agradezco y hago hasta caravana. Bueno, pues nos permitió disfrutar de una carrera sumamente atractiva, sui generis, de la que, bueno, pues Sergio Checo Pérez llegó en la 14ª posición. Todavía no alcanza a sumar puntos de manera oficial. Lo hizo, pero recordamos que por ahí perdió la posibilidad cuando Isaac Hadjar le regresaron a posición que había sido, pues por presunción y luego ya de manera también oficial, de una forma indebida. Bueno, ya le subieron allá mis compañeros de otras cabinas. Yo no entiendo por qué no son respetuosos. Es decir, ya siéntese, señor. Pero bueno, es que la verdad es muy incómodo.

0: ¿Lo acuso o no lo acuso? Bueno, aquí sí al aire, justo Coronado. Ya le bajó, allá en la HP. Es que estamos todas las cabinas aquí, y aun y cuando la acústica, dentro de lo que es la arquitectura y la ingeniería del audio, pues nos permite tener cierta o mucha privacidad, pero ya cuando te exageras y le subes, se oye pum, pum. Y para quienes estamos en programa de talk show, es sumamente distractor e incómodo. Bueno, George Russell gana el Gran Premio de Azerbaiyán en el circuito callejero de Bakú. Y bueno, pues estuvo accidentado. Max Verstappen y Zach Hager hicieron el 2-3, pero se subieron los dos al podio de los Red Bulls. Hace mucho que no pasaba esto, desde que se fue Sergio Checo Pérez de esta escudería. Charles Leclerc llegó en la cuarta posición y Andrea Kimi Antonelli en el quinto lugar. ¿Qué viene para este próximo fin de semana? El Gran Premio de Bahrein en el circuito internacional de Sepang. La carrera va a ser el domingo 4 de octubre a la 1 de la mañana, o sea, apenas brincando la medianoche. Otro en el cual nos vamos a tener que desmañanar o desvelar, como quieran ustedes verlo. Yo lo haré, y con mucho gusto, porque aparte soy sumo aficionado, mega aficionado, súper aficionado al deporte motor. Y ya después vendrá la revancha, porque las carreras que estarán siguiendo, si no me equivoco, sigue la de Singapur, bueno, será más o menos igual. Y luego ya, todas en el continente americano. La mayoría del cierre y la Gran Premio de los Estados Unidos en Austin, donde por cierto van a estar estrenando, y porque este fin de semana anterior abrieron la apertura del COTA Land, COTA Land, que es Circuit of the Americans Land. Otra vez, bueno, pues es un parque de diversiones espectacular en Austin, que está en este escenario de este circuito donde se corre el Gran Premio de los Estados Unidos. En el circuito de las Américas es el oficial Gran Premio de Estados Unidos. El Gran Premio de Miami es uno, este es otro, y el circuito está padrísimo. Ya me tocó la oportunidad de estar dos veces, no en carrera de Fórmula 1, pero la experiencia es sumamente atractiva. Así que bueno, pues prepárense, domingo 1 de la mañana, el Gran Premio de Bahrein. Ya nos tenemos que ir, ya es momento de agradecerles el favor de su compañía. Vamos a devolver la programación musical. Siguen los White Machines, bienvenidos sean. Vamos a quedar a bailar aquí un ratito. No sé si estén los Avengers Endgame acomodándose en horario en este momento. Y dirán ustedes, ¿qué nos importa? Bueno, pues también es parte de hacer tiempo en el último lapso del programa. Pero sí, tengo muchas ganas. 9:20 de la noche en español. No, yo paso. A mí me gusta verla en doblada. Y doblada, subtitulada. Y no, 7:25 no se acomoda porque tenemos programa. Bueno, vamos a ver si el fin de semana hay chance. Vámonos, se quedan con la programación de EXA, White Machines. Mañana, el día de enfrente, con Azul Ortega en el deporte. Y recuerden que no importa lo alto que seamos, sino las alturas que podamos alcanzar. Soy José Vélez Azad. Buenas noches, nos vemos con ánimo de lunes. Hasta la próxima.
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0: Casey's Madness. 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
16: Hola, hola, bienvenidos una vez más a este espacio de Ya Oíste. Yo soy Génesis Sainz. Estoy más que feliz, emocionada de tratar un tema, pues del que se habla muy poco, la sarcopenia. A veces te sientes con menos fuerza, te cuesta más trabajo cargar cosas, subir escaleras, levantarte de una silla. Pues todos esos puntos hoy los vamos a aclarar. Y para eso tenemos una invitada muy especial. Nos acompaña la doctora Claudia Santillán Arriaga, que es especialista en medicina interna. Doctora, bienvenida, muchas gracias.
17: Muchas gracias, buenos días, gracias por la invitación. Y bueno, vamos a hablar de lo que es la sarcopenia, como nos mencionaban ahorita, conocido desde ya muchos años, últimamente en boga en México. ¿Por qué? Porque vamos todos para ese diagnóstico o ese síndrome que actualmente se conoce. A la sarcopenia se le menciona como sarcopenia del latín y griego, que es sars, carne, penia, disminución, que es disminución del músculo. O también se le conoce como miopenia, músculo mío, okay. Penia, disminución. Y esto va unado a otros términos que se llaman dinamopenia, que es disminución en la fuerza. Y por consiguiente, también la cratopenia, que es la disminución en el músculo, disminución en la fuerza. Y por consiguiente, disminución en la actividad funcional diaria. Anteriormente se conocía que era un síndrome geriátrico, porque todos los cambios que vamos teniendo a partir de 65 años van generando parte de estos síndromes geriátricos. Pero conforme han avanzado los años y los tiempos, se han hecho varios estudios condicionando que no solamente el paciente geriátrico, sino también el paciente que tiene enfermedades metabólicas, como pueden ser la diabetes, la obesidad, la insuficiencia cardíaca y recientemente más estudios sobre la enfermedad renal crónica.
16: ¿Cómo lo podemos como centrar de que no solamente es algo para la gente mayor, sino que es como un desgaste prematuro, se podría decir?
17: Sí, un desgaste prematuro. Ya fisiológicamente a partir de los 50 años empezamos a tener cambios en las células de todo el cuerpo, pero ahora México desafortunadamente somos el primer país de obesidad infantil. Al ser el primer país de obesidad infantil vamos generando mayor peso en nuestra estructura muscular y en futuro podemos llegar a desarrollar lo que es la obesidad, lo que es la diabetes mellitus y por consiguiente las enfermedades cardiometabólicas como la insuficiencia cardíaca. Entonces, todas las enfermedades al tener un desgaste progresivo y crónico van a dar una disminución en la masa muscular corporal. Se comenta que después de los 50 años vamos perdiendo por cada año un 2% de masa muscular.
5: Wow.
17: Y después de los 65 años esto puede incrementarse hasta 13% a 24% anual, pero si tenemos otras enfermedades o no hacemos actividades preventivas, podemos llegar a un grado mucho mayor que puede llevarnos inclusive a la muerte.
5: ¿Cómo vamos a diferenciar que a lo mejor estamos en una buena etapa para tomar acción y decir, bueno, voy a hacer ejercicio o esto? O en dado caso, ¿cómo sé que yo tengo, ya estoy empezando con la sarcopenia o esta parte prematura?
17: En un paciente mayor de 65 años ya podemos pensar en la sarcopenia. ¿Por qué? Porque tenemos alteraciones en todos estos factores sensoriales, marcha, se van modificando. Si estamos mucho tiempo en una sola posición, vamos a hacer contracturas musculares. Entonces, cuando yo me quiero estirar para hacer ejercicio, me duele. Y si me duele, ya no lo hago o ya no lo realizo. Y un adulto mayor, que son afortunadamente no es una gran mayoría, porque ya actualmente vemos en los parques, en los gimnasios, en algunos bosques, mucha gente mayor haciendo actividad física. Entonces, ese poco que nosotros le invertamos en el ejercicio, que se considera que son 30 minutos al día, o 150 minutos semanales distribuidos en lo que nosotros podamos administrarlo de acuerdo a nuestros tiempos, nos va a ayudar mucho. Pero no solamente se considera que sea la caminata, la yoga, natación, que son ejercicios aeróbicos, sino también ya incrementarle un poquito en peso, ya sea con un poco de mancuernas, con polainas, o inclusive podemos en casa, si no puedo comprarme mi mancuerna o polaina, puedo llenar unos botecitos de agua o un recipiente con arroz, con frijol, con lenteja, bien, con alpiste y cargarlos.
5: Claro.
17: Y en las piernas podemos hacerlo con la tela que tenemos en casa que ya no sobra, llenarlo igual, se considera que sea de arena, pero no vamos a tener arena tan fácilmente, llenarlo igual con la semilla más chiquita que tengamos y ponerle un resortito o ponerle un velcro o unos broches para que lo podamos agregar tanto a los brazos como a las piernas. Y unos minutos, de 5 a 10 minutos que lo hagamos en casa en lo que vemos las noticias, la televisión, nuestro programa favorito o inclusive ya hay programas de ejercicio, sobre todo para adulto mayor, hay que hacerlos. Y con ese pesito que le pongamos nos va a ayudar a disminuir ese riesgo de la sarcopenia a corta edad. Cualquier paciente que tenga enfermedades crónicas, vamos a mencionar diabetes, obesidad, enfermedad cardíaca, paciente geriátrico, que curse con una recaída, como son una enfermedad o que requiere estar en el hospital por algún proceso infeccioso o descompensación, o inclusive que pueden llegar a requerir aditamentos como ventilación mecánica, están postrados en cama. Entonces su músculo no lo moviliza.
5: Claro.
17: Entonces muchas veces podemos ver al paciente hospitalizado y el familiar va y nos apoya a darle de comer en la boca, lo tiene apapachando en la cama, y no, al contrario, llegando hay que moverlo, sentarlo, que él coma para que no pierda esa funcionalidad. Y aquí tenemos que pedir apoyo, si lo hubiera, con una fisioterapia para que nos esté apoyando qué ejercicios puede mantener durante esa hospitalización para que se desgaste menos y pierda menos músculo. Otro es nutrición. Desde que llega el paciente al hospital, hacemos como un plan alimenticio para no perder tanto músculo y garantizar que el paciente esté ingiriendo su alimento. E inmediatamente que se egresa, mandarlo a rehabilitación física, a nutrición, psicología si está en condiciones y psiquiatría.
5: La proteína que venden o que pues consumen, que es como un suplemento, ¿eso ayuda o estamos hablando de mejor natural?
17: De todo natural. Mucha de la gente que va al gym le sugieren suplementos proteínicos, pero muchas veces pueden dañar o el hígado o el riñón. Claro. Y hablamos que la enfermedad del riñón es una de las que más sufren de sarcopenia. Wow. Entonces, nuestro músculo ya está establecido. Lo importante es trabajarlo y mantenerlo. y movernos. Ya sea que yo tenga una enfermedad renal o cualquier enfermedad, mientras yo me mantenga activo dentro de las posibilidades, yo mantengo mi músculo. Pero si el paciente va a perder peso por la misma enfermedad y yo le doy un aditamento o un suplemento, todo es de preferencia natural, porque eso nos va a ayudar desde la digestión, desde la salivación, de la masticación, la deglución, la absorción de nutrientes, que es mucho mejor a darle un suplemento preparado. ¿Por qué? Porque la absorción va a ser diferente. Sí, y eso se llama un suplemento que Exacto. no equivale a la alimentación. Y muchas veces los familiares o los pacientes dicen, denme una nutrición, ¿por qué no me da hambre? Es por eso un suplemento nos ayuda, pero no sustituye a la alimentación.
5: Yéndonos a la prevención, para que no lleguemos, o sea, en estos casos yo que tengo 27 años, ¿no? Y yo no quiero que cuando llegue a la edad de los 60 tenga sarcopenia. ¿Qué puedo hacer desde yo ahorita para decir, voy a prevenir?
17: Si una persona es sana, no tiene ninguna enfermedad, ninguna comorbilidad, puede tener una alimentación, pero siempre sería ideal llevarlo a cabo con un nutriólogo
5: okay.
17: y conjunto con un dietista, ya que el nutriólogo nos detectó que estamos sanos, entonces el dietista nos puede dar inclusive ciertas recomendaciones de cómo balancear lo que es el plato saludable, donde un porcentaje son verduras, carnes, cereales, proteínas y sí todo, y sobre todo los líquidos,
5: claro.
17: sobre todo hidratarnos en forma correcta, porque nuestro cuerpo se basa en toda esta homeostasis o que sea todo parejo para que pueda absorberse todos los nutrientes, y sobre todo no saltarnos alimentos.
5: Importante.
17: Eso es algo muy importante, porque si no llevamos el desayuno, comida y la cena, entonces nuestro cuerpo va a tomar energía de donde no tiene y entonces va a empezar a alterar todo el metabolismo. Trata de hacer un sueño reparador.
5: Nuestro cuerpo habla y hay que escucharlo, hay que saber escucharlo y tomar el tiempo para darle, porque nada más tenemos uno, una sola vida, hay que cuidarla. Nos vemos en el siguiente episodio de Ya Viste. Yo soy Génesis Zaine Silva. Hasta luego.
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Peralta con el llamado de los astros y nuestra radiografía también de lunes a viernes, donde recordamos la vida y la obra de los grandes del entretenimiento, de la música, de la cultura, de la literatura y demás. Tenemos la frase ganadora, esa que tienes que mandar ya completa y que son 6 palabras que te vamos dando a lo largo de esta primera hora del programa al 55 79 19 59 30, y la primera palabra es actitud. La primera palabra del día es actitud. ¿Qué va a pasar con la frase ganadora? Te vamos a mandar a ver a Emmanuel en el Auditorio Nacional el 3 de diciembre y también te vamos a mandar a ver a los Babasónicos, que se van a presentar el 25 de noviembre en el Palacio de los Deportes. La frase ganadora. Bueno, y por lo pronto, para arrancar este programa, Antonio Machado nos deja esta frase con la que tratamos de ponerte el switch de on para que arranques hoy. No te puedes olvidar, hoy estará una entrevista exclusiva con Fuerza Régida. Hoy, entrevista exclusiva con Fuerza Régida, que van a estar en el Palacio de los Deportes el 3 y el 5 de febrero aquí en la Ciudad de México. Vamos con la frase, y la frase de Antonio Machado dice: caminante, no hay camino, se hace camino al andar. ¡Ah, qué bonito! Así que, pues, todo mundo a no quedarse quieto, a no quedarse estático, a no quedarse firme. Las estatuas no caminan, se quedan ahí toda la vida. Los que caminan somos los que queremos lograr algún día tener una estatua para que sea parte de nuestro legado. ¡Vámonos! La música es de Simple Plan. Esto se llama Welcome to My Life, aquí en XFM. 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

Vamos con las efemérides del día de hoy. La segunda palabra es buena. La segunda palabra es buena. Te recuerdo que la primera palabra fue actitud. La segunda palabra es buena, ¿ok? Vamos a las efemérides del día de hoy. Y también te recuerdo que Fuerza Régida estará con nosotros en una entrevista exclusiva. Día Mundial. Hoy es el Día Mundial del Corazón, 29 de septiembre. También es el Día Internacional de la Concientización sobre la Pérdida y el Desperdicio de Alimentos. En el Santoral, Miguel, Mauricio, Juan, Guillermo, Vicente, Lázaro, Lorenzo y Renato. Dentro de los acontecimientos, un día como hoy en la historia, en 1933 debuta en la televisión estadounidense el famoso personaje infantil Popeye el Marino. En 1963 comienza la agrupación The Rolling Stones su primera gira por el Reino Unido. En el 64, un año después, un 29 de septiembre en Argentina, la primera plana comienza a publicar una nueva tira cómica del humorista y dibujante Quino. ¿Cuál sería? Mafalda, ni más ni menos. Y en el 2003, un día como hoy, un 29 de septiembre, Luis Miguel, el cantante mexicano, realiza la presentación internacional de su disco 33 en Cancún, Quintana Roo, logrando un récord de ventas a menos de 24 horas de salir al mercado. ¿Quién nació un día como hoy? Un 29 de septiembre de 1935, Jerry Lee Lewis. También un día como hoy nació Miguel de Cervantes Saavedra, Alex Sintec. Hoy es cumpleaños de Alex Sintec, Ninel Conde y Jaime Lozano, jugador y director técnico de fútbol. ¿Quién murió un día como hoy? Beatriz Aguirre, actriz mexicana, que tuvo una prolífica carrera como actriz de teatro, televisión, cine, doblaje, que perteneció a la época de oro de nuestro cine. Vámonos, vamos con música. Seguimos aquí en la Estación Naranja. Llega esto que son los Jonas Blues y Perfect Stranger, acompañados de J.P. Cooper.

0: momento de ir a un corte comercial. Fuerza Rígida con nosotros el día de hoy para que no te lo pierdas, ¿ok? Tenemos esta entrevista exclusiva de XFM y de este programa Fuerza Rígida para que por favor te quedes con nosotros. La tercera palabra es avanzar. 55-79-19-59-30. Voy a un corte, regreso.
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0: Vamos con la quinta palabra de la frase que te va a mandar a ver Emanuel y a los babasónicos. Es con, la quinta palabra es con. Un día como hoy, pero de 1935 nació Jerry Lee Lewis, cantante, compositor y pianista estadounidense pionero del rock and roll. Aquí lo recordamos con esta radiografía.
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0: Conocido como The Killer, iba a ser sacerdote. Se casó por primera vez a los 16 años. Llegó a amenazar a Elvis Presley, pero sin él, la historia del rock and roll no sería lo mismo. Hablamos de Jerry Lee Lewis. Nacido un 29 de septiembre de 1935 en Ferrytown, Luisiana, dentro de una familia muy pobre, Jerry Lee Lewis comenzó a tocar el piano desde muy pequeño y en una ocasión, su familia, al ver el talento del niño, decidió hipotecar su granja para comprarle un piano. En su adolescencia, se vio inspirado por toda la cultura de los guetos negros que visitaba frecuentemente. A sus 19 años, Jerry contraería matrimonio con Dorothy Barton, 2 años mayor que él. En ese mismo tiempo, escribiría sus primeras canciones. Su madre lo inscribiría también en una escuela religiosa para que fuera sacerdote, pero al chico pronto lo expulsaron por tocar la versión de My God Is Real, en estilo Boogie Woogie. En 1953, aún sin divorciarse de su primera esposa, Jerry vuelve a casarse, ahora con Jane Meacham, quien estaba embarazada. Para ese momento, Lewis cantaba en clubes de Mississippi y Nashville. Al leer un artículo sobre Elvis Presley, decide probar suerte en Memphis para grabar con la disquera Sun Records. Jerry Lee Lewis es integrante del famoso Cuarteto del Millón de Dólares, un acontecimiento que quedó registrado cuando en una sesión improvisada en la compañía de discos graba varios temas junto a Elvis Presley, Carl Perkins y Johnny Cash. Jerry Lee Lewis es considerado uno de los primeros cantantes irreverentes del rock and roll. Esto por sus letras cargadas de sexualidad, lo que lo llevó a ser censurado en la radio y televisión de aquella época. Mucha gente al escucharlo por primera vez por su estilo de voz, pensaban que el cantante era de color. Con todo el éxito a cuestas, Jerry Lee Lewis se convirtió en todo un referente del género musical. Pero el exceso de alcohol y drogas lo llevaron a hacer cosas tan descabelladas como presentarse una madrugada en Graceland, la mansión del rey del rock and roll, y estrellar su auto contra las rejas y con una pistola Derringer calibre 38 exigir que Elvis Presley saliera para reclamarle que él era el verdadero rey del rock. Desenfrenado, irreverente, polémico, una verdadera leyenda, superviviente del rock and roll. Jerry

0: vamos a ir a un corte comercial. La sexta y última palabra es para. Sexta y última palabra es para, ¿ok? Si les parece, ya está la frase completa, mándala para que te vayas a ver a los Babasónicos y a Manuel en su concierto sinfónico. 55-79-19-59-30. Regreso.
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1: Esto es noticia en México y el mundo. Por la tarde se espera clima cálido y cielo nublado con chubascos en la Ciudad de México y lluvias fuertes en el Estado de México, acompañadas de descargas eléctricas. La presidenta Sheinbaum pidió la intervención de la autoridad federal para revisar las estrategias de prevención ante homicidios de estudiantes de la UAM. La Secretaría de Gobernación presentó su informe en el marco del 12º aniversario de la desaparición de los 43 normalistas de Ayotzinapa, en donde se dio a conocer que identificaron a 17 personas más implicadas en el caso. Senadores de oposición exigieron que se investigue a fondo el caso de Amílcar Olán, quien fue localizado en Suiza tras ser señalado por posibles actos de corrupción y huachicol fiscal. En la Cámara de Diputados iniciaron las audiencias públicas con miras a la aprobación de una nueva Ley General de Equilibrio Ecológico y Protección al Ambiente. Un juez de control vinculó a proceso a 3 exservidores públicos del Ayuntamiento de Torreón, Coahuila, por los delitos de lavado de dinero y delincuencia organizada. Hasta aquí la información. Yo soy Juan Manuel Jiménez, en plataformas digitales @JuanmaPregunta. Continúen con Jesse Cervantes en XFM.
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4: los antioxidantes evitan el deterioro de las neuronas?
5: Martes 29 de septiembre aparece en escena Shepard con esto que dice Geronimo en el 104.9.

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1: Taylor Swift hizo historia en los MTV Video Music Awards al convertirse en la artista más premiada en la historia de estos galardones. Se llevó el premio a Video del Año por The Fade Ophelia, mientras Madonna encabezó la noche con 7 premios y regresó al escenario de los VMAs después de 23 años.
2: La colombiana Shakira sorprendió al público de su residencia en Madrid al invitar a Manuel Turizo para cantar juntos Copa Vacía. Aunque lanzaron el tema en 2023, fue la primera vez que lo interpretaron juntos en vivo en España.
1: Pitchfork Music Festival Ciudad de México celebró su tercera edición con conciertos en distintas sedes de la ciudad. Entre los momentos destacados estuvieron las presentaciones de Lido Pimienta, American Football y Safety Trance, en una programación que recorrió sonidos latinos, rock, electrónica y pop alternativo.
3: 7 de la mañana con 29 minutos, 7 de la mañana con 29 minutos de este 29 de septiembre. 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Vamos con espectáculos.
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0: Gilgilillo, Gilgilillo, Gilgilín, el hombre espectáculo, el de México, el que más sabe, al que más le creen. Mi querido Gilgilillo, ¿cómo estás, mi querido Gilín?
1: Bien, ¿y tú qué tal?
0: Bien, muy desarropado. Mi querido, ¿tienes frío?
1: Fíjate que salí así con las altas.
0: Te veo hasta más mamey hoy.
1: ¿Tú crees? No, hombre, sí.
0: Saliste con las de Wendy Guevara.
1: Exactamente. Sí, pues traigo un suetercillo, pero sí, cuando salí de la casa, de su casa, que es la mía, pero digo su casa como una
0: corrupción. Por educación, sí, se siente Gilillo.
1: Pues sí, se sentía como fresquecilla la mañana y creo que llovió, ¿no? No sé si llovió.
0: Allá por mi rancho, no.
1: Donde sí, oye, ayer me tuvieron a moco tendido con este acto maravilloso que tuvieron en la casa de los famosos de ingresar a la... Han estado entrando amigos y, ¿no?, cercanos de los habitantes, pero cuando entraron los hijos de mi gallo, Memo Schutz, no, hombre, pues ahí estaba yo con la lloradera.
0: Sí,
1: y es que justamente ayer en la gala, pues han estado haciendo ya varias actividades que yo no sé por qué las hacen hasta estas alturas. Lo hubieran hecho unas 2 semanas antes, caray. Pero bueno, qué momento tan maravilloso, tan emotivo, cuando se encuentra Memo con sus hijos. Vi que todo mundo tenía el sentimiento a flor de piel ahí en el foro, Millesi. ¿Tú cómo lo viviste?
0: No, sabes que, pues fue un momento, eso es que sabes que es de esos momentos donde se dan abrazos con muchísimo amor, ¿sabes?
1: Sí.
0: Es como el momento de Yair con su hijo, este momento del día de ayer donde Memo lloraba y abrazaba a los cuatro y lloraba como niño, o sea, y los hijos lloraban entre de qué le está pasando a mi papá y hay demasiado amor en esos abrazos de ida y de vuelta. Es ese amor tan necesario hoy en día en la sociedad, que es el amor de un padre a sus hijos, enalteciendo a la familia.
1: Justo.
0: Y pues nada, te rompe en pedazos, mi querido Gil.
1: Sí, la verdad es que fue un momento verdaderamente emotivo, muy, muy, muy positivo, que le da un giro importante a este tipo de programas de entretenimiento, que reflejen propiamente que no todo es violencia, que al final el amor a la familia, el amor a los momentos y el valor, como bien dices, que tiene un buen abrazo, como al final puede cambiar la perspectiva de evidentemente quien lo recibe, quien lo da, pero también quien lo ve y quien es testigo, fuera de cualquier tipo de situación emocional, de qué tan sensible pueda ser. Este mensaje creo que al final es el que tiene que prevalecer. Sí, obviamente pides que haya carnita, ¿no?, y que haya morbito, pero cuando ves una escena tan auténtica, tan natural, pues obviamente te conmueve. Y qué padre momento, la verdad, felicidades. Y qué bueno que Memo tiene esta oportunidad. El hecho de estar encerrado tanto tiempo, pues obviamente te hace valorar mucho más lo que vives afuera, ¿no?
0: Sí, te hace más sensible de emoción, ¿no?
1: Sí, entonces ayer, pues yo espero que esto trascienda en términos de audiencia. Y no es caer en el sentimentalismo ni nada, porque pues, al final ya llevan un rato. Llevan que 3 meses ahí adentro.
0: Sí.
1: Y no había tenido contacto con sus hijos. Sabíamos que estaban pasando por un tema de salud complejo también. Entonces, pues el no tener o el tener información a cuentagotas, pues obviamente te vuelve todavía más sensible. Y bueno, pues ayer la Casa de los Famosos, que ya está prácticamente en su fase final, nos regaló este momento tan emocional, tan emotivo. Ver la reacción de todos en el foro, mi Jessy, la cara de todos era sensacional.
0: Porque a quien no había visto llorar, le dije, porque digo, comúnmente la mujer siempre es más sensible por el tema de ser madres y de que pues son profesionales de la comunicación que trabajan demasiado, que luego ven a sus hijos en la noche o en las mañanas o los fines de semana, pero que son grandes madres, a Oda Odalis.
1: Sí, qué bárbaro.
0: Bárbaro, se rompió en pedazos, qué bárbaro.
1: Sí.
0: O sea, Mariana también llorando, Aldo,
1: sí.
0: No, estuvo durísimo. La verdad es que una emoción a flor de piel, que venía precedida del ingreso de las perdidas,
1: sí,
0: a la casa. Entonces combinaron como el humor con ese fun, con ese romperte sentimentalmente, sí. Estuvo muy bueno el programa de ayer.
1: Sí, la verdad es que fue muy valioso. Insisto, como bien dices, Villesi, recuperar esta parte tan positiva, entender que pues también son seres humanos, que no necesariamente pudieran ser personajes que están acostumbrados a ese tipo de actos, ¿no? Y ver a Memo ahí, visiblemente emocionado, y a los morros ahí contentos, abrazándolo, pues honrando la figura de su padre, y luego ya el cierre, el remate en donde ya ves a su esposa saliendo con los niños en el carro, sí, que también le dio un sello maravilloso. Búsquelo ahí en redes, ahí ya está desde ayer en la noche, ya el clip ya está arriba, porque son de estos momentos que vale la pena guardar, ¿no?
0: Sí, totalmente, mi querido Gilillo, totalmente, un gran, gran momento. Te escuchamos en la segunda, mi querido Gil.
1: Miguel, sí, buenos días a todos.
0: 7:36 en Sam's Club. 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Continuamos.
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2: El sentido del olfato está estrechamente relacionado con la memoria.

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0: señoras, señores, Jürgen, el Goyito, Lego Ye de la sensualité.
1: Ah, caray.
0: Uno de los hombres más eróticos de este mundo.
1: ¿Qué pasó,
0: viejo? Es que mujeres, las féminas, cuando enloquecen es porque notan un cierto dejo de erotismo en ti, mi
1: querido. No, un poquito de lástima, más bien.
0: Yo. No, es erotismo, es lo que genera, mi querido.
1: No, muy buenos días, Guille. Eso. ¿Cómo estás, Guille?
0: Bien, contento de saludarte, mi querido Ponchito. ¿Qué dice el mundo del deporte? Hoy juega México, ¿no?
1: Hoy juega la selección mexicana.
0: Tricolor.
1: Tiene mucho corazón. Oye, mira, es que quería, antes de entrar al tema de la selección nacional que juega contra Perú, sí, partido amistoso. Ayer la verdad es que se dio un suceso, pues, curioso en la NFL. A mí me parece que fue bueno, hablando de lo que es Estados Unidos, hablando de la situación que viven ahorita muchos paisanos allá en dicho país, porque bueno, se celebró el juego de lunes por la noche, que es un juego en prime time, hay que decirlo, tiene un rating espectacular. Allá en Estados Unidos lo pasa tanto ESPN como ABC, o sea, pasa en tele, digamos, restringida, en las plataformas de Disney y ESPN, pero también pasa en televisión abierta. Es un la verdad, un todo un suceso, ¿no? Semanal, el Monday Night Fútbol. Y ayer, Mille, pues el himno nacional fue entonado con mariachi.
0: Sí, hombre, estuvo muy...
1: Entonado con mariachi. Si quieres, ahí tenemos el audio para que todos escuchemos. La verdad es que me gustó mucho porque creo que lo hicieron con mucho respeto, de una manera magistral, un mariachi maravilloso. Así que vamos a escuchar cómo estuvo ayer el himno de los Estados Unidos en el Monday Night Football.

0: cómo se escuchó la muy bonito, ¿no? No le pusieron voz, fue nada más la melodía. Bueno, pues hay algunos ahí cantaron, digamos, en el estadio, pero no llevaron cantante. El mariachi Herencia de México. Y bueno, pues esto obviamente generó todo tipo de opiniones, muchas en favor, pero muchas sobre todo estadounidenses, un poquito más... Bueno, más trompistas, digamos, en contra de esto, pero a mí me parece que lo hicieron muy bien, celebrando el mes de la hispanidad allá en los Estados Unidos. Pues sonó muy bonito, ¿no? A mí me gustó. Fíjate que, curiosamente, y me acordé, hay una película, ya tiene varios años, que se llama Mars Attacks, que es de Tim Burton. Y la película trata de que pues llegan marcianos a atacar los Estados Unidos y terminan destruyendo casi todo Estados Unidos. Y al final de la película, ahí en Washington, que está todo destruido, pero terminan triunfando los seres humanos. Como no hay músicos y más, es un mariachi quien interpreta el himno de los Estados Unidos. Y fíjate, ayer sucedió esto en la NFL. Creo que fue un tema interesante. Y en lo que tiene que ver con el juego, los Osos de Chicago, la verdad es que se vieron muy bien y le pegaron 27-7 a las Águilas de Filadelfia. Fue un muy buen juego de parte de los Osos. Casey Keenum, el veterano, entró como quarterback sustituto y la verdad es que hizo un gran trabajo. Y por otra parte, lo que son los contrastes en la vida, ¿no? Porque fíjate que hay un exjugador de la NFL que fue estrella, miembro del Salón de la Fama. Él jugó con Filadelfia, jugó con Cleveland, Brian Dawkins. Él subió un video en el cual, realizado obviamente con inteligencia artificial, en el cual uniformado como jugador de americano se pone a taclear migrantes.
1: Ah, muy mal.
0: Y la NFL ya pidió al Departamento de Seguridad Nacional de los Estados Unidos que por favor retiren este video de las redes sociales.
1: Sí, no.
0: Pero mira, lo que son las cosas, ¿no? Por un lado, pues gente un poquito más abierta, ¿no? Entendiendo pues la mezcla de culturas que es la en este caso la mexicana, ¿no? La de los migrantes. Y por otra parte, pues todavía sigue ese pensar estadounidense muy de cerrar las fronteras, ¿no? Etcétera, etcétera.
1: Sí, hombre, pues mira lo que son las cosas.
0: ¿Te gustó el himno de...?
1: El himno, muy bien. La verdad es que ayer estuvo en redes, lo escuché.
0: Lo escuchaste, sí, fue nota.
1: Me emocionó un poquito, la verdad.
0: Sí, me emocionó.
1: Bien bonito.
0: Ahora, digo, no sé, vamos a imaginar, Mille, que de repente, pues el himno nacional mexicano, no sé, ahora que jugamos contra Inglaterra, hubiera sonado, ¿qué te gusta? Con en ritmos de rock inglés. O que, pues no sé, sonara como con una bachata o algo así. Yo no sé cómo lo tomarían los mexicanos, la verdad.
1: Ah, no.
0: No sé,
1: ¿eh? Igual y tiraríamos un poquillo de aceite.
0: Y igual y nos quejaríamos, ¿no? Pero bueno, pues eso un poquito lo que tiene que ver con los deportes, Mille. Si quieres, en la segunda platicamos del fútbol. Hoy juega, como bien lo dijiste, la selección mexicana.
1: La selección mexicana en contra de Perú, ¿no?
0: Sí, de Perú,
1: Está bien.
0: Es un partido de preparación. Pues,
1: bien, ahí en Nueva York, precisamente en New Jersey.
0: Segundo partido de la era de Rafa Márquez.
1: Venga.
0: Gracias, Ponchito. Vamos a continuar con este programa. Faltan 7 a las 8.
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3: Las curiosidades de tus artistas favoritos. Se dice que la cantante Lucerito rechazó 3 propuestas en el mercado estadounidense, incluyendo una serie producida por la actriz colombiana Sofía Vergara.

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1: Esto es noticia en México y el mundo. La presidenta Sheinbaum aseguró que Ernesto Rufo fue trasladado vía terrestre a Ensenada porque así lo determinó el juez. El presidente de la American Society of Mexico, Larry Rubin, demandó al Senado actuar con valentía y rechazar la reforma constitucional que obliga a renunciar a la doble nacionalidad. La Secretaría del Trabajo informó que las personas físicas y morales que exporten aguacate deberán contar a partir del 1 de octubre con el certificado laboral para la agroexportación. La Suprema Corte de Justicia de la Nación invalidó artículos electorales de Durango y San Luis Potosí que exigían alternancia de género en las candidaturas a gubernaturas. El representante del Partido Verde, Arturo Escobar, señaló que el Partido del Trabajo no se ha incorporado a las mesas de negociación con Morena, a pesar de lo dicho por la dirigencia nacional. El SAT informó que ha desplegado 45 módulos itinerantes en 21 estados de la República para atender a 4.500 personas durante la semana del 28 de septiembre al 2 de octubre. Hasta aquí la información, yo soy Juan Manuel Jiménez en plataformas digitales @JuanmaPregunta. Continúen con Jesse Cervantes en XFM.
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7: El árbol de eucalipto arcoíris tiene un tronco multicolor.
8: 8:01.

de la mañana con 7 minutos. 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

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Continuamos.

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8 de la mañana con 11 minutos. 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

0: Antonio Pontón y de Saracho. Señoras, señores, ¿en dónde andas ahora, Pontón?
1: Hey, barbaridad, muchas gracias por la presentación. Justo ahorita me encuentro en Cancún, en un evento que se llama Cisco Connect, en donde, bueno, pues obviamente la industria de la tecnología aquí está metida en la, todo, digamos, todo Latinoamérica se viene para acá, para Cancún, pues para ver talleres, networking, viene la gente a conocer más gente, hacer negocio, y entrevistas interesantes acerca, obviamente, de inteligencia artificial, ¿no? De cómo la inteligencia artificial en un año, ellos dicen, no, esto, el futuro ya no es el 2030, 2035, el futuro es en un año, y digamos los call centers o gente que pues compra en línea, por ejemplo, los chatbots, todos estos agentes que habíamos platicado ya en algún momento, que va a ser una época agéntica, ¿no? Así le llaman, que puros agentes con inteligencia artificial pues van a resolver problemas y ya se van a requerir menos humanos, aunque ellos también aquí, los meros meros de la tecnología de muchas empresas que están aquí, es decir, los directores de tecnología de cada una de las empresas que están acá, dicen que no es, sí se va a reducir el recurso humano, es decir, las personas que tenía, que estaban en el call center ahí en la talacha contestando llamadas, pero sí van a tener personas mucho más especializadas, personas humanas, en donde si de plano un cliente, ¿no? La experiencia de consumo, o un cliente que está en línea, que está por teléfono, ya se le está complicando la solución, ¿no? Con la AI, pues obviamente va a entrar el humano, ¿no? Entonces está interesante conocer ahí las tendencias, y aquí justo en este evento tecnológico, que definitivamente te abre un poco más la mente, decir, ah, bueno, el futuro, pues sí, 2030 igual está muy cercano. No, estos dicen, la planeación es cada 6 meses, y cada 6 meses esto cambia radicalmente. Entonces, bueno, está interesante. Y por otro lado, hablando de los meros meros de la tecnología, es decir, los directores de marcas como Meta, obviamente en su momento Bill Gates, que fue CEO de Microsoft, Sundar Pichai, que es el CEO director de Google, Tim Cook también, bueno, en su momento también fue el de Apple, lleva un mes que se salió, ¿no? De Apple, o el de Snapchat, el de OpenAI, etcétera. Todos estos grandes directores les han preguntado en diferentes entrevistas consejos para las pantallas hacia los niños, es decir, ¿cuáles son sus limitantes hacia los niños en general y hacia sus hijos, a los hijos de estos CEOs, que ya sabemos que estos directores de empresas grandes pues no tienen más de 55 años, o sea, todos son muy jóvenes en realidad, entonces eso quiere decir que sus hijos pues también son chicos, ¿no? Es decir, tienen entre 7, 10, 12 años, etcétera. Entonces aquí está interesante, por ejemplo, Bill Gates dice que no teléfonos hasta que tengan 14 años, ¿no? O sea, Bill Gates prácticamente, ¿no? Sundar Pichai, que es el de Google, dice no teléfonos hasta los 11. Tim Cook también en alguna entrevista comentó que él le tiene prohibido a sus sobrinas las redes sociales, por ejemplo, ¿no? El de Snapchat, que se llama Evan Spiegel, que bueno, ya sabemos, Snapchat es esta red social que igual en México sí tiene su público, pero en Estados Unidos está con todo el boom, ¿no? Esta red social, y dice, tiene dos hijos, uno de 2 años, que no hay pantallas para ese de 2 años, y otro de 6 y 7 años tiene, y no tiene teléfonos, ¿no? Entonces, esto está interesante y nos lleva al punto de que pues el 3 de noviembre pues ya no va a haber chance de, bueno, sí, de llevarlo, ¿no? El teléfono a las escuelas primarias y secundarias, aunque pues tendrá que estar guardado en la mochila o en el locker o en donde sea, pero que no esté obviamente las pantallas durante las aulas, porque justo estos mismos directores de compañías grandes de tecnología concluyen varias cosas, ¿no? Como que necesitamos que scrolleen menos, es decir, que deslicen menos en las pantallas, por supuesto, que entre más se tarde el papá en darle un teléfono a un niño, pues mejor, que obviamente lean más libros, evidentemente, y que se aburran. El aburrimiento creo que es parte de la infancia y de la adolescencia, por supuesto, porque ese aburrimiento, bueno, a veces te hace hacer travesuras, ¿verdad? Pero otras veces te hace pensar cosas creativas, ¿no? Y no nada más estar en tu cerebro esté neutral viendo, perdiendo el tiempo prácticamente scrolleando la pantalla, porque ni siquiera ves un video completo, ves 3 segundos y le cambias, 3 segundos y deslizas, 3 segundos y deslizas, ¿no? Y obviamente también estos concluyen todos estos directores de compañías tecnológicas, que salgan a la calle, que se enloden, que jueguen fútbol, que sigamos en los deportes, ¿no? Que fomentemos eso y que tengan, pues obviamente, pues más contacto humano, ¿no? Que eso realmente es la supervivencia. El conocer y tener relaciones humanas es una supervivencia que vas a tener a lo largo de tu vida y no nada más estar metido en el teléfono. Entonces, eso está interesante. Yo, en mi experiencia, pues tengo un niño de 13 años y sí tiene un teléfono que no sale de la casa, es decir, está en la casa nada más, y sí se puede comunicar con sus amigos por WhatsApp y etcétera, pero yo estoy como supervisando, ¿no? Y no se lo lleva a la escuela, aunque hay varios niños de su generación o de su salón que sí se lo llevan, pero yo le digo, ¿sabes qué? Ni te lo lleves, porque la tentación de siempre grabar, ¿no? Ay, es que lo voy a grabar y lo voy a subir a mis redes o a las redes. No, aunque sean privadas, ya sabemos que cualquier contenido que subas, video, foto o lo que sea a internet, pierdes el 100% del control sobre él. Entonces, pues son más bien consejos de que pues va a llegar el tiempo, ¿no? Es como, pues un niño de 12 años no puede manejar un coche, ¿no? Entonces va a tener que tener 16 y después 18 para tener una licencia, etcétera. Todo a su tiempo, digamos, ¿no? Entonces aquí no es la culpa de los niños, definitivamente, más bien es de los padres, de decir, ¿sabes qué? Pues hasta que tengas 14, 15 podrás tener un teléfono. Y también como padres creo que tenemos que ser más creativos en entretener a los niños y no nada más ten tu chupón digital, ¿no? O tu,
2: exacto,
1: tu tableta,
2: ¿no? Que muchos lo usan como de chupón digital, ¿no?
1: Exactamente, ten la tableta, distráete un rato y ya está, ¿no? Entonces, más bien nosotros como padres tenemos que ser más creativos de ponerles actividades, jugar gato, no sé, en un mantel, timbiriche, qué sé yo, ¿no? Este tipo de juegos casuales, te agarras cualquier servilleta y te pones a jugar, ¿no?
2: Sí,
1: entonces,
2: no,
1: pues creo que por ahí va.
2: Hay que incrementar la manualidad de alguna manera, ¿no?
1: Es correcto, sí, así es. Entonces, bueno, pues vamos a ver qué sucede también el 3 de noviembre, que se prohíben los teléfonos en las escuelas públicas y privadas. Yo todavía no conozco ninguna escuela privada, en este caso, que haya mandado un comunicado oficial, decir, ¿saben qué? A partir del 3, pues ya no va a haber, ¿no? Entonces digo, falta un mes todavía para ver cómo resulta, porque también sabemos que hay muchas escuelas que utilizan no celulares, pero sí unas computadoras, ya sea las Chromebooks, que son como estas de Google, que utilizan muchas escuelas este tipo de computadoras, pues obviamente porque ahí hacen las tareas, ahí el profesor sube también las tareas, lo que tienen que hacer, etcétera. Entonces vamos a ver cómo también llegar a ese punto medio, ¿no? A ese equilibrio, que siempre es lo más difícil.
2: Sí, totalmente, Miguel Pontón. Nos vemos por aquí el jueves, ¿te parece?
1: Perdóname.
2: Que nos vemos por acá el jueves. Gracias, Pontón.
1: Sí, por supuesto, el jueves nos vemos por allá. Gracias, Jessy.
2: Gracias. Vamos con más música. Estamos en XFM 821.

0: la mañana, ya 8 de la mañana con 29 minutos. 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Señoras y señores, vamos con Brenda, que está en la línea. Brenda, ¿cómo estás?
1: Hola, muy buenos días. Estoy feliz de estar aquí contigo escuchándote.
0: No, yo igual feliz de verte. Brenda, ¿por dónde vives?
1: Yo soy de Ixtapaluca.
0: Ándale, de Ixtapaluca. Qué bueno, me da mucho gusto. Te vas a ir a ver a Emanuel y te vas a ir a ver a los Babasónicos. Solo dime, por favor, la frase.
1: Ok, es martes para avanzar con buena actitud.
0: ¡Eso! ¡Muy bien! ¡Ya estás, Brenda! Ya estás en los conciertos y me da muchísimo gusto. Te mando un abrazo muy grande.
1: Muchas gracias, de verdad, delicioso.
0: No, hombre, gracias a ti por escucharnos, sigue haciéndolo y que tengas una gran semana y una gran y mejor vida.
1: Gracias, igualmente.
0: Cuídate mucho, gracias. Vamos con las buenas noticias, 8:30.
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3: Alemania ya generó más electricidad solar en lo que va del 2026 que durante todo 2025, 90.2 teravatios hora frente a los 90 del año pasado. El avance se debe a más horas de sol y la instalación de nuevos paneles solares.
4: La OMS reconoció a Chile como el primer país de Sudamérica en eliminar las muertes humanas por rabia transmitida por perros. Eso tras décadas de prevención y vigilancia.
3: El cacapo de Nueva Zelanda, uno de los loros más amenazados del mundo, llegó a 325 ejemplares. La cifra incluye 90 polluelos de la temporada de reproducción, un gran avance para su recuperación.
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2: La piedra Pómex es volcánica y es la única que flota en el agua.
3: Las 8:38.

0: mañana, 44 minutos, 8 de la mañana con 44 minutos. 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Vamos con Dominique Peralta.
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0: ¿cómo andan los astros ahora que hay tanto? Bueno, que viene Polo, este huracán, que está por tocar tierra.
1: Ya tocó tierra.
0: Ya tocó tierra.
1: Sí,
0: okay, entonces
1: tierra.
0: Que ya tocó tierra, pero que viene. Oh, o sea, estamos entrando como en época de huracanes.
1: Sí, pues ahorita es la época, ¿no?
0: Y primero, buenos días, Dominique.
1: Hola, mi querido Jesse.
0: ¿Esto tiene que ver con los astros?
1: Pues con la. De entrada con el cambio climático, sin duda. Y que además esta es la temporada donde siempre hay huracanes. Claro que la intensidad y la frecuencia ha aumentado, según tengo entendido, no soy experta ni mucho menos, a propósito de todas las cosas que hacen los humanos y que hemos modificado los ciclos de la naturaleza. Y bueno, la luna siempre tiene que ver con el tema del agua y las mareas. Ahorita acaba de ser luna llena en Aries y todo bien.
0: Sí, perfecto,
1: sí, sí,
0: ¿no?
1: Sí, sigue, ok, sigue. Todo bien, ok. No échale, tenemos échale. Propiedades no, en la playa no, que no, se vayan a inundar. No.
0: Fíjate que tengo una, pero es una playa de arena que tengo en mi jardín.
1: Ok, un terrario donde tienes tus tortuguitas.
0: Sí, ahí.
1: Exactamente. Entonces, pues bueno, eso nomás. Hay que tomar las precauciones y ver qué es lo que se puede hacer, ¿verdad?
0: Pues sí, la verdad es que sí. Pero entonces, ¿tiene que ver o no tiene que ver?
1: Tiene que ver la luna. Sí, la luna tiene que ver con las mareas. Ves que atrae, la fuerza de la luna atrae las mareas. Y eso es algo de lo que comprueba que pues efectivamente los cuerpos celestes tienen influencia sobre nuestras vidas.
0: Y hoy vamos a ver cómo atraer dinero según tu Venus.
1: Exactamente, según en dónde tienes tu Venus. Y yo luego pues, ¿y cuál es el más jodido? Le digo, no, pues ninguno, cada uno tiene su talento. Me dice, es que seguro soy yo. Le digo, no, no estás explotando tus talentos. ¿Por qué tan negativos? Es muy temprano, mis queridos.
0: Sí, no, tranquilo, es todo mundo.
1: Ya, relajen sus partes, a ver, miren. Acuérdense que pueden consultar su carta natal. Se meten a astro.com y ponen su fecha de nacimiento, ciudad y país en donde nacieron y la hora en la que nacieron. Eso es muy importante. Ahí va a salir su carta natal y buscan el símbolo de Venus, que es una bolita con una cruz. Esa es Venus. Buscan en qué signo está. Venus tiene que ver con la belleza, con lo que valoramos y con cómo nos valoramos a nosotros. Además de qué nos atrae y qué es lo que atraemos en cuanto al amor. Pero hoy no vamos a hablar de amor, hoy vamos a hablar de dineros. Entonces,
0: dinero está necesario hoy en día.
1: Exacto, que todos andamos ahí sufriendo y pariendo.
0: Todos andamos en eso.
1: Chayotes.
0: El dinero.
1: Okay. El dinero. Bueno, entonces. Vamos a empezar con las Venus que están en los signos de agua, Cáncer, Escorpión y Piscis. Estos signos están regidos, su motivación ulterior son las emociones. Entonces, hay que explotar esa parte de cómo hacemos sentir a los demás y la capacidad que tenemos para generar cierto tipo de ambientes. Si tienes a tu Venus en Cáncer, debes de explotar tu capacidad para nutrir, para proteger, para cuidar, para crear espacios físicos y emocionales donde la gente se sienta apapachada. Y el dinero entonces va a fluir si asumes este rol de alguien que procura todas esas sensaciones y puedes ser alguien que da consejos, por ejemplo, un terapeuta, o a través de la comida, que tengas un restaurante o hagas comida para llevar, o que seas la cocinera, el cocinero, non plus ultra, la decoración y que construyas comunidad. Esto es algo para lo que Cáncer tiene un talento enorme. Luego está Escorpión. Aquí sí es un tema también emocional, pero de mayor profundidad y de intensidad. Y aquí una Venus en Escorpión lo que debe buscar es cómo transformarte tú, pero también a los otros, obviamente. Y el dinero va a fluir mejor cuando tienes una carrera o una actividad profesional que tiene que ver con la intimidad, la psicología, la espiritualidad, las finanzas, porque las finanzas tienen que ver con confianza. Y si tú confías y te sientes contenido por alguien como un escorpión, que sabes que va a buscar lo mejor que te conviene, vas a estar feliz. O con temas de salud. Luego, la otra de agua es Piscis. Que Piscis es el último signo del zodiaco que resume a los demás, que se disuelve y que su poder viene cuando honra su sensibilidad y su imaginación. Y aquí el dinero va a llegar cuando asume esta Venus en Piscis su creatividad, su espiritualidad como moneda de cambio y los roles donde la intuición te va a llevar y te va a guiar junto con la empatía. Entonces, si tú explotas tu intuición y tu empatía en la actividad profesional en la que llevas a cabo, bingo, ya vas, okay, vas a atraer el dinero. Luego, las lunas de tierra. Empezamos con Tauro, por supuesto, que a Tauro lo rige Venus justamente, que es esta de la que estamos hablando, que es, entre otras cosas, la que tiene que ver con el dinero. Y si tú honras con una Venus en Tauro lo que haces y le das prioridad a dar un mejor servicio, a curar experiencias especiales, a posicionarte como alguien que valora la destreza, la tenacidad, el trabajo artesanal y este trabajo dedicado, verás que vas a traer dinero. Y la fortaleza de la Venus en Tauro es la consistencia. Luego está la Venus en Virgo, que aquí el camino de la abundancia para quien tiene a esta Venus es el encontrarle el valor a ser preciso, a discernir, a buscar cuáles son las mejores opciones, a tener esta devoción por lo que haces, este amor por el servicio, al ayudar y el dominar lo que haces y asumir ese rol de alguien que resuelve problemas, que ordena las cosas, que trae claridad y que refina las actividades que hace. Y luego la última de tierra es Capricornio. Aquí el talento de los Capricornio es ser estrategas, el ser esta persona de quien puedes depender, sea como sea, porque se posiciona como autoridad. No importa lo que hagas, si tú asumes esta autoridad y construyes y das confianza, entonces tu disciplina, tu ambición y tu habilidad para crear valor van a atraer el dinero cuando tienes a la Venus en tierra. Si la tienen en aire, en Géminis, que sería el primer signo de aire, sería que el dinero llega cuando no nada más eres una cosa, sino que eres multifacético. Cuando explotas tu habilidad para conectar con gente, la curiosidad, para traer muchos temas a la mesa y que ofrece esta Venus diversidad. Eso es una clave para esta Venus. Y también no nada más encasillarte en un rol, sino que eres, como dicen en inglés, one man show. O sea, no es que tengas que hacer todo, pero que sepas de todo, porque tú es lo que traes, esa diversidad. La otra Venus en aire es Libra, que también, igual que Tauro, está regida por Venus. Y aquí es un poco parecido a Tauro, en donde el dinero va a fluir cuando, para empezar, acuérdense que a Libra y Venus en Libra siempre se les dice en la astrología pop que podrían ser personas que hagan carreras diplomáticas, que sean embajadores, gente que vaya a mediar, que vaya a ponderar y que esté buscando armonía y equilibrar. Entonces, si tú puedes, como artista o en expresiones creativas, a través del diseño, de la moda, del arte o de hacer sociedad con otras personas, esta habilidad para crear armonía y belleza, o sea, si tú explotas esos talentos y tienes a Venus en Libra, ya la hiciste y vas a atraer dinero. Y si la tienes en Acuario, que es el otro signo de aire, el dinero va a fluir si te permite ser tú, original. Ahora sí que apelar a tu individualidad, no a lo que los demás piensan que debieras hacer o no, sino que asumas tu destreza ante la tecnología, a construir comunidad, al cambio social, a colaborar de manera creativa, sobre todo no hacer las cosas de manera convencional. Y por último, las Venus que están en fuego, que serían Aries, que tú tienes la Venus en Aries, Jessy.
0: Cuéntame.
1: Tan, taratán. Aries es el primer signo del zodiaco y habla de la identidad y de reforzar siempre el yo. Cuando tienes un planeta en Aries, eso es, a grosso modo, lo que significa. Cuando te atreves, cuando no pides ni perdón ni permiso, cuando eres muy arrojado o arrojada y tienes, tomas, pues, decisiones firmes que reflejan tu liderazgo, allí te va, o sea, que estés seguro de ti y que te atrevas, que todos te van a decir, no, es que vende tu negocio ahorita porque míralo. No, no lo voy a vender y corte a 20 años después, hiciste un emporio o te metes a no, algo que confías en ti y que sabes porque te atreves. Eso es bien importante para las Venus en fuego. Leo, el poder para atraer el dinero de la Leo en Venus es la habilidad para brillar y que tu carisma natural sea lo que guíe tus acciones, el dejarte ver, el mostrarte que eres al mismo tiempo alguien que es súper creativo, pero que también puede perform, como actuar, como hacer, protagonizar podría ser a lo mejor, interpretar ese rol que estás queriendo llevar a cabo. Y por último, la Venus en fuego última es la Venus en Sagitario, que Sagitario tiene esta capacidad de ser tan optimista y de ampliar horizontes, y tiene esta gran habilidad para crear aventuras. Entonces ya te imaginarás que, por ejemplo, si tú te dedicas a hacer viajes de alta gama para gente que tiene mucha lana, por ejemplo, y los llevas a destinos increíbles, porque lo que estás haciendo en realidad es ampliar sus horizontes, ofrecerles experiencias únicas, te va a ir poca madre, y tu sed por la verdad y por la aventura es lo que hay que explotar. Si tú te alineas con una carrera que tenga esto, eso de expandir horizontes, abrir la cabeza, ya la hiciste, coaching, estudios, incluso en el mundo editorial, espiritualidad y filosofía. Y así las Venus en los distintos signos y elementos para que atraigan el dinerito, queridos.
0: Ay, qué bueno. Siempre esté donde esté Venus, que nos mande.
1: Que nos llene los bolsillos.
0: Totalmente, Dominique. ¿Dónde te pueden localizar?
1: En bajolainfluencia.mx y Dominique Peralta en las redes.
0: Gracias, Dominique, por estar con nosotros. Hoy viene Fuerza Régida. Faltan 3 para que sean las 9. Continuamos.
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1: Esto es noticia en México y el mundo. La Fiscalía Capitalina inició 3.840 investigaciones por narcomenudeo en la Ciudad de México en los primeros 8 meses de 2026, golpeando a células como la Unión Tepito, los Rodolfos y el Cártel de Tláhuac. Colectivas feministas marcharon sin incidentes al Zócalo Capitalino en el Día de Acción Global por el Aborto Legal para exigir interrupciones libres, gratuitas y seguras. Morena designó a Elí César Cervantes, quien fuera delegado de la Secretaría de Infraestructura, Comunicaciones y Transportes, como coordinador de la defensa de la transformación en San Luis Potosí. El presidente de la Cámara de Diputados respaldó la desaparición de poderes en Juchitán, ordenada por el gobernador Salomón Jara y aprobada por el Congreso de Oaxaca. La UNAM avanzó 10 posiciones en el UI Green Metrics Sustainable University Rankings 2026, situándose en lugar 76 a nivel global, con una puntuación de 8.812.5 puntos. Y finalmente le informo que el Banco de México y el INEGI dieron a conocer que el comercio exterior de agosto de 2026 reportó un superávit comercial de 605 millones de dólares. Hasta aquí la información, yo soy Juan Manuel Jiménez en plataformas digitales arroba Juanma Pregunta. Continúen con Jesse Cervantes en XFM.
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4: El cerebro humano consume cerca del 20% de la energía del cuerpo.

0: nuevas audiencias.
1: Liderados por Jesús Ortiz Paz, el grupo ha desarrollado un sonido que combina corridos norteño y elementos urbanos, convirtiéndose en uno de los proyectos más reconocidos de la nueva generación de la música mexicana.
0: Este año, emprendieron su primera gira de estadios en Estados Unidos, This Our Dream. Ahora anuncian dos fechas en Ciudad de México para el próximo inicio del año 2027.
1: ¡Hola! Aquí en la cabina de Jesse Cervantes, Cenexa, Fuerza Rígida.
2: Amigos de XFM, me da muchísimo gusto tener a uno de los grupos más importantes que tiene la música en este momento. Me da mucho gusto tener en la Ciudad de México con una buena plática, en la radio, en las redes, Fuerza Rígida, caray.
3: Fuerza.
2: Aplaudan todos, están aquí. Rígida. Rígida. Señor, aplaudan.
3: ¿Cómo está, amigo? ¿Cómo está?
2: Bien, contento de saludarlos, contento de todo lo que ha pasado con Fuerza Rígida, que además empiezan a sembrar camino para pues los jóvenes que están tratando de hacer algo tanto en los Estados Unidos como acá en México en la música. La verdad es que bien orgulloso de lo que ha pasado con ustedes, de su música, de los récords, y pues bienvenidos a México. Van a estar aquí en el mes de febrero 3 y 5. Y vienen de una gira de estadios, 9 estadios hasta el momento en Estados Unidos.
3: 9 estadios.
2: 350 mil boletos vendidos.
3: Un poquito más.
2: Que son como 400, ¿verdad?
3: ¿No? Casi llegándole.
2: Oye, pero ¿cómo están? Platíquenle al público de México.
3: ¿Cómo?
2: ¿Cómo están? ¿Cómo está Fuerza Rígida ahorita? No, ¿cómo se sienten?
3: Estamos bien contentos de estar en México ahorita, porque no venimos mucho para acá. Estamos bien ocupados siempre. Ya tenemos rato sin venir. Sí vine al juego de la selección, digo, del mundial.
2: Ajá.
3: Sí vine con traje a mi papá acá, pero no venimos mucho. Entonces estamos bien contentos de estar aquí y más contentos de que vamos a venir a cantarles aquí a todo el público de Ciudad de México, que es muy importante para nosotros.
2: Oigan, suena fácil, pero cuando es un grupo que sale, en este caso San Bernardino, que empiezan a tocar poco a poco en clubs, en casinos, y luego empiezan a hacer otros lugares, Estados Unidos, a llegar a estadios, los estadios más importantes de la Unión Americana, a estar en Billboard con su música en los primeros puestos, estar en el show de Jennifer Hudson, a recibir las llaves de San Bernardino y hablar para los chavos. Pues es un proceso que se ve bien fácil, pero es muchísimo trabajo y mucho esfuerzo, ¿no?
3: Se escucha como un sueño que todavía no se hace realidad, pero en verdad ya es realidad. Y no, estamos bien contentos de todo lo que mencionó ahorita. Antes, a lo mejor, nunca íbamos a pensar que íbamos a estar aquí, ¿verdad? Pero más que nada, bien contentos de todo lo que hemos logrado.
2: Oye, y dime una cosa, esto es cada paso que se va dando, y me imagino que no significa que hayan llegado a una meta, sino que deben seguir creciendo y seguir con los sueños puestos, ¿no?
3: Apenas, para nosotros apenas vamos empezando, ¿verdad? Porque queremos, ¿cómo se dice? Conquer.
4: Queremos conquistar.
3: Queremos conquistar todo el mundo, ¿verdad? Ya sé que México, México nos quiere mucho y nosotros queremos mucho a México, entonces México ya está, por eso venimos a traer los shows acá. Queríamos venir a hacer estadios acá, pero unas cosas con las fechas, queríamos hacer el Azteca.
2: ¡Ala!
3: Y luego hubo ahí un problemita que no se pudo hacer, y luego dije, podamos ¿cómo se llama ya? ¿Ya no es GNP?
2: GNP,
3: ¿verdad?
2: Seguros, sí. O sea,
3: GNP, queríamos ser GNP y tampoco no había disponibilidad, porque yo le dije a mi manager, le dije, ¿sabes qué? Yo tengo que ir a México, con mi raza de México, si no, no me voy a sentir cómodo.
2: Claro.
3: Entonces nos pusieron en un lugar más chico,
2: ¿sí?
3: Que es el Palacio
2: de los Deportes, un lugar
3: pero yo dije, no importa
2: histórico.
3: Lo que sea, aquí no venimos para hacer dinero, aquí venimos para estar con nuestros fans.
2: Eso es bien importante, porque yo creo que entre más grande se hace un artista, puede pensarse que más se aleja de los fans, porque la fama, porque las redes sociales, pero no, yo creo que ustedes han cuidado muchísimo a los fans, y eso es algo que creo que entre más creces, más debes tener atención.
3: Sí, no, es muy importante. Yo, para nosotros, yo, no nomás para mí, hablo para todos. Para nosotros, yo sé que los fans son los que nos hicieron a nosotros, ¿verdad? Porque si no hay un fan que escuche nuestra música, que ame nuestro contenido, pues no hay Fuerza Rígida.
2: Oye, y algo que me llamó muchísimo la atención es que les acaban de dar hace poco las llaves de la ciudad. El alcalde de San Bernardino les dio las llaves y estuvieron en esta ceremonia pues con 1500 jóvenes, que además de recibir las llaves, les están haciendo un proyecto importante de música, de distracción sana, y eso habla muy bien de Fuerza Regida, porque no es solamente recibir, sino también saber dar.
3: No, es lo más importante. Cuando llegamos y cuando nos avisaron que nos iban a dar las llaves, yo siempre decía, cuando íbamos empezando, yo le decía a Chris y a todos, vamos a agarrar las llaves en Ardino un día, vas a ver. Y yo le decía jugando, ¿verdad? Pero en verdad yo siempre he creído en mí, he creído en el equipo. Y ya que se nos dio 10 años después, ¿verdad? Pasaron 10 años y ya que se nos dio, pues cuando llegamos bien contentos ahí con ¿cómo se dice? El mayor, ¿cómo se dice?
2: El alcalde.
3: El alcalde. No, dije, aquí ya se nos hizo lo que queríamos, se nos hizo. Y siempre yo he querido ayudar a San Bernardino. Del corazón, ¿verdad? Porque San Bernardino es una ciudad donde hay bajos recursos y cosas así. Entonces, desde que empecé mi carrera, yo he querido ayudar, hemos querido ayudar. Siempre empezamos regalando pizzas, ¿verdad? Y poquito a poquito, ¿verdad? Cuando hay, como la última vez, hace poquito, o hace unos meses, un año por ahí, hubo una no sé, los incendios de
2: California.
3: Sí, que estaban
2: durísimos.
3: Y había una área que se llama Altadena, que ahí es donde hay mucho bajo recurso. Entonces ayudamos con agarrándole un hotel a todos, ¿verdad? Y con lo poquito que podemos nosotros, podemos apoyar, lo vamos a hacer, ¿verdad? Pero ahorita ya vamos para el otro nivel de ayudar a la gente y estamos haciendo, es una academia, no nomás para música, ¿verdad? Porque es lo que me gusta, pero todo lo que me gusta a mí, que yo pienso que en el futuro va a ayudar a el mundo.
2: Claro.
3: ¿Entiendes? Como... software engineering, ¿eso cómo se dice?
2: Ingeniero de software.
3: Ingeniero de software, boxeadores, que a mí me gusta mucho.
2: El box.
3: Sí. Fútbol.
2: Fútbol.
3: Doctores, la salud es lo más importante, ¿verdad? Abogados.
2: Sí.
3: ¿Verdad? Entonces, todo eso, y obviamente, si yo lo fundo solo, pues.
2: Claro.
3: Se me acaba el billete, ¿verdad? Y claro. ya no podemos hacer Fuerza Regida, pero estamos agarrando muchos partners, ¿cómo se dice? Partners.
2: Socios.
3: Socios. Que nos van a ayudar a hacer esto muy grande, porque no queremos que la academia nomás sea en San Bernardino. Un día la queremos traer para Ciudad de México, la queremos llevar a Europa y queremos que, ¿verdad? Que el mundo y que los jóvenes, y no nomás jóvenes, es también para gente más grande, que ellos tengan oportunidad y tengan un sueño y tengan la oportunidad de lograrlo.
2: Oye, sé que estuvieron en los VMAs el día de ayer y me dio mucho gusto porque creo que Fuerza Regida representa el artista global que saque el mundo hispano y conquiste Europa Oriental, Occidental, que conquiste Asia, que podamos luego verlos en Japón, en China, en Singapur, en Corea.
3: Eso que va a pasar si Dios quiere, esa es la meta. Es la meta desde que empezamos y poquito a poquito estamos conquistando, poquito a poquito. No se puede de un día para el otro, ¿verdad? El que tenga un sueño por ahí, acuérdense que nomás para un día para el otro no se puede.
2: Claro.
3: Entonces, yo creo que un día, otro día, vamos a estar hablando de ya cantando en Singapur o allá en Japón.
2: Oye, y una de las bases importantes son las colaboraciones que han hecho. De pronto no estaría mal pensar en colaborar con algún artista K-pop o de J-pop o de...
3: Usted sabe lo que está hablando.
2: Eso.
3: Ese es el plan.
2: Porque la verdad es que sí, si te pones a ver, representan lo mejor de dos mundos. En Estados Unidos está esta generación que se llama 200%, que son los chicos que nacen en Estados Unidos y son 100% americanos, pero tienen raíces 100% mexicanas. Entonces crecen totalmente americanos, tienen toda la fortuna que tiene el americano, pero su abuelo es Conchita y la abuelita representa todo lo que es la cultura mexicana de Michoacán, de Zacatecas.
3: Sí.
2: Entonces son 200, tienen lo mejor de los dos mundos.
3: Gracias a Dios. En veces puede ser un poquito difícil, ¿verdad? Porque uno llega a México y dicen, este güey es gringo.
2: Ajá.
3: Y luego uno está en Estados Unidos, este güey es paisa, es mexicano. Pero no, poquito a poquito ya el público va entendiendo que pues nos gustan las tortillas y los frijoles también, ¿verdad? Y también nos gusta una pizzita o algo, ¿verdad?
2: No, y además pues que la música está hecha para todo. O sea, realmente no es que la música marque una diferencia. Yo creo que los géneros de un tiempo para acá se degeneraron y ya la gente escucha canciones más que un género determinado.
3: Sí, ya no es que ahorita Más que nada, yo hablo para la Fuerza Regia, ya nosotros no tenemos un género, somos una generación.
2: Ah, qué bonito.
3: ¿Va? Eso que diga, no, ¿cuál género? No, somos una generación, hacemos de todo, desde cumbias hasta reggaetón, hasta corridos, baladas, versátil, lo que quieran.
2: Y yo creo que así es el consumo de la nueva generación hoy, porque no escuchan, oye, yo soy un tipo de solo baladas. Representan eso, justamente una generación que escucha la música que los mueve y que los hace sentir.
3: En el futuro yo pienso que ya no va a ser como vas a ir a Spotify o Apple a escuchar música. Yo pienso que cada grupo, cada artista va a tener su propia plataforma para que escuchen su música, ¿verdad? Porque nomás va a ser un género, ¿verdad? Porque ya poquito a poquito todos quieren hacer generación, ya no quieren ser un género.
2: Sí, qué bueno. Oye, cuénteme algo, este tipo de ir escogiendo la música que viene, porque están en una etapa de crecimiento total y absoluto, que los lleva a asumir el compromiso de ya no sacar cualquier canción, de ya no grabar cualquier cosa, porque tienen un compromiso de cubrir una comunidad mucho más grande, esta generación que ya los escucha, ¿no? Entonces, eso los lleva a que la música venga mucho más amarrada de un compromiso de satisfacción para ellos, de que lleguen los videos, de que lleguen por todas las redes sociales. ¿Cómo le hacen, eh?
3: Yo creo que eso es un, ¿cómo se llama? Un regalo de Dios. Porque a veces no se explica, no hay explicación. Así como una vez me preguntó un mentador, ¿se dice?
2: Mentor.
3: Mentor. Un mentor me platicó, me dijo, hey, ¿por qué haces esto? ¿Por qué estás ayudándole a las gentes? ¿Y por qué quieres hacer esto? No te entiendo. Me dijo, tú tienes una carrera y esto lo que quieres hacer está muy grande. Le dije, la neta no hay explicación, amigo, eso es Diosito. Porque en veces yo llego y no pienso en eso, pero luego me marca alguien, acuérdate que tienes que hacer esto. Hey, entonces yo es Diosito, así como con la canción. Si me llega una canción a las manos, si no me gusta, pues no me gustó, ¿verdad? Y luego en veces, hey, pum, esta rola es, o tengo esta idea, vamos a hacerlo ya porque Diosito nos está dando la oportunidad y no queremos que se la dé a alguien más.
2: Exactamente, no, claro. ¿Verdad?
3: Porque es posible.
2: Hay que actuar rápido.
3: Sí, porque él te pone ahí en la mesa y tú tienes que actuar.
2: Oye, cuéntame algo, este tema de ser el ejemplo de las nuevas generaciones. Hoy muchos chiquitines de 10, 12 años quieren ser como ustedes, quieren...

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1: Fuerza Regida.
2: Originarios de San Bernardino, California, Fuerza Régida comenzó su historia tocando en patios y pequeños escenarios, hasta construir una propuesta que llevó los corridos y la música mexicana a

0: yo es Diosito, así como con la canción. Si me llega una canción a las manos, si no me gusta, pues no me gustó, ¿verdad? Y luego en veces, hey, pum, esta rola es, o tengo esta idea, vamos a hacerlo ya porque Diosito nos está dando la oportunidad y no queremos que se la dé a alguien más.
1: Exactamente, no, claro. ¿Verdad?
0: Porque es posible.
1: Hay que actuar rápido.
0: Sí, porque él te pone ahí en la mesa y tú tienes que actuar.
1: Oye, cuéntame algo, este tema de ser el ejemplo de las nuevas generaciones. Hoy muchos chiquitines de 10, 12 años quieren ser como ustedes, quieren...
0: Lo que te diga tu corazón y lo que tú piensas que tú puedes hacer un día y lo que has estado soñando desde chiquito, hazlo, porque lo vas a lograr y porque yo sé que así lo logré yo. Ah, entonces sí se siente bonito, ¿verdad? Pero no me siento una persona más grande o que soy más grande que esta tal persona. Me siento normal y yo creo que eso es lo que más importa, ¿no? Y no sé cómo se sienten mis compañeros.
2: Es algo bonito, como estaba diciendo hace rato, de lo que hace tiempo era difícil ser mexicano y luego ser estadounidense. Siento que le hemos dado a mucha gente la oportunidad de identificarse a través de nosotros. Hemos hecho algo que como dice usted, hoy ahora los niños quieren ser como nosotros. Antes no había mucho de eso. Antes llegaba alguien y le tenías que bajar la música mexicana y porque daba vergüenza. Ahora ya le dimos oportunidad a los niños que se identifiquen a través de nosotros y eso es algo bien bonito. Eso es una de las cosas que más me gusta de lo que hemos logrado nosotros, darle a una comunidad entera voz, que decir yo soy

llegaba alguien y le tenías que bajar la música mexicana y porque daba vergüenza. Ahora ya le dimos oportunidad a los niños que se identifiquen a través de nosotros, y eso es algo bien bonito. Eso es una de las cosas que más me gusta de lo que hemos logrado nosotros, darle a una comunidad entera voz, que decir yo soy él.

0: pero era mundial, pues eso, Vicente Fernández, Pepe Aguilar, todo, pero nuestra música era más como...
1: Underground,
0: a la gente que escuchaba a Vicente o Joan Sebastián no le gustaba mucho nuestra música que hacíamos nosotros, ¿verdad? ¿Y para dónde iba?
1: Oye, dime una cosa, para las juventudes, pero dime una cosa, llegaron... ¿Quién era su ídolo? ¿Quién eran las canciones que ustedes le bajaban? ¿Qué artistas eran?
0: Son varios.
1: Chalino, uno.
0: Sí. Ponle que Valentín Elizalde. Joan Sebastián era más, ese es poeta del pueblo, trucha. Sí. Era como más bajo, como un...
2: Pero todavía la música mexicana tienes que bajarle porque la gente te veía como que esa música que...
0: ¿No? Sí, como, pero eso era más en Estados Unidos. Pero yo estoy hablando como mundialmente.
1: Ok.
0: Era como más, ¿me entiendes? Yo no estaba como Valentín Elizalde... Sí.
3: Eran reconocidos nomás como localmente, ¿verdad?
0: Hace unos meses estaba hablando con alguien y le dije de Chalino, estábamos en Monterrey y no conocía.
1: No.
0: ¿Entiendes? Entonces yo creo que de eso hablo, pues, no de don Pepe, de don Chente, Antonio Aguilar, Joan. Eso en México y mundialmente ya fue aceptado, pero yo, en Estados Unidos sí, cualquier música mexicana le tenías que bajar, no importa quién es, qué era.
1: Oye, ¿y sabes una de las características importantes del por qué Fuerza Régida está hoy encabezando la música mexicana a nivel global? Y los venía escuchando cuando venía para acá y los escucho. Qué bien suenan, cabrón. O sea, suenan muy bien, gracias, en vivo, suena muy bien en... O sea, ponen las rolas y dices, qué pedo, cabrón. Está muy bien hecho.
2: A ver,
1: o sea,
2: también lo que piden los fans, porque a veces sacamos una rola y les gusta y dice, otra como esa. Así, ponemos la atención a los fans y le damos otra igual, casi.
1: Sí, y la verdad es que eso habla de mucho cuidado que tienen en producción, en todo eso, que quizá en esa época no se tenía, se grababa de otra forma, y que hoy está perfectamente bien cuidada. Pues la verdad es que...
0: Nuestra producción lo tomamos muy seriamente, tenemos un equipo de producción, nuestros productores que se llaman los Styles, así se llama en inglés, ¿cómo sería?
3: Estilo
0: en español, y yo y el Moy somos los que estamos ahí en el estudio produciendo...
1: cuidando todos los detalles.
0: Pero como le dije, es un regalo.
3: Muy orgánico todo, pues.
0: Un regalo de Diosito, porque la música, como dice usted, es muy perra.
1: Claro que sí. Y me da mucho gusto. Pues gracias por el tiempo. Despídanse de sus fans que están por todo el país en la radio escuchándolos.
0: No, pues.
1: Invítelos 3 y 5 de febrero. 3 y 5 de febrero.
0: 3 y 5 de febrero estamos en
1: Palacio de los Deportes.
0: No pudimos a ir al GNP o al Azteca por cosas que no se estaban ocupadas ahí, las fechas, pero queríamos venir para México a huevo.
1: Sí, señor.
0: Entonces. Ahí era donde podíamos ir, entonces dije, vamos a darle esto al público, lo está pidiendo y vamos a ir para México. Entonces ahí nos esperamos, les pusimos dos fechas, que es el 3 y 5.
1: Que se acaben los boletos,
0: sí,
1: chingado.
0: Sí, no, se van a acabar, yo sé que mi público nos quiere mucho acá. Y le vamos a dar un espectáculo, el espectáculo que han estado viendo en las redes allá en Estados Unidos, que ahora se lo vamos a traer para acá.
1: Eso, como debe ser,
3: sonando por el tiempo.
1: Gracias,
0: de verdad. Y como se dice, felicidades por todo su éxito de usted también.
1: Muchas gracias,
0: muchas gracias.
1: Gracias, no, sí, Fuerza Régida, señores, un aplauso de nuevo. ¡Sa Régida! Sí, señor, gracias.
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2: Bien, llegó el momento de la segunda de espectáculos con el querido Gilgilillo, pero antes déjenme decirles que en el Glow Up de Walmart puedes ganar 10,000 pesos diarios en códigos Cashi. 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Vamos con la segunda de Gilgilillo.
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2: Aquí está el querido Gilgilirillo, el hombre espectáculo de Mexiquillo. Señoras, señores, mi querido Gilgilirín, ¿qué nos cuentas en esta segunda?
3: Mi Jesse, hoy se llevan a cabo la gala de los premios ACPT, que son de una asociación de críticos de teatro, que prácticamente pues ya lleva muchísimos años haciendo estos reconocimientos. Y hoy a las 7 de la noche en el Teatro de la Ciudad de Esperanza Iris se va a hacer esta entrega de reconocimientos, en donde la anfitriona es mi queridísima Alma Cero, a quien le mando un fuerte, fuerte abrazo. Y bueno, pues vienen una cantidad importante de reconocimientos. Está Matilda el musical como una de las obras con mayores nominaciones, y bueno, pues siempre es como la unión de la grupo tan importante que es los que componen el teatro en nuestro país, y van a estar prácticamente por allá. Voy a tener la oportunidad de presentar una de las categorías por allá, de los una de las ternas de los nominados.
2: ¡Qué honor tienen! Fíjense, nada más, señores de la organización, ¡qué honor tener a Gil!

0: Sí,
1: no, caray. No lo tiene cualquier entrega. Yo creo que se, cualquier yo, los premios, yo, señores.
0: Que, yo creo que Gustavo Adolfo les dijo que no. Ay, no. Que no, pues, no, pero no, bueno, ahí vamos a estar. Un abrazo muy fuerte a todos los que componen esta agrupación. Y mira, la verdad es que todo lo que haga que la industria del teatro esté activa, que esta industria que siempre pudiera parecer que está en enfermedad terminal, pues cualquier esfuerzo que se haga alrededor, que traiga como beneficio a tanta gente que trabaja en esta industria, pues siempre va a ser un incentivo para quienes estamos alrededor de ella, y con todo gusto estaremos ahí presentando una de las nominaciones, una de las ternas, y evidentemente pues ver lo que estará preparando Almacero, que me dicen que lleva un vestuario impactante.
1: Valoren, señores, también Mijil, lo viste Mitzi, fíjese.
0: Exactamente.
1: Lleva la bisutería de Aldo Rendón, el señor Gilillo, para que valoren, señores.
0: Ya me tienes ahí con un saco con Shakira.
1: Sí,
0: y
1: sí,
0: canotillo.
1: Sí. No, y feliz con la Shakira,
0: bueno, pues es que la Shakira le hemos pegado desde hace muchos años.
1: No, lo tuyo, Mijil, eso lo sabemos, pero miren, valórense lo que va el Gilillo.
0: Exactamente. Pues por ahí estaremos, Teatro Esperanza Iris. Entiendo que es una convocatoria para gente de la industria del teatro, pero pues creo que va a haber una alfombra, entonces es una vuelta, porque además habrá pues un reconocimiento, también hay un reconocimiento muy especial a don Luis de Tavira, que es prácticamente una de las de los pilares del teatro en nuestro país, de la industria del entretenimiento, y hoy por la noche estaremos por allá, mi querido Jess.
1: Pues mucha suerte, Gilillo, la verdad, ya nos informarás mañana de todos los detalles de estos reconocimientos.
0: Efectivamente.
1: Mi querido Gilgrillo, hasta el día de mañana.
0: Mi Jessy, buenos días a todos.
1: Pásenla bien.

0: Llegó el momento de la segunda de deportes, casi para terminar este programa. 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Vamos con Ponchito para aprender.
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2: Mi querido Ye, aquí en la segunda de deportes.
0: Sí, y casi bueno, terminando este programa, mi querido
2: Pon. Sí, mi Ye, hoy juega la selección nacional, la juega selección la mexicana en contra de Perú. Perú que pues no está en su mejor momento, pero bueno, pues estará en construcción, ¿no? Pensando en lo que será la próxima Copa América, la Copa del Mundo. Creo que es un buen rival. Perú viene de ser goleado por los estadounidenses. Estados Unidos ya jugó contra Perú y lo goleó. El partido es a las 7 de la noche. Bueno, fíjate, esta curiosidad, ¿no? De que se transmite ahorita el partido, lo puedes ver en 4 opciones.
0: Ok.
2: O sea, 2 vía streaming y 2 en televisión abierta. Lo cual, pues,
0: muy bien.
2: Yo creo que es una buena noticia, ¿no? El que tengamos tantas opciones. Y me imagino que esto, pues, obligará a quienes transmiten los partidos de la selección a meterle creatividad y hacer una propuesta, pues, atractiva, ¿no? Para que la gente los prefiera. Antes era nada más el tiro entre TV Azteca y Televisa. Ahora ya entró Claro Sports y entró también Amazon con la selección nacional. Pues ahí está el tema de el Tri. ¿Cuál sería? Estamos especulando, ¿no? Pero ¿cuál podría ser la alineación de México? El segundo partido de Rafa Márquez, el tal Arangel a la portería, Jorge Sánchez, Israel Reyes, Johan Vázquez, Jesús Gallardo, en el mediocampo Lira, Obed Vargas, Fidalgo y adelante el Piojo Alvarado, la Hormiga González y Hugo Camberos. Además, hay otros partidos atractivos que vale la pena ver. Por ejemplo, hoy juega la selección española en la UEFA Nations League en contra de Croacia. Sin duda alguna es un muy buen partido de fútbol. Croacia tuvo una muy decente Copa del Mundo. Fue eliminado, ¿te acuerdas? Sí. Por ese gol que se
0: rozó
2: un pelo casi, ¿no? Sí, que sí. Marcaron fuera de lugar. Pero es un buen equipo. Croacia-España anda muy bien, el campeón del mundo. Es a las 12 con 45 minutos. Es el juego. Creo que pues si tienen oportunidad, no se lo pierdan. Estados Unidos juega contra Chile. Y en lo que tiene que ver con el béisbol de las grandes ligas, hoy empiezan los partidos de Wild Card. Los Phillies en contra de los Bravos de Atlanta, los White Sox de Chicago en contra de los Astros de Houston, los Red Sox. Este va a ser un agarrón buenísimo, Red Sox contra Yankees.
0: Sí,
2: la juegazo. Mayor rivalidad que existe en el béisbol, ¿no?
0: Boston tradicional. Contra Nueva York,
2: ni más ni menos allá en
0: Rojas.
2: Ajá, así es, en Nueva York. Ese es a las 6 de la tarde. Y los Cachorros de Chicago en contra de los Padres de San Diego. Y finalmente, está entre el 27 y 28 de octubre. No han dicho bien qué día va a ser, pero ya está confirmado que va a haber un paseo del Checo Pérez en su monoplaza por Paseo de la Reforma.
0: ¡Ándale!
2: Yo lo había hecho antes.
0: ¡Qué guapetón!
2: Entonces, pues está padre, ¿no? Sí, va a estar por Paseo de la Reforma.
0: Se echa sus donas.
2: Mira.
0: ¿No? ¿Te acuerdas?
2: Sí, claro. Va a estar interesante. Que la verdad, el monoplaza del Checo Pérez es precioso. Negro con blanco, espectacular.
0: Sí,
2: ¿no?
0: Cadillac.
2: Muy, muy bonito. Cadillac, ni más ni menos. Pues así las cosas, mi querido Jen, en los deportes.
0: Muchas gracias. Se quedan con Jordi Rosado, se quedan con Manolo Fernández. Hasta la 1 de la tarde. Yo soy Jesse. Regresamos mañana en punto de las 6.
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1: El Instituto Electoral de Tamaulipas se encuentra en plena etapa de revisión de quienes aspiran a integrar los 43 consejos municipales y los 22 consejos distritales, que tendrán bajo su responsabilidad organizar la jornada electoral de 2027. En este instante se buscan antecedentes y solicitan información a diferentes instancias para determinar si los aspirantes son servidores públicos, si están inscritos al padrón electoral, y hasta buscan si algún aspirante aparece como deudor alimentario moroso. Claro que después serán sometidos a un examen de conocimiento en materia electoral, que, por cierto, ya tiene fecha la prueba de conocimiento general. Se aplicará del 15 al 20 de octubre. Hasta aquí, todo bien. Sin embargo, no basta con decir que los expedientes se están revisando. Los electores tienen derecho a saber qué mecanismos existen para impedir que alguien con conflicto de interés termine formando parte de un consejo electoral. El reto para el Instituto Electoral es que nadie pueda cuestionar que los nuevos consejeros fueron seleccionados por su capacidad y apego a la ley. Por lo pronto, el 30 de septiembre, el Consejo General se pronunciará sobre los aspirantes que cumplen con los requisitos y avanzarían a la siguiente etapa. Posterior a la aprobación, los expedientes estarán disponibles para que los partidos políticos puedan revisarlos y formular observaciones. Si bien es cierto que los partidos tienen derecho a revisar y observar, también es cierto que la revisión partidista no puede convertirse en una segunda revisión para saber quién es confiable y quién no, debido a que se corre el riesgo de que la discusión se convierta en una disputa de intereses. Por eso, además de revisar que una persona cumpla formalmente con los requisitos, que cuente con capacidad y autonomía, se debe garantizar que no responda a recomendaciones o cuotas partidistas. En toda elección, la imparcialidad debe existir, y con esto no se pretende poner en duda el trabajo del órgano electoral. Al contrario, está a tiempo de convertir esta selección en algo más que un procedimiento administrativo. Puede ser un ejemplo de transparencia, porque al final del proceso no debe quedar dudas sobre si los consejeros fueron seleccionados por sus méritos o por influencias y cercanías políticas.
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Saludos a toda la gente de la República Mexicana, a todo el Estado de México, Ciudad de México, a todo el Comando Godín, que ya están en sus oficinas, ya a esta hora, ya el otro día hicimos el ejercicio, ya a esta hora ya están todos en sus oficinas, o la mayoría, solamente los patrones, muy patrones, todavía no llegan, o están trabajando solo desde su casa, porque deciden dónde trabajar cualquier día. Pero todos los demás que somos normales, gente, el Comando Godín de a pie, como podríamos decir, estamos ya en nuestras oficinas sentados y cada quien en su pues en su estación, en su respirador, en su mostrador, en su caja. Hay gente que nos escucha en cajas y que está cobrando. A ver, sería interesante saber si alguien está cobrando y nos está escuchando. Manden por favor un WhatsApp al 5584111407. El programa de hoy va a estar muy bueno. Viene Lagrimita y Costel. Vamos a echar relajo con ellos, nos vamos a divertir, vamos a platicar un poquito también de su carrera. Va a estar muy muy bueno. O sea que hoy dos de los payasos más famosos de este país, Lagrimita y Costel, van a estar aquí. Viene también una psicóloga que, fíjense, ella se hizo muy muy famosa por un podcast, que ahorita les digo el nombre del podcast. Pero bueno, ella tiene un libro que se llama Frena tu Cabeza. Frena tu Cabeza. Ella es la psicóloga Marina Mamoliti. Es buenísima, buenísima. De hecho, su podcast ha sido, pues, de los más importantes, los número uno en el mundo, que tengan que ver con salud.

0: mental. Y ahora tiene un nuevo libro que tiene que ver con toda esta, con todo este asunto de frenar tu cabeza. Su podcast se llama Psicología al Desnudo, perdón, olvidé el nombre, Psicología al Desnudo. Y y bueno, si les ha gustado ese podcast, tienen que escuchar la entrevista de hoy de Frena tu Cabeza. ¿Por qué hoy en día tenemos tantas ayudas, herramientas, desde mucha información, muchos TikTok y podcast de por qué, cómo funciona nuestro cerebro? Tenemos artículos que nos ayudan a dormir mejor, que si el teléfono, que si el despertador, que si la base del colchón. O sea, tenemos en los teléfonos aplicaciones para checar nuestra salud de todas maneras. Y hoy estamos más ansiosos que nunca y más tensos que nunca. ¿Por qué? Bueno, pues nos va a platicar Marina Mamoliti. Así es que bueno, viene Marina, viene Lagrimita y Costel, vamos a jugar, vamos a echar relajo, nos vamos a divertir. Así es que si yo fuera ustedes, no le cambiaría, y les agradezco mucho a toda la gente que escucha el programa, sea que lleva escuchando el programa, no sé, 9 años creo que llevamos de programa, o sea que es su primer día. Si es tu primer día de escuchar el programa, qué padre saber que estás conectado, qué casualidad, qué padre que le fuiste pasando en el radio o en tu aplicación o tal, y de repente me estás escuchando. A ver, si hay alguien que me esté escuchando hoy por primera vez, le agradecería muchísimo que me mandara un WhatsApp y me lo diga. 55 84 11 14 07, estamos en vivo como siempre, y que nos platique. Vamos a hablar también de lo que está pasando ya en la Casa de los Famosos, que es su última semana, que ayer fue un programa muy especial, muy lindo, muy, pues como muy sentido, muy emocional, porque pues metieron a mejores amigos de cada uno, no de todos, pero de algunos de los finalistas, o a la familia de Memo Schultz, le metieron a sus hijos. Fue muy emotivo y muy bonito el programa de ayer. La Granja, les voy a ser muy sincero, no lo he estado viendo tanto, pero les prometo que a partir de la próxima semana, que ya se acabe la Casa de los Famosos, me voy a pasar para ver un poquito más allá, y lo vamos a estar comentando. Y qué más les quería decir, bueno, hoy es Día Nacional Mundial del Corazón, para toda la gente que de repente se siente rara, o siente que no puede respirar, o siente que se quiere desmayar. Hay muchas razones para ir al cardiólogo y para hacerse un check-up. Súper importante hacerse un check-up a la medida que cada quien pueda, pero ojalá que lo puedan hacer, porque sabes que luego un buen check-up te puede salvar literal la vida. Y les quiero contar algo que me pasó el fin de semana. Fíjense que, bueno, ustedes saben que yo tengo hijos y sobrinos, obviamente, y el fin de semana estaba con todos ellos, y fíjense que hay algo que de repente todos los papás nos preocupa, y es hasta dónde, o sea, cómo pones un límite, qué sí los dejas, qué no los dejas hacer, qué permiso sí, qué permiso no, ¿cómo se llama? Todas esas cosas como que de repente nos agobian y nos hacen pensar si somos buenos papás o somos buenas mamás, o estamos siendo los peores, o en el deseo de ser los mejores de repente somos muy barcos, en fin. Y yo quisiera platicarles un poquito de esto. Los límites en los adolescentes, para todos los que lo tienen, sobrinos, hijos, nietos, siempre es complicado, porque de repente no hay líneas como bien marcadas de qué se debe de hacer. Pero fíjense que las faltas de los adolescentes, la mayoría de los terapeutas y expertos en estos temas la dividen en tres: nivel 1, nivel 2 y nivel 3. Para todos los que tienen adolescentes a cargo, ojalá que les sirva esta información. El nivel 1 es el nivel, digamos que de alguna manera más sencillo, de que ocurre todos los días con ellos, que es cuando hacen los ojos de huevo cocido, cuando avientan la puerta, cuando se paran de una mesa y se van y dicen: ay, sabes que ya, papá, ay, sabes que ya, mamá, ya no quiero hablar de esto, déjenme por favor mi tiempo. Cuando truenan la boca, cuando dicen güey para todo, o se visten raro, distinto, o se peinan diferente, o te digo, son muy groseros, en fin. Estas cosas, este nivel 1, lo que se recomienda es no engancharte con eso, porque son cosas que están haciendo para diferenciarse de ti, de adulto y joven. O sea, es para enseñarte que él es un adolescente y que no quiere parecerse a ti. Entonces se viste distinto a ti, habla distinto a ti, se para, tiene arranques, tiene enojos, tiene molestias, y lo hace precisamente por eso. Pero aquí se recomienda que no te enganches, y dijo dos veces güey, o si subió movió los codos esta vez a la mesa, o si no saludó cuando llegaste a una reunión. O sea, como que escojas tus batallas y que no vale la pena que te desgastes ahí, porque el asunto es que si te desgastas con cosas sencillas que van a cambiar, él no se va a vestir así siempre, él no va a llegar a reuniones sin saludar, él no va a tronar los ojos, ni va a hacer, no va a tronar la boca, ni va a hacer ojos de huevo toda la vida. Entonces dice, no te desgastes, porque solo desgastas tu autoridad. Otro consejo que les quiero platicar, bueno, más bien vamos al siguiente nivel. El siguiente nivel es el nivel 3. El nivel 3 es este nivel donde las cosas sí tienes que ser muy serio con ellos, porque su vida corre peligro. ¿Con qué corre peligro su vida? Con un nivel de depresión serio que veas que puede terminar en un suicidio, con un niño que está metiéndole a las drogas fuertemente, bueno, olvídense fuertemente, simplemente a las drogas, con un adolescente que se está cortando, o con un adolescente que está haciendo, volviendo el estómago, tiene bulimia, anorexia, o se está texteando con gente que no conoce y es peligroso. Eso es un riesgo de vida, un riesgo de salud mental. Ahí se te recomienda que vayas directamente con un experto inmediato, porque la vida de tu hijo ahí sí depende de que te pongas muy firme, y ahí no le puedes estar preguntando. Pero el nivel 2, yo sé que me salté el nivel 2, lo hice a propósito. El nivel 2 es el más difícil, porque es el negocio con tus hijos. Y nuestros papás no negociaban con nosotros. Ahora te callas, no vas a la fiesta, te sales de tu cuarto, vienes a la reunión, vamos todos al cine o al teatro o al circo, a donde fuera, y era, no te estoy preguntando, te subes al coche o te subes conmigo, vamos al metro y vienes y punto. Hoy los chavos no son así, hoy las generaciones han cambiado. Y entonces lo que te recomiendan, y han cambiado desde nosotros, desde nosotros papás, no somos los mismos, no fuimos los mismos hijos que fueron nuestros bisabuelos y nuestros abuelos. Entonces lo que te recomiendan es que en esta etapa 2, lo que hagas es dejar, pero negociar. Negociar permisos, horas de llegada, tiempo de estudio, salidas, formas de vestir, presupuestos. O sea, que tú hagas sentir a tu hijo adolescente que se empieza a sentir adulto. El cerebro de un adolescente, así como su cuerpo, lo que pasa a principio de la pubertad y después en la adolescencia es que se está convirtiendo en un adulto. Entonces su cerebro le está pidiendo ser un adulto. Si tú le das la oportunidad de repente de, a ver, si te llego, oye papá, ¿puedo llegar una hora más tarde? Ok, ¿qué me vas a cambiar? O sea, sí puedes llegar una hora más tarde, pero ¿cuál va a ser la negociación que vamos a tener? ¿Me vas a hablar dos veces en la noche cuando estés en el antro? ¿O te parece bien si te pongo las aplicaciones estas que hay para seguir a tus hijos en los teléfonos, el Life 360 o como se llama la aplicación? Entonces, ¿qué vamos a intercambiar? Si tú negocias con tus hijos, ellos se sienten mejor y van creciendo, y puedes ahí tener una mejor relación. Y lo que les quiero decir de por qué empecé todo esto con el fin de semana, porque este fin de semana tuve tanto negociaciones, ya había pedido, le había pedido a mis hijos varias cosas que hicieran, las cuales aceptaron hacer. Y después había otros puntos que teníamos que negociar. Y dije, no puedo apretarlos tanto. O sea, no puedo exigirle todo el tiempo a un hijo. A un hijo que le exiges todo el tiempo a todo y eres muy ruda o muy rudo, lo terminas perdiendo. Entonces, lo que hice con esa segunda parte que tenía que negociar, que de repente fue de, hay que negociar esto y hay que decirle a tu hijo tal o cual cosa, dije, no, ya no, porque no puedes exigirle todo el tiempo todo. Tienes que dejarlo respirar, tienes que dejarlo ganar, tienes que dejarlo hacer algunas cosas que hace un adolescente para que lo puedas tener cerca y puedas acompañarlo y poder saber. Pero hay cosas que sí son muy importantes, donde está su vida en riesgo, y hay cosas que no. Y a veces los papás y las mamás nos clavamos cañón con las cosas que no están en riesgo y queremos también ahí exigir y pedir y nos enojamos y tal. Entonces, lo que les quiero decir es, escojan sus batallas, no quieran ganar todas las batallas con sus adolescentes, porque entonces vas a perder la guerra. Si tú quieres ganar todas las batallas, vas a perder la guerra, y tu hijo se va a alejar, se va a ir, te va a mentir, va a tener un doble chip en el teléfono, va a irse a otro lugar y no te va a decir, va a hacer es capaz de decir, ah, sí, sígueme en la aplicación de seguirme y darle el teléfono a una amiga que va a ir a la fiesta que tú crees donde está. O sea, los chavos son muy inteligentes. Entonces, escoge tus batallas. Los chavos, para ser papá de un adolescente, hay que ser como una palmera, no como un roble. Un roble duro y fijo que siempre está ahí. Cuando llega un huracán, por más raíces profundas que tiene, el huracán se va a llevar al roble, porque el roble no sabe ser flexible. Pero una palmera, cuando llega el huracán, sabe cuándo hacerse a la derecha, a la izquierda, cuándo en medio y cuándo ser firme, pero cuándo ceder. Si tú como mamá o papá no aprendes a ceder con un adolescente, lo vas a perder. Les quería platicar eso hoy porque, bueno, tuve esa experiencia el fin de semana y me acordé y dije, estoy seguro que a muchos papás y mamás les puede funcionar. Y si quieren más información de esto, tengo un libro muy interesante que se llama Renuncio, tengo un hijo adolescente y no sé qué hacer. Está en todas las plataformas, en Amazon, en Sanborns, en donde quieran, y ahí la pueden encontrar. Renuncio, tengo un hijo adolescente y no sé qué hacer. Y bueno, buenos días, estamos completamente en vivo, cosa que me da muchísimo gusto. Tengo, hoy es martes ochentero, hoy es martes de terror, hoy es martes de este H programa, afortunadamente, que amo estar en contacto con ustedes, y ahorita voy a leer sus WhatsApp de todo lo que me digan, pero por lo pronto una rolita ochentera, buena, rica, en español, y levanta ánimos, porque hoy el martes como cuesta, o por lo menos me está costando a mí, espero que, bueno, yo necesito música, y esta música creo que nos va a levantar. Suéltala, mi querido Elías, esto se llama Viviendo de Noche. Ahora ven y vidivici, vámonos.
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2: Seguimos, oigan, ay, aquí hay alguien. Dice, hola Jordi, es mi primera vez escuchando EXA. Es mi primera vez escuchando tu programa, Jordi, muy interesante. ¡Gracias! ¡Qué emoción! Tú sí eres la primera vez. Mi nombre es Dulce Karina desde Coyoacán. ¿Y cómo diste con la estación, Dulce? ¿Cómo diste? A ver, aquí ya estoy poniendo. ¿Cómo diste con la estación? Está padrísimo. Es que pregunté, pero pedí que la gente que nos escuchara por primera vez nos dijera, qué padre, ojalá que te guste y ojalá que te quedes, mi querida Dulce. Dulce Carro, ahorita regreso contigo para seguirte leyendo y aprovecho para decirles que si este año te gustaría estrenar auto, bueno, durante septiembre, que pues quedan 2 días, tienes una gran oportunidad con Honda. 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Manolito Fernández, buenos días, amigo. ¿Cómo estás? A las 10:30, exacto.
3: 10:30, exactamente, a la mitad de la hora. Bien, amigo, bien contento de verte, saludarte y estar aquí con toda la gente que nos escucha en este martes. Bien feliz. Ayer fue Monday Night Football. Ganaron los Osos de Chicago en un partido que yo creo que hacía mucho tiempo que los Osos no jugaban como estaban jugando, pero hay un contacto al quarterback de las Águilas de Filadelfia que yo sí dije, ese sí, que lo castiguen sabroso.
2: Un golpe sasazo.
3: Cañón, no como los del fin de semana. Pero bueno, amigo, el día de ayer en la Casa de los Famosos sucedió, hacía mucho tiempo que no... Yo soy de lágrima fácil.
2: Ajá.
3: Soy de ojo,
2: Ojo Remy.
3: Ojo Remy, pero ojo fácil. O sea, la verdad, yo sí soy de soy buen cliente para las cosas.
2: Amigo, estás hablando con un profesional.
3: Ya sé.
2: Estás hablando con un chillón profesional.
3: Y es que ayer en la Casa de los Famosos, y ya en esta recta final, que ya mañana sale el primero de estos finalistas, mañana sale ya uno de los habitantes que están ahí adentro, fue una noche como de mucho contraste. Primero fue mucha comedia, porque metieron las perdidas a que visitaran a su comadre, a Karina, entró Paola y entró
2: Karina. Wendy. Paola, Wendy,
3: ajá,
2: y Karina juntas.
3: Y fueron a visitar a Karina.
2: Por cierto, qué divertidas son, ¿eh?
3: Ah, no, son una bala.
2: Dime una cosa, ¿tienen un podcast las tres?
3: No.
2: ¿Deberían de tenerlo?
3: No tienen un podcast
2: son
3: las
2: fantásticas.
3: Tres. Karina y Paola hacen mucho contenido juntas, pero no tienen un podcast las tres y sí, son una bala.
2: Qué brutes.
3: Pero después de eso, pasó uno de los momentos que yo no sé si porque tengo una relación personal con él, porque lo conozco, porque conozco a sus hijos, o porque sinceramente yo soy ese tipo de papás también. Metieron a los 4 hijos de Memo Schutz a la casa. Sí. En un momento que yo creo que ya se lo esperaba.
2: Sí.
3: Porque ya era como de los que no le habían metido a sus hijos, metieron a Mariana, y se lo voy a preguntar cuando venga. Yo no sé si estaba bloqueada el día que metieron a sus hijos a Mariana, pero yo la vi como muy
2: normal,
3: muy impávida, así como que mis hijos.
2: Como con muy poca reacción.
3: Exactamente, ya habían metido al hijo de Ernesto, ya habían metido al hijo de Yair y los hijos de Memo ayer. ¿Qué momento? Hay veces que yo sí creo que hay abrazos y hay muestras de amor, muestras de cariño, que se pueden fingir o se pueden truquear o se pueden exagerar o se pueden hacer más leve. Yo creo que lo de ayer no hubo manera
2: de que
3: no fuera un tema 100% real. Fue hermoso ver cómo Memo se quiebra absolutamente con sus hijos, se quiebra para bien. Ver a Lucas, su hijo menor, siendo un niño. O sea, siendo un niño, papá, ¿qué, papá? ¿Qué, papá? ¿Qué,
2: papá,
3: Lucas? ¿Qué? ¿Qué?
2: Papá.
3: Ya sé chiflar.
2: Abrazaba.
3: Ya sé chiflar. O sea, es eso. Y cuando pasaron, fueron por toda la casa, Luca, el hijo menor de Memo, sacó, bueno. Y Tacate, igual que el hijo de Yair, sacó y Tacate, sacaron los dulces de Fede, que qué locura están siendo entre los chavitos los dulces de Fede.
2: Sí, qué bueno.
3: Salió con muchísimas cosas. Cuando se despide, que se suben al carro con la mamá, se van en un taxi y le dice, ¿podemos la próxima semana volver a, venir a ver a mi papá? O sea, a mí genuinamente, de verdad, yo sé que mucha gente no está a favor del juego de Memo, yo sé que mucha gente no le gusta cómo ha sido Memo. Ayer Cynthia Clitbo lo dijo, Memo ha sido 100% un hombre real.
2: Sí, auténtico,
3: muy él. Un hombre de familia, muy él, un hombre que no se mete en conflictos, que no se mete en problemas, un hombre que no va más allá de lo que tenga que ir. Insisto, mucha gente no le gusta su juego. A mí me parece que es completa y absolutamente real lo que vimos ayer. A mí me encantó, me encantó.
2: Fíjate que yo cuando vi que iban a meter a los cuatro hijos, que tiene cuatro Memo Schultz, y que son tres niños y una niña, me quebré también, se me salieron las lágrimas. Fue precioso, como dices, porque fue muy auténtico. Sus niños estaban, los más grandes, que son pues adolescentes como de 16, 15,
3: tienen
2: 16.
3: Tiene 20, 17, ajá, y luego la niña debe tener 14 y Luca debe tener 7.
2: Sí, la verdad es que pues obviamente ellos estaban más nerviosos, saben lo que están haciendo. Se quebraron afuera cuando ya se subieron al coche, como que cuando ya se iban, como que les costó más trabajo. Digo, se quebraron desde el principio, pero cuando entró Memo, les dio un abrazo, de esos abrazos de papá que no quiere soltar a tus hijos. Sí. Ahí yo empecé a llorar porque decía como, me decía, no me suelten, le decía a sus hijos. Sí. Y su hija se quebró, su hija, pues claro, los niños adolescentes, como saben que están en la tele, pues les da pena, pero la niña no podía dejar de llorar. Estuvo precioso. Y si el chiquito,
3: Lucas,
2: no,
3: sí, manches. Además, acordémonos una cosa, Memo lo dijo cuando entró. Memo dijo que tenían un tema médico ahí. Memo no sabía cómo había salido su hijo de cirugía. Entonces, incluso cuando lo ve a su hijo, a Pato, si es como de, ¿eres tú? ¿Estás aquí? O sea, sí, fue precioso. La verdad es que yo no voy a hacer proselitismo. Yo sí voy a votar por Memo, yo estoy votando por Memo porque yo tengo perfectamente claro a quién le voy. Obviamente tengo que ser imparcial, pero a mí ayer me ganó. Luego ya metieron a Sofía Castro, la mejor amiga, sí, de Gema. Ajá. Y luego le pusieron a ese Pérez un video, un saludo de Edwin Cass, de Grupo Firme, que andan en Europa. Entonces,
2: estuvo lindo el programa de ayer.
3: Un programa de muchos contrastes el día de ayer, e insisto, mañana sale ya el primero de estos finalistas.
2: Ok.
3: Sí, mañana, ¿no?
2: Sí, mañana, sí. Oye, qué interesante. Pues bueno, sí, estuvo muy, muy lindo. No dejen de verlo. Y yo me quedé fascinado con Memo Schultz, que le hizo un itacate a sus hijos. O sea, miren, les traje esto. Y cuando trajeron chupirules, guardé esos chupirules. Y tengo, ¿sí?, unas Nutelas. Porque hubo Nutelas. Y a cada uno de sus hijos le da Nutella. Pero me encantó porque se los dio como un gran tesoro. Y seguramente los niños tienen una Nutella afuera en su casa.
3: Claro, claro.
2: Pero era como de, chévate la Nutella. Que aquí, claro, es oro.
3: Aquí es precioso.
2: Sí. Oigan, bueno, pues no dejen de ver, creo que sí, esta última semana de La Casa de los Famosos está muy linda.
3: Sí.
2: ¿Quién no la ha visto? Y la chica que nos escucha por primera vez, ves que le pregunté ahorita, sí, oye, pero ¿cómo nos, cómo dice con la estación, o cómo nos escuchaste hoy su primer día? Y me contesta, Mariana Chávez es extremadamente fan de tu programa. Y me dijo, préndela a la radio, te la recomiendo mucho, y va a estar Lagrimita y Costel. Jaja, es que soy muy fan de Lagrimita y Costel, y ya me quedé aquí en la estación.
3: Ay, qué bueno. Bienvenida.
2: Qué bueno. Gracias, Mariana, por recomendar a Dulce. Y Dulce, te mandamos besos. Y aquí otra chava que dice, Jordi, no se vale. Yo siempre te escucho y nunca me lees. Saludos a Manolo, al Serpentario, a todos. Es Carmela Tiburcio. Carmelita, te mandamos besos.
3: Hola, Carmela.
2: Bonita vibra y esperemos que estés muy, muy, muy bien. Y aprovecho rapidísimo. ¿Vamos a regresar ahorita? No, sí. Regresamos ahorita. Ahorita les platico. Son las 10:37. Regresamos.
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0: 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Oye, Manolito Fernández, ¿hoy juega la selección?
1: Hoy a las 7 de la noche, amigo, allá en New Jersey juega la selección mexicana fútbol contra Perú, el segundo de los amistosos de esta mini gira de presentación para Rafa Márquez. No es que se haya hecho exprofeso para Rafa Márquez, sino es fecha FIFA. Las selecciones de Europa están jugando su torneo y entonces las selecciones que no tenemos torneo pues hacen amistosos, y este es el caso de lo que pasa en CONMEBOL y en CONCACAF. Entonces va México contra Perú.
0: Qué emoción para Rafa Márquez poder ser el director técnico de la selección,
1: ¿no? Sí, ¿sabes qué creo? Fíjate, ¿qué tal yo, ya hablando de, dándole consejos a Rafa Márquez, por el amor de Dios? Creo que Rafa Márquez lo que sí va a tener que trabajar mucho es en el trato con la prensa. Ajá. No que tenga un mal trato. Lo que pasa es que
0: Él es más seriezón.
1: Sí. Entonces, tú que tienes oportunidad de conocerlo, él es mucho más seriezón, él es mucho más enfocado, él es como de déjenme chambear y tal. Pero claro, nuestros compañeros de la prensa, hay unos que hijos de su madre y que le quieren dar la vuelta a una cosa, sí. Tal. O sea, hubo un jugador que el partido pasado dijo, yo creo que ya voy a anunciar la selección, y le preguntan a Rafa en la conferencia de prensa, oye, las declaraciones de tal, dice, güey, o sea, les dice, acabo de terminar el partido, o sea, aguántenme, cosa, ¿cómo quieren que opine de algo que no sé? Claro, Javier Aguirre, el Vasco Aguirre, decía, mano, no chingue, espérate, ¿sabes? O sea, tenía como otro tipo de trato, de repente sí. Ves entrenadores como el Piojo Herrera, que tiene como sí. Dicharachero, tal, Rafa, eso le falta. Sin embargo, yo creo que lo va a hacer muy bien, amigo.
0: Yo también creo.
1: Algo me dice que lo va a hacer muy bien.
0: Es un gran líder. Lo que pasa es que saben que Rafa Márquez es una persona introvertida.
1: Sí.
0: Él es más callado. No es de llegar y platicar y abrirse mucho. Entonces, pues es como dices, quizá la cancha más difícil que va a tener que dominar Rafa Márquez va a ser las ruedas de prensa.
1: Es la rueda más la más complicada. Se hizo de un muy buen equipo alrededor, tiene como mucha gente a su alrededor, que eso está increíble. Pero por ejemplo, el Vasco Aguirre, que lo anunciaron en Valencia, ahora va a dirigir a Valencia, que es uno de los equipos grandes del fútbol español, que sin embargo está ahorita en peligro de descenso, porque allá sí hay descenso. Llegó y lleva una conferencia y media y ya medio pendejeó a uno y le dijo, no chingues, tal, no, espérate, ya eso ya pasó, jajaja. O sea, sí.
0: Claro, sí, en su forma de ser.
1: En
0: ¿no?
1: su forma de ser, exactamente.
0: Oigan, ¿se acuerdan que hoy le pedí a la gente que nos escribiera quien escuchara el programa hoy por primera vez en su vida?
1: Sí.
0: Bueno, pues hay otra chica que dice, hola Jordi, soy Sandy, te escucho por primera vez. Hola, en Ciudad Sandy. Victoria, Tamaulipas. Es bonito mi estado, solo que con mala fama, jejeje. No, y sí, lo siento mucho, te entiendo perfecto, Sandy. Pero luego le pregunté, ¿cómo llegaste al programa el día de hoy?
1: Ajá.
0: Aquí le escribí en el WhatsApp. Dice, bueno, estoy en mi trabajo y mis audífonos ya no funcionaron en el CPU de mi compu. Y pues al no haber más, dije, bueno, pues escucharé la radio. Y buscando, wow, que te escucho, y reconocí tu voz de inmediato. Pues sí, con esa voz aguardientosa no hay manera, no, yo creo que si la conoces, sabes que es el aguardiente.
1: Exacto.
0: Aquí. Y dice, y entonces me quedé escuchando. Oye, pues bienvenida, mi querida Sandy. Mira, te presento, Manolo Fernández.
1: Hola, Sandy, mucho gusto. A tus órdenes. Aquí tienes a dos voces que te van a gustar y somos guapísimos los dos.
0: Eso, pero nada más no nos googlees, por favor. Gracias, Sandy. Saludos a toda la gente de Tamaulipas, de Ciudad Victoria específicamente. Oigan, bueno, son las 10:49 ya. Vamos a música, regresamos, no le muevan, no se cambien.
1: Boletos para el multiverso,
0: Boletos
1: para el multiverso, 18 y 19 de noviembre en el Harpelú. Atentos porque ya luego se van a estar quejando de que no encuentran. Y vamos a escuchar una canción hablando de que somos de lágrima fácil. Te recomiendo que luego la escuches, amigo. Esta canción se llama Mismo Equipo de los Claxons. Y es la que te dije que le hacen a sus hijas. Creo que solo tienen hijas. Y la verdad es que es bien bonita.
0: Mismo equipo.
1: Mismo equipo.
0: Ya está, sale, vale. Vamos.

0: amigos, seguimos en este martes y está con nosotros mi querido Juan José Ulloa. Amigo, ¿cómo estás?
1: Bien, amigo, feliz de verte como siempre.
0: Igual, qué padre que estás a tu hijo.
1: Aquí viene conmigo el Mateo.
0: ¿Qué onda, Mateo? ¿Cómo estás? A ver, acércate tantito el micrófono. Ver, ¿cómo estás, bien. Mateo? ¿Bien?
2: ¡Bien!
0: ¡Bien! ¿Cuántos años tienes, Mateo?
2: ¡Siete!
0: ¿Siete? ¿Y hoy no fuiste a la escuela o qué pasó?
1: No, dile, no, me quedé con mi papá.
2: Callé con mi papi en
0: el juego. Ay, qué cosa tan linda,
1: hermano.
0: Oye, oigo a tu hijo hablar así y me derrito. Porque los niños van creciendo, obviamente. Sí. Mi más chico ya tiene 13 años.
1: No, pues ya.
0: Entonces, y sí, así hablan, juegan, dicen cosas tan lindas como lo que acaba de decir. ¿No te pasa a ti?
3: No, bueno, ¿qué te puedo decir? Justo ahorita hablaba con un amigo. O sea, yo estoy viendo ya temas de universidad. Entonces, claro, lo veo y me derrito.
0: Sí, a ver, yo creo que muchos papás que nos están escuchando ahorita, que ya tienen hijos más grandes o mamás, dicen, ¡ay, qué voz tan más,
1: ¿no?,
0: linda!
1: Sí, hay que aprovecharlos porque se van el día a día, ¿no?
0: Pero te voy a decir una cosa a ti y a toda la gente que nos escucha. Yo me la pasé desde que tenía hijos chiquitos preguntándole a todo el mundo, ¿cuál es la mejor época? ¿Cuál es la mejor época para no perderme la que estaba viviendo? Y y todo el mundo me decía, todas son padres, todas son padres. Y decía, no, obvio, me están dando una respuesta genérica. ¿Y cuál? Que sí, ¿eh? Hoy, por ejemplo, veo a Mateo y me acuerdo de mis hijos de esa edad y digo, qué padre era ese juego. Pero ahorita tengo un hijo de 21 años que platicamos súper profundo, claro, y nos volteamos de la risa y hablamos de otras cosas. Sí. Y está padre.
3: Hoy en la mañana, imagínate, hoy en la mañana camino a la escuela con mi hijo. Hablamos de lo que son los deducibles, el coaseguro, el TAP, claro. Tiene 18 años, sí. Obviamente, pues es otro tipo de pláticas, pero entonces ya te lo responde de otra manera y ya lo disfrutas igual.
0: Sí.
3: Pero siempre se extraña ese apapachito, sí, y eso que ya no necesariamente tienes igual.
0: Exacto. Así es que yo lo que les puedo recomendar a todos que me están escuchando, en la medida de lo posible por el trabajo de todos, es cada vez que tu hijo te pida, quédate un ratito más, quédate en la cama, tal, si puedes, hazlo. O sea, hay veces que no podemos porque tenemos que trabajar, pero si puedes, hazlo, porque bueno, yo lo hice y no me arrepiento nada. O sea, como que digo, sí, trabajé un chorro, pero todas las veces que pude me quedé lo más que pude con ellos. O sea, es como lo disfruté lo más, porque van creciendo y ya luego es, papi, ¿me das chance? ¿Te sales de mi cuarto, por favor? O sea, y ya luego más grandes, si pueden, lo escritura en el cuarto, ¿eh?
1: Sí.
0: Así es que tengan cuidado.
1: Sí, sí, sí, sí.
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2: El eje vial, donde afirmó se intervino un canal de aguas pluviales para descargar drenaje sanitario, frente a las explicaciones que atribuyen dificultades a otras instancias. Horacio Reina sostuvo que el ayuntamiento debe encontrar soluciones. También puso en duda los resultados reportados en materia de alumbrado público. Señaló que el ayuntamiento ha hablado de cerca de 89 mil o 90 mil acciones, pese a que, según sus datos, Victoria cuenta con unas 34 mil o 35 mil lámparas. El dirigente priista también cuestionó el destino de recursos como el Fondo de Capitalidad, al considerar que pudieron utilizarse en proyectos estratégicos para la ciudad y no únicamente en equipamiento. La coordinación entre autoridades federales y estatales se mantiene durante los operativos de seguridad realizados en Tamaulipas y otros estados de la frontera, particularmente en cateos encabezados por instancias federales con detenciones y resultados considerados prioritarios. El secretario de Seguridad Pública de Tamaulipas, Carlos Arturo Pancardo Escudero, explicó que cuando la Federación realiza estas acciones, la Guardia Estatal participa principalmente en la seguridad perimetral, mientras las autoridades federales llevan a cabo las diligencias. El funcionario aseguró que los indicadores delictivos han disminuido y que esto se refleja, dijo, en mayor tranquilidad para la población y en las rutas carreteras. Sin embargo, ante reportes de robos y asaltos que continúan difundiéndose en redes sociales, llamó a los ciudadanos a presentar denuncias formales, al señalar que existe confidencialidad y capacidad de respuesta inmediata. Ante la polémica que se ha generado por la regulación del uso de teléfonos celulares en las escuelas, este miércoles 30 de septiembre la Secretaría de Educación de Tamaulipas realizará un foro dirigido a maestros y padres de familia con el propósito de generar conciencia sobre los efectos del uso de las redes sociales y los dispositivos digitales en niñas, niños y adolescentes. Jorge Luis Vázquez Valdés, director de Educación Secundaria, señaló que el encuentro permitirá analizar la relación de los estudiantes con las pantallas y las situaciones adversas que pueden derivarse de un uso inadecuado. El foro también servirá para exponer cómo es que se va a implementar la regulación de estos dispositivos en las escuelas de educación básica, medida que entrará en vigor a partir del próximo 3 de noviembre. Aunque son muchas las opiniones que han surgido en torno a esta nueva disposición, el director de Educación Secundaria anticipó que la intención no es prohibir su uso, sino establecer las bases para generar una cultura que favorezca el uso responsable de estos dispositivos.
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0: Seguimos en este martes aquí en Jordi en Exa, la verdad, muy felices y muy contentos. Y tenemos verdaderamente, pues yo creo, a quienes hoy son los payasos más representativos, importantes y íconos de este país. Sí, de este país, aunque realmente su humor, su música ha llegado pues a todas partes del mundo, pero sí los más representativos de México. ¡Lagrimita y Costeño! ¡Bien!
1: ¿Cuánto te costó tu playera?
0: Esta playera me habrá salido como 220 pesos.
1: ¡Qué barato! ¡Qué barato!
0: ¿Cómo está, Lagrimita? Encantado que estés aquí, Costel. Encantado, bienvenidos.
1: Hoy amanecí contento, porque ya desayuné.
0: Claro.
1: Entonces dice que barriga llena.
0: Corazón contento.
1: Ahí está.
0: Ya estás feliz, contento.
1: Chiquito, bonito, precioso.
0: ¿Y hay días que estás triste?
1: Hay días que estoy triste.
2: ¿Y los días que estás triste haces pleonasmo?
1: Ah.
2: ¿Te sale la lagrimita?
1: Pleonasmo siempre debe haber con la lagrimita. Es más, con cualquier payaso.
0: Con cualquier payaso. Oigan, estoy encantado que estén aquí porque tienen un show. Bueno, van a presentar un show. Tienen muchos shows. Han presentado toda la vida en circos, en shows privados, en shows gigantescos con muchísima gente. Han cantado en el Estadio Azteca. Han hecho una locura, pero ahora viene un momento muy importante porque son los 50 años de carrera, en este caso de Lagrimita. Y Costel, ¿cuánto tiempo llevas tú de estos 50?
2: 25.
1: Ah, muy bien. Ya le chismearon a Jordi que vamos a estar en la arena.
2: Pero está bien que sepa.
1: Ah, sí.
0: Oye, pero muy bien, 50 años y festejarlos en la arena me parece fantástico. Festejaron en Guadalajara y ahora van a festejar aquí en la Ciudad de México. ¿Es así, Lagrimita?
1: Jordi, son 50 años de vida artística y empecé al año para que no hagas cuentas de mi edad.
0: Oye, es que yo te veo, Lagrimita, y no te veo nada de lagrimitas.
1: No te veo a morada.
0: No te veo como varios que sí ya se metieron botas. Ya se dieron su Halloween por todos lados, ¿no? No te veo, te veo muy bien.
1: Ay, gracias. Nos damos un abrazo y eso que no te di una lana
0: mejor. No, felicidades.
2: No, tiene más energía que yo, se levanta temprano, va al gimnasio, dice, yo voy al gimnasio ya en la noche y mi papá se desvela jugando videojuegos y en la mañana ya está en el gimnasio y caminando.
0: ¿Ah, sí? Órale, muy bien.
1: Habla bien de mí, me quiere, mijo.
0: No, pero ya hablando en serio, Lagrimita, ¿cómo le has hecho para conservarte físicamente también? Porque tú eres del 68, ¿no?
1: Ay, ya dijiste del 68. No, digamos que sí. Del 61.
0: Ah, del 61, ah, claro.
1: Sí, viví el 68 a todo lo que
0: era. Claro. O sea, tienes 65, 64, ¿no?
1: ¿Estamos hablando de la arena de México? ¿O venimos a hablar de la edad? Dime para entonces preguntarles a ustedes también la edad.
0: Yo tengo 54. Manolo tiene 49.
3: 49, sí.
2: 39.
0: ¿Tú cuántos tienes?
2: 39.
0: 32, estás bien chavo.
2: Gracias.
0: Bien, bien chavo, Miguel Costel.
1: Pues mira,
0: No, pero sí, haces mucho ejercicio. ¿Qué haces? Porque sí estás muy bien conservado.
1: El café yo creo que es importante en la mañana.
0: ¿El café sí te ayuda?
1: ¿Cómo puedes ser feliz como una cochina lombriz? ¿Qué te ayuda a ti?
0: A mí
1: está
0: sí.
1: Relajado, a lo mejor
0: sí,
1: escuchar música así, muy a gusto, acústica. ¿Qué te ayuda? ¿Estar bien con tu familia?
0: A mí me gusta cantar.
1: ¿Estás bien con tu esposa?
0: Sí, estoy bien. Bueno, no tengo esposa, pero novia y sí, estoy bien.
1: ¿Tienes novia?
0: Sí.
1: ¡Ay, tienes novia!
0: Yo soy como Costel. ¡Vamos de novia en novia!
2: Somos del mismo equipo.
1: ¡Con razón te veo tan feliz y robusto!
0: Es que vuelves a empezar feliz
1: y contento. ¡Ya se puso rojo, Costel! ¡Ya se puso rojo!
0: Oye, es que me quedé pensando, hija, no, a ninguna novia le gustará ese comentario, ¿no?
2: Y por eso me lamentaste, para.
0: Oye, Costel, y tú si estás muy joven, empezaste muy chavito.
2: A los 14.
0: ¿A los 14 empezaste con tu papá?
2: A los 14 empecé yo solo. Mi papá me regaló un anuncio en la extinta sección amarilla. Me sale mi primera fiesta justo el día de mi cumpleaños.
0: O sea, te dijo, ok, yo te regalo el anuncio y tú haz tu show.
2: Yo siempre le insistía y yo le hacía casting, yo creo que cada semana, de oye, ve mi show. Y así a los 5 minutos, no, todavía te falta. Y un día me lo regala, el anuncio sale para un 24 de mayo, para unos vecinos que ni sabían que éramos vecinos. Ajá. Trabajo ahí y a partir de ahí me empezó a hacer el primero cada 15 días, después
1: sí,
2: cada semana.
1: Sí, te aprendiste bien tu speech, hijo.
0: Oye, pero tú eres vecino, pero no casa con casa.
2: No, no casa con casa, eran los de enfrente.
0: Ok.
2: Enfrente a un lado. Y ahí es donde empiezo a trabajar.
0: Oye, ¿no se sacaron de onda que llegas y dijeron como, ¿cómo? Porque bueno, tú sí te llamas Costel, ¿no?
2: Sí, sí, mi nombre es real.
0: Pero tienes un primer nombre.
2: No, es el segundo, es Costel Antoine.
0: Antoine. Exacto. ¿Cómo te decían en la colonia? ¿Antoine?
2: Costel.
0: ¿A Costel?
2: Siempre, pero es que acabamos de llegar a esa colonia, no era como...
0: Ah,
2: no éramos
0: que no
2: muy
0: tan conocidos. Exacto. ¿Y ya como payasito desde el principio te llamabas Costel?
2: Costel, yo le llegué con mi papá, le digo, oye, ¿cómo voy a llamar? Si tú eres Lagrimita, que soy yo, Pestañita, Lagañita, Ojito. Y me dice, usa tu nombre, está bien padre. Entonces me puse Costel Pastel, así inicié siendo.
0: Ah, Costel Pastel.
2: Exacto.
0: Y así llegaste por primera vez al show.
2: Exacto, Costel okay. Pastel.
0: Oye, ¿y qué sentiste tú, Lagrimita, de verlo? Que fue a hacer su show solo... Y que se fue a romper, pues ahora sí que la
1: sí
0: cara...
1: Sí te da nervios, ¿eh? Sí claro. Te da nervios porque, bueno, pues de alguna manera tú quieres que tu hijo sea exitoso.
0: Claro.
1: De hecho, alguna vez le puse muchas trabas y le dije, no, no quiero que seas payaso, tú sigue en el TEC. Sigue ahí estudiando, sigue echándole ganas.
0: Oye, sigue en el TEC, por eso, papá. No, no, fíjense que el TEC acaban de nombrarlo la mejor universidad de México.
2: Wow.
0: Y está como en el lugar... Ay, creo que como 51 del mundo.
2: Wow.
0: Lo cual está muy cañón, pero la de México es la número uno.
2: ¿Qué sabes? ¿Sí
0: estudias
2: qué?
0: En el TEC?
2: Sí, y en el sentido cultural me aportó tanto. Curiosamente, mi papá siempre me dio unas bases de decir, yo estudié esto para ser payaso. Y la mayoría de las cosas que estudió mi papá, yo las aprendí en el TEC. Aprendí ahí a tocar trompeta, trombón, a leer música, malabares, magia, baile de salón, jazz.
1: O sea, invertí eso. Para nada.
2: No, para nada, ¿qué pasó?
1: Ah, no, sí.
0: Todo eso. Oye, no, y qué
1: bonito.
0: Padre, Lagrimita, que... Pues bueno, tú has estado primero en Lagrimita, Tinton y Lagrimita, ¿no? Me acuerdo, bueno, yo en los...
1: Claro, claro,
0: los
1: que te acuerdas.
0: Luego, Lalo y Lagrimita y Lalo y Lagrimita, ¿no?
1: Lalo y Lagrimita.
0: Y luego, Lagrimita y Costel.
1: Que Lalo fue productor de Chabelo.
0: Sí, eso está cañón, que me tienes que platicar con calma todo eso. Porque ahora tenemos sorpresas
1: tenemos próximas. Tenemos que hacer otra cosa, ¿no?
2: Tenemos sorpresas.
0: Pero dime una cosa, ¿qué se siente... Que, pues bueno, quizá tu legado más importante sea haber hecho dupla con tu hijo.
1: El sentir que estás trabajando con tu hijo es de mucho orgullo. Sí, sí, aunque no creí que lográramos en un principio tanto, cuando le vi el potencial a él, porque la verdad es que le ha echado ganas, es muy tenaz para todo y le insiste hasta que le funciona algo y eso me gusta. Cuando llegamos a unificar los, ahora sí que las dos cosas, en un principio él no se hallaba porque él quería ser el cómico.
0: Okay.
1: Y yo le dije a mi hijo, por ahí no es, tú eres en serio, yo soy el cómico porque yo nunca he sido Patiño, pues. Y la verdad lo hizo tan bien que ya ha fluido tan tan rico y es un orgullo para mí, es un sentimiento aparte como muy hermoso trabajar con tu hijo, ¿no?
0: Claro.
1: Hemos tenido algunas situaciones, pero nada que no se pueda arreglar con una buena charla, un buen consejo. Yo siempre estoy como consejero de él.
0: Claro.
2: Pero aunque no se lo pida, ¿eh?
0: Es constante, ¿no?
1: Sí. A veces lo tengo que agarrar en el ejercicio y le digo, a ver, hijo, no me haces caso.
0: ¿Es más fácil trabajar con tu papá que con otra persona? O sea, como que, bueno, en su momento tú ya tendrás tu propia casa, por supuesto, me imagino, por tu edad, pero ¿en algún momento era fácil llegar juntos, maquillarse juntos, o en el hotel o desde la casa? ¿Es más fácil?
2: Creo que eso fue muy sano, que desde el principio cada uno agarró como su propio espacio y no era estar invasivos todo el tiempo. Y aparte sí tenemos como ley, era en ese entonces los lunes familiares y era de irnos todos juntos con mi mamá, con mis hermanos. Entonces sí era como que algo aportaba a la familia y ya en los momentos de trabajo teníamos nuestros lugares aparte, nuestros espacios, nuestras habitaciones separadas y eso también ayudó a que no hubiera tanta presión,
0: claro.
2: Yo creo.
0: Estoy platicando con Lagrimita y Costel para toda la gente que está escuchando en este martes porque vamos a platicar el show de los 50 años haciendo reír a la familia. Y nada más, antes de irnos al show, pregunta, mi querido Costel, ¿nunca se robaron el maquillaje? Porque ya ves que de ver entre hermanos, o yo con mi hijo, es de que digo, Santi, mis pantalones, ¿qué me voy a poner? La camisa, ¿qué me voy a poner? ¿Nunca se robaron el maquillaje?
2: Yo le robaba los tacones a mi mamá, eso sí. No, nunca al revés, era de me prestaba los maquillajes, pero también cada uno tenía los suyos. Y creo que de los primeros regalos que me hizo mi papá a los, yo creo que tenía como 12 años, era mi estuchito de maquillajes. Y con ese yo empecé a practicar a maquillarme y tratarme de ver lo más profesional posible.
0: Ok, oigan, vamos rápido a corte, estamos en martes, esto es Jordi Nex, está buenísimo, soy con Lagrimita y Costel. Ahorita regresamos para platicar de los 50 años y de dónde salió el qué barato. Regresamos.
1: ¡Jordi!
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1: Lagrimita y Costel. Y yeah. Vamos a hablar del show de los 50 años. Pero antes, mi hijo Lagrimita, ¿de dónde salió el famoso qué barato?
2: Es una pregunta muy buena que me han hecho y que me gusta responder, porque no salió de mi mente que haya yo dicho, sí, se va a hacer y ya. No. Realmente salió de la mente de una niña. Uh-huh. En cierta ocasión yo lo dije en un sketch y de repente me encontré a una niña en cierto lugar antes yo de entrar al show. Y de repente le dijo a su mamá, mamá, mamá, muy emocionada, mira quién está ahí, ahí está el qué barato. Nunca dijo Lagrimita.
1: Ajá, pero ¿por qué dijo qué barato?
2: Porque en el sketch yo lo había nombrado, en un sketch que se llama el qué barato. Uh-huh. Yo dije esa palabra, ¿cuánto cuesta la habitación? Pues 300 pesos. ¡Qué barato, qué barato! De ahí se dio esta palabra, este rolling gag. Y entonces fue cuando me encontró la niña y no dijo Lagrimita.
1: Nada más dijo el qué barato.
2: Ahí está el qué barato.
1: Y ahí tú se te prendió el foco y dices, bueno, si la niña tiene esa recordación frase específica.
2: De ahí salió. Y de ahí ya insistí siempre. Claro. En cada momento que yo veía la oportunidad en la tele.
1: Lo sacabas.
2: Lo sacaba.
3: Que pasó algo bien bonito, Jordi, porque cuando fueron los 100 años de la empresa de televisión, sacaron una agenda especial donde venían las frases famosas de la televisión y mi papá tuvo dos páginas. La de qué barato y la de quiere llorar, quiere llorar.
2: Ok. Que la de quiere llorar trascendió a otros países.
1: Ah, sí. Bueno, pues sí, todo el mundo dice que quiere llorar, quiere llorar, llorar quiere...
3: y
1: de acuerdo. Sí.
3: Y hubo un ejecutivo que alguna vez le platicó a mi papá que en el concierto de Michael Jackson que hizo aquí en México, se puso la mano en el sombrero y que todo el estadio empezó a gritar, quiere llorar, quiere llorar. Y dice el ejecutivo que ahora sí que le salió una lagrimita y dijo, mi payaso hizo esta palabra.
1: ¡Wow! ¡Qué interesante! Y ahora, bueno, pues es momento de festejar estos 50 años de carrera, 25 en el caso de Costel y los 50 completos de Lagrimita. ¿Cómo va a ser el festejo? ¿Cuál es la idea? ¿Dónde va a ser el show? Cuéntanos un poquito todo.
3: Cuéntale tú, Lagrimita.
2: No, yo no les voy a contar, Costel, porque yo no me gusta contar eso. Yo nada más quiero decirle, ahorita tú le platicas un poco de todo, porque mira.
3: Me das ansias.
2: Ay, le doy ansias. Mira, 50 años. Platícale tú, Costel, sí, ya me puse nerviosa.
3: Lagrimita. Mira, los 50 años es algo especial.
2: Bueno, yo sí, mejor yo sí, okay, le platico.
3: Cuéntale, Lagrimita.
2: Es que mira, Jordi. Ya me dio un
3: Lagrimita, me das ansias. Vamos a hacer una trayectoria de estos 50 años.
2: O si quieres, sí le cuento yo.
3: Lagrimita, ¿hablas tú o hablo yo? ¿Hablo yo o hablas tú?
2: ¿Qué hable, Jordi?
3: Sí. No, pero contéstale la pregunta.
2: Ah, bueno, mejor tú, Costel.
3: Ok, hay momentos especiales del recuerdo de Tinton y Lagrimita. Va a haber momentos especiales del recuerdo de Lalo y Lagrimita. Todo un pasaje musical, obvio comedia. Los estamos adentrando también al programa de televisión con los que muchos crecieron. Entonces, es toda una experiencia emotiva, también musical y alegre. Y es un show único con músicos en vivo, una gran producción que se hizo con todo el corazón.
1: Además, qué estas bonito. Producciones tan grandes se hacen como que únicas, ¿no?
3: Sí,
1: o sea, como total. Que no es tan fácil porque se van a presentar en un lugar que es para 20,000 personas,
3: sí,
1: en la Arena Ciudad de México. Y para mí los lugares, pues, de los mejores, tanto tecnológica como de accesos, bueno, la excepción de la llegada que es un poco complicada, pero el lugar es una locura.
2: Sí, ya quedan poquitos lugares, Jordi.
1: Sí, ya me dijeron que quedan nada más como 700 lugares de 20,000.
2: ¿Quieres comprar? Aquí traigo unos.
3: Claro, sí, sí. Lagrimita.
2: Para ti, para tu cuate.
1: Para Manolo, vámonos juntos.
4: Oye, amigo. ¿Va?
1: ¿No?
2: Sí. Ah, no, sí. Y falta tus novias.
1: Ah, no, las llevamos. Vamos a hacer Manolín y Lagrimito.
3: Es un show uno que hicimos ya en la Arena Guadalajara. Estamos replicando el show con algunas sorpresas especiales para aquí, para Ciudad de México. Y primero Dios, el siguiente año ya viene la gira del 50 años de Lagrimita en diferentes partes del país.
1: Obviamente la gente se va a reír mucho, la gente va a cantar, porque tú eres muy musical y tú le metiste todo ese punch muy padre a todo este proyecto, ¿no?
3: Gracias.
1: Digo, ya se cantaba antes, pero tú lo hiciste profesional.
2: A ver, Jordi, me vienes a echar porras y de repente me das unas caídotas.
1: Ya te voy a decir algo. Mejor dile tú.
2: ¿Hablas tú o hablo yo? ¿Hablo yo o hablas tú?
1: ¿Qué hablas? échale costel. Oye, no, pero va a haber música, ¿no?
3: Sí, va a haber música, músicos en vivo. Obvio, también trayectoria en papá musical, desde canciones de Tinto y Lagrimita, Qué Barato, con Lalo y Lagrimita, canciones como Vamos a Jugar, como Pío Pío, ese tipo de canciones también están ahí. Y obvio, pues fueron 10 discos como Lagrimita y Costel, donde hay canciones como Caballo de Palo, El Valle de las Lombrices y los éxitos también que escucharon de Costel. Obvio, me voy a echar ahí mi palomazo.
1: Claro, sí, las románticas, ¿no?
3: Eso, son las que llegaron en primer lugar.
1: Oigan, qué padre. Bueno, no se lo pierdas, 11 de octubre, Lagrimita y Costel en la Arena Ciudad de México. Los boletos están en superboletos.com. Sí es real que sí hay muy poquitos.
2: Sí,
1: o sea que
2: sí,
1: supervuelen, sí. Esto sí es real. Superboletos.com, porque difícilmente se vuelve a hacer un show o puedes volver a ver un show así.
3: Exacto.
1: Y como para... Yo sé que hay mucha gente que dice, ay, quiero llevar a mis hijos, pero no sé, yo por lo menos, yo de mi edad, yo iría feliz, obviamente, porque pues vivimos super vacaciones, vivimos Chabelo, vivimos tantas
2: mucha
1: cosas.
2: Mucha nostalgia.
1: Mucha nostalgia, o sea, no tienes que tener niños para ir, ¿no? ¿Estás
2: no,
1: de acuerdo?
2: No, no, completamente de acuerdo.
3: Nos pasó en Guadalajara, iban muchas parejas jóvenes y sin los hijos, y dicen, no, a los hijos los encargamos y nosotros venimos a divertirnos, claro, y a sentir esa parte de recordar.
2: Otros
3: cómo
2: que llevaban a sus hijos porque
3: también
2: les han puesto los videos.
3: Sí.
1: Oigan, qué padre, la verdad, felicidades, muchas gracias por estar aquí en nuestro programa, por estar aquí con nosotros. No se pierdan a Lagrimita y Costel, 11 de octubre, Arena Ciudad de México. Ya estuvieron en Guadalajara. ¿Va a haber alguna otra presentación grande, o sea, de este nivel, me refiero, en alguna otra parte de la República?
3: El siguiente año hacemos gira, vamos desde el sur hasta el norte, lo que es Mérida, Acapulco, Cuernavaca, Puebla, Toluca, San Luis Potosí, Aguascalientes, son las que ya están confirmadas, ¿verdad?
1: Ah, pues es un chorro.
3: Para el siguiente
2: Cancún,
3: año.
2: Cancún, yo quiero ir a Cancún, Costel.
1: Exacto. Sí, a Cancún. También. Quintana Roo. Muy bien, perfecto. Y cuando dijiste del sur al norte, dije, al rato van a estar de la Patagonia a Alaska, ¿no?
2: Primero también vamos a estar en los United States, chiles verdes con jitomates.
1: Ah, perfecto. ¿Sí van a estar allá?
2: Sí, también.
1: Perfecto.
3: Pues, sí es el plan de ya, esperemos a finales del siguiente año.
2: De hecho, ya estuvimos en Houston, ¿estuvimos?
3: Sí.
1: Pues Houston, es que allá también es fuertísima su carrera. Además, después del programa de Estrella TV, fue una locura.
2: Sí.
1: Así es que felicidades, felicidades.
3: Gracias.
1: Lagrimita y Costel, show 50 años en Arena Ciudad de México. Gracias, chicos, y próximamente estaremos platicando más profundo. ¿Les parece bien?
2: ¡Gracias, Jordi!
1: ¡Los quiero, señores!
2: ¡Jordi!
1: ¡No le cambien! Esta entrevista no fue nada barata, ¿eh? Nos costó bastante cara. Regresamos.

0: martes 29 de septiembre, como dice bien Manolo Fernández, los martes son de más tráfico que cualquier lunes o viernes. De hecho, el viernes todavía es un poco más tranquilo que los martes, ¿no? El martes es tremendo.
1: Sí, o sea, el viernes se descontrola después de la comida, ¿no? Porque ya el viernes rompe la semana, pero la mañana es mucho más tranquilo el viernes. No, pero los martes son una auténtica y absoluta pesadilla.
0: Sí, completamente de acuerdo. Amigo, pues, ¿qué opinan todos? Toda la gente que está allá afuera escuchando. ¿Es momento del Expediente X? Adelante, Miquel Díaz.
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0: Amigo, cuéntame, por favor, ¿qué ha pasado? ¿Qué ha habido? ¿Qué onda?
1: Ay, amigo, te quiero contar este expediente que sucedió en España. ¿Tú qué tal eres para las montañas rusas?
0: Fíjate que era malo.
1: Las atracciones, los rides, para que tú entiendas.
0: Sí, era malo, pero terminé siendo bueno a base de otro rollo. Porque con el asunto de las 24 horas de... Bueno, más bien, de las que creíamos que iban a ser las 24 horas de la montaña rusa. Ajá. Que terminó siendo una semana con los chavos allá arriba, que daban vueltas. Y se acuerdan que lo que dijimos fue, el último que se baje se lleva el coche, que era un Mustang increíble que estaba en medio.
1: Azul.
0: Exactamente. Pues ahí me subí con ellos una vuelta, dos vueltas, tres vueltas. Y un día me quedé 2 horas con ellos dando vueltas. Y después de esas 2 horas, me hice bueno y me dejaron de dar miedo las montañas rusas.
1: Pero bueno, digo, lo que pasa es que la montaña rusa de la extinta Feria de Chapultepec, pues obviamente no tenía vueltas, no tenía grandes velocidades. O sea, las montañas, yo recientemente fui a una que se llama Hulk. Ajá. En...
0: Los Estudios Universal.
1: En los Estudios Universal, y si es una cosa, brutal.
0: Sí.
1: Yo entre más grande me hago de edad, más complicadas son las montañas rusas para mí.
0: Okay.
1: Yo era muy aventado. O sea, yo al principio no. Cuando empecé en la edad de ligar, me acuerdo perfecto por una chavita con la que fui a Reino Aventura, inauguraron el boomerang y fue así como de, ¿cómo? ¿No te vas a subir? Y yo, claro, ¿a poco te da miedo? Claro que no, me estaba yo cagando.
0: No juegues.
1: Y entonces me subí y le perdí, o sea, le perdí el miedo.
0: ¿Cómo las mujeres, en nuestro caso, nos han hecho perder?
1: Ah, sí.
0: Yo, por ejemplo, yo tenía pavor de las casas de susto, tú lo sabes.
1: Ajá.
0: Odio que me asusten y me pongo mal. Y la única vez que entré una casa de sustos fue por entrar con una chava que me gustaba. De vamos, pero juntos. Pero no, pero sí, pero órale, pero vamos, pero tal. Y pues sí, al final así fue, ¿no?
1: Sí, exactamente. Pero bueno, lo que te quiero contar justamente en este caso concreto de esta montaña rusa, de este parque que se llama Ferrari Land. Como su nombre lo dice, sé que hay uno en Dubái, o no sé si el primero fue en Dubái.
0: Yo creo que solamente
1: yo también, Dubái. Yo tampoco sabía que había otro, pero esto sí es en España. Y entonces tienen una, por lo que entiendo, esta está catalogada como la montaña más rápida, la más veloz. Insisto, no sé si solo la de Dubái, pero bueno, esta de España llega en su primera pendiente a velocidades cercanas a los 200 kilómetros por hora.
0: ¿Cómo crees?
1: En la primera pendiente, o sea, sales básicamente hecho madre. Entonces,
0: 200
1: kilómetros por hora.
0: ¿Has andado tú a 200 kilómetros por hora?
1: Sí, sí andaba a 200 kilómetros por hora. Y bájale. O sea, con un amigo que manejaba estúpidamente rápido. Y sí fue de, bájale, güey, no me gusta, no me siento bien.
0: Sí, yo no puedo llegar a unos 200, me da pavor.
1: Es más, alguna vez, ya estamos expediente sobre el expediente, pero alguna vez nos hiciste favor de invitarnos a una fiesta tuya de un cumpleaños en Valle de Bravo.
0: Ajá.
1: Y entonces íbamos, mi esposa y yo en el carro, e íbamos de caravana con otros amigos que también hiciste favor de invitar. Y entonces, mi querido Luis Gigi Balestra, abrazo grande,
0: le mandamos abrazo
1: hasta Texas. Fue de vámonos. Entonces, de repente, así agarrando la primera recta ahí en la carretera Valle Bravo, de repente, y entonces yo tontamente, pues le quise como seguir el paso, hasta que dije, no tengo ninguna necesidad. Y entonces me esperaba. Y volví a arrancar y me esperaba hasta que me habló y me dijo, amigo, ¿qué pasó? Yo, ¿qué pasó de qué? Güey, ¿te estás quedando? No me estoy quedando, güey. Es una exageración a la velocidad que estás manejando. No tenemos ninguna prisa. O sea, ok, La comida es a las 2. No importa, güey. Aunque lleguemos tarde a la comida, güey, quiero llegar. O sea, yo no soy de andar. O sea, no me gusta.
0: Sí, mejor tarde que no llegar.
1: Mejor tarde que no llegar. Pero bueno.
0: Qué cañón.
1: Ya no salimos.
0: Pero, así,
1: pero
0: ¿iba a 200?
1: Pues yo creo que sí. Llegó un momento en que sí. Arriba 220. Tengo un carro deportivo él. Y sí dije yo, güey, no tengo ninguna necesidad.
0: No, no manches.
1: Es una tontería.
0: Yo se cuenta que si paso de 140, 150, 160, ya me da pavor. O sea, no soy nada bueno para la velocidad. Y solamente he estado a 200 o más cuando me he subido estas experiencias con los pilotos.
1: Justo te iba a decir.
0: Los coches exóticos, ¿no?
1: ¿Coches
0: exóticos o estoy hablando de bailarinas?
1: Coches deportivos.
0: Deportivos.
1: Coches deportivos, sí. Exactamente.
0: Es que
1: sí.
0: Creo que hay una marca que es Exotic Cars, ¿no?
1: Sí, yo lo hice en Las Vegas y sí, también. O sea, el que venía manejando llegó un momento en que iba como a 240, 250.
0: Sí, no.
1: Y yo no lo disfruté. O sea, generalmente no lo disfruté.
0: Ok, a ver, entonces,
1: pero
0: la
1: bueno,
0: montaña rusa a 220.
1: En la primera pendiente, o sea, va hecho la raya. La cosa es que muchas veces cuando te dicen que te subas a una montaña de estas, te dicen no tengas nada en las bolsas porque se te va a caer, no lleves gorras, porque claro, estas montañas que sí dan vueltas, o sea, 360, claro, pues se te sale la gorra, se te salen los lentes, se te sale
0: se
1: todo.
0: Sale el alma.
1: Exactamente,
0: el se corazón.
1: Te sale el alma. El problema es que aquí sucedió algo mucho más cañón, porque se subió un pasajero, un visitante que estaba en esta montaña. Él iba no en los de hasta adelante, pero iba como en los asientos de en medio, un poquito hacia adelantillo, y nunca le dijo a nadie, digo, pues tampoco tenía por qué decirle absolutamente a nadie que que tiene un problema serio de gastroenteritis. Y entonces cuando empezó esta montaña a dar como las vueltas y agarrar estas velocidades, él empezó a sentir mucho malestar en el cuerpo.
0: Ay, no, pues,
1: y principalmente malestar estomacal. No. Y sí, amigo.
0: No me digas que cantó Oaxaca.
1: Ojalá hubiera cantado Oaxaca.
0: No.
1: En la primera vuelta que tuvo, digamos que tuvo un descontrol estomacal. Así lo definen. Un descontrol estomacal. Están las fotos que no te voy a enseñar.
0: No.
1: Pero las vamos a poner en redes sociales blureadas. Porque justo va al aire en el momento que él, pues, defeca.
0: Los dos.
1: Defeca.
0: No manches.
1: Él defeca en la primera vuelta. Y entonces, claro, imagínate no solo lo que cayó al piso, lo que les cayó a los de atrás.
0: ¿Cómo que? ¿Pero cómo? Pues no traía pantalones, o sea, se salió los pantalones.
1: Pues imagínate, esa velocidad se salió todo.
0: Claro, se sale por abajo.
1: Se sale por abajo, por todos lados, sí. O sea, te das la vuelta, pues te sale hasta por atrás, hasta por el cinturón. Se sale por todos lados. La imagen.
0: Barnizó a todos.
1: Barnizó a todos.
0: No,
1: barnizó a todos, la gente de atrás, la gente de enfrente, a toda la gente que iba y obviamente la gente de abajo. ¿Qué es lo que pasó? Reacción en cadena. No sé si viste la película de Matilda, pero pues obviamente, ¿qué pasa? Que los de atrás pues obviamente comenzaron a vomitar.
0: No,
1: y entonces
0: es cierto.
1: Entonces eso se convirtió en una cosa
0: Ay, no, acabo de ver la imagen. No manches.
1: Sí.
0: No es cierto.
1: Sí.
0: O sea, he oído a mucha gente que de repente diga para una montaña rusa es como, no, hombre, yo me subo y me cago.
1: Pero literal.
0: Eso, literal.
1: Literal.
0: No es cierto.
1: Literal. Sí, sí, sí. O sea, cuando dices, estoy cagado de miedo, pues este güey fue después, fue posterior, no previo. Y entonces, claro, no pudieron parar la montaña, terminaron el ride, bajaron, pararon la montaña para entrar con un protocolo fuertísimo de desinfección y de limpieza. La gente se empezó a quejar, sin embargo, o sea, no aplica en este caso ninguna sanción para el
0: sí, porque, pues,
1: para el cagón,
0: accidente.
1: Para el cagón, porque obviamente pues, se determinó que fue un acto involuntario, ¿no? Y pues ningún afectado tampoco presentó ningún cargo, porque mucha gente dijo, pues bueno, voy a demandar mi ropa, mi tal, pero pues un acto involuntario, o sea, no es que yo te haya querido obviamente defecar por mis
0: pobre, pero aquellos. Qué mala suerte, si de por sí una persona que por alguna razón te manchas tantito la camisa o la playera o tal con salsa o con la sopa que te saltó o algo así y andas incómodo todo el día, imagínate andar ahora sí que cagado por el cuate de al lado, quieres correr a tu casa, cambiarte la ropa, pues seguro ahí, lo bueno es que en los centros comerciales, centros, perdón, los parques
1: en los parques temáticos,
0: sí. hay ropa, ¿no?
1: Sí, y seguramente, no lo dice el expediente, pero seguramente les regalaron ropa como para que se cambiaran. Y pues sí, digo, dices, cuando te manchas de sopa o algo, andas incómodo, pues técnicamente también se mancharon de sopa.
0: Claro.
1: Y de carne y de todo lo que había comido.
0: Y no puedes saber si realmente él comió, ay, es que no pasa nada, porque comió salmón en la mañana, no, o sea, igual era longaniza en salsa verde.
1: Exactamente.
0: O sea,
1: fabada.
0: La fabada.
1: En España, exactamente.
0: Acá en España. O unos esquites, que también en España hay esquites.
1: Exactamente.
0: Y es que el elote, ¿cómo lo logras? Sale.
1: Lo que sí les recomiendo yo es que si tienen algún tipo de malestar, no necesariamente estomacal, pero si no se sienten al 100%, no se suban, porque al final del día estas montañas lo que hacen es exponerte a niveles que normalmente no estás acostumbrado. Entonces yo sí conozco una amiga que se desmayó. O sea, le dolió un poquito la cabeza y dijo, ay, ¿qué es que puede pasar? Y sí se desmayó, pero además se nos desmayó y antes de acabar el ride como que despertó, pero sí, o sea, en ese momento dices, no sabes qué hacer. O sea, la chica que tienes junto a ti, que además es tu amiga, está desmayada. Entonces sí, si tiene algún tipo de malestar, no solo estomacal, de cualquiera, no se suban, no vale la pena.
0: Y sí puedo decir yo que de los peores momentos que he tenido en mi vida ha sido estar arriba de un juego que ya no aguantas. En un juego mecánico.
1: Ah, sí.
0: Ya sabes que dices, por favor, que acabe. Sí. Bájenme. Qué horrendo es ese sentimiento. Por favor, nunca obligues a nadie, a un amigo, a una novia, mucho menos a un hijo, a subirse algo que no quiere. O sea, yo en serio, físicamente, fíjate qué buena. Si me preguntaron cuáles han sido tus peores momentos físicamente, estar en un juego de la feria dando vueltas, así, subidas y bajadas, que estás rogando, así, llorando, que por favor que te acabe. Bajen. Porque obviamente no te escuchan y no te bajan.
1: No, y sobre todo también decir una cosa, y ya sé que no tenemos que ir a rola, pero si el juego tiene ciertas características de altura, de peso, de tal, no la rompan. Yo tengo un cuate que lo que hacía, le metía cosas a los zapatos a su hijo para que alcanzara el nivel y pudiera subirse. No, si no lo dejan subir, es por algo. O sea, por ejemplo, aquí en Six Flags México, a mi hija no la dejan subir al ¿cómo se llama? La que es Medusa, la que es de madera. Creo que sí. No la dejan subir a la Medusa por el diámetro de sus piernas. Tiene piernas muy flaquitas, entonces por eso no la dejan subir. Entonces me dice, papá, me da mucho coraje. Le digo, mi amor, por algo. Sí. Por algo, hay muchas opciones, entonces no lo hagas. Y felicidades a la gente que no los deja subir,
0: claro, porque
1: por algo.
0: Sí, sí, ¿no? Sí, por algo está ahí, es para tu seguridad. Oigan, está buenísimo el programa, se está poniendo muy bueno. Manden WhatsApp, digan lo que quieran, 5584-111407. No se les olvide nuestra entrevista con Rodrigo Murray, que es la nueva de YouTube, que está ahí en el canal, está buenísima. Vayan a ver o a escuchar en Spotify o a ver en YouTube. Rodrigo Murray de Renta Congelada, Amores Perros, bueno, ha salido en tantas cosas que lo van a amar. Pero de hecho, al ratito, a ver si hoy al final del programa ponemos un pedacito de ella. Bueno, no le cambien, no se muevan, es XFM. No se muevan de XFM todo el día, ¿eh? La tocada es quedarte en Exa. Y por supuesto, aquí en el programa regresamos.
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4: Puertos, carreteras, energía y hospitales forman parte de la cartera de proyectos con la que Tamaulipas busca mantener el ritmo de crecimiento, aseguró el gobernador Américo Villarreal Anaya en medio de los últimos recorridos por los municipios del estado. El mandatario destacó que durante la gira pudo constatar el trabajo de los gobiernos municipales y la búsqueda de proyectos orientados al desarrollo y aprovechamiento sostenible de los recursos naturales. Villarreal Anaya afirmó que la entidad ha mejorado su posición en diversos indicadores económicos y sociales, al pasar, según dijo, de estar por debajo de la media nacional a colocarse entre los primeros lugares en rubros como crecimiento, seguridad pública, desempleo, salarios, oportunidades, calidad de vida y reducción de la pobreza. Advirtió, sin embargo, que los avances no significan que los problemas estén resueltos. En materia de infraestructura, enlistó la consolidación del puerto de Matamoros, la nueva carretera de la costa de Golfo de México y el puerto multimodal de Ciudad Victoria, además de 13 proyectos de generación eléctrica mediante aerogeneradores y sistemas fotovoltaicos. Tras el impacto ambiental provocado por un derrame de hidrocarburo en el río Pánuco, la Secretaría de Desarrollo Urbano y Medio Ambiente de Tamaulipas pidió que se investiguen los hechos y se actúe conforme a la ley para proteger a los tamaulipecos. El titular de SEDUMA, Karl-Heinz Becker Hernández, informó que hasta el momento las principales inconformidades provienen de pescadores, quienes reportaron daños en sus embarcaciones y motores por el ingreso de residuos, sin que se tenga confirmado un caso de mortandad de peces o fauna. Señaló que la dependencia está disponible para apoyar a las autoridades responsables con personal e inspecciones, además de participar en mesas de trabajo para buscar soluciones ambientales. Becker Hernández indicó que Pemex mantiene entre 16 y 17 unidades de succión trabajando para retirar residuos que llegaron al río desde canales y drenes. Los acuerdos alcanzados para colocar azúcar en el mercado estadounidense a partir del próximo año van a generar muy buenas oportunidades para que el precio de comercialización del azúcar mejore y con ello se pueda obtener buenas condiciones económicas para los productores cañeros en todo el país. El líder de la organización cañera CNPR del Ingenio El Naranjo, José Rubén León Montalvo, señaló que la Dirigencia Nacional de Cañeros estima un aumento importante en el precio del azúcar para comercialización de hasta 9 pesos por kilo, lo cual, aunado a la recuperación del carbe y producción de cada ingenio, dará lugar a obtener mejores ganancias. Dijo que el caso del ingenio El Naranjo, en la zafra pasada se obtuvo un buen aprovechamiento y lograron pasar del lugar número 13 al quinto lugar a nivel nacional, alcanzando mejor posición en cuanto a rendimiento y precio que superó a Ingenio El Mante y los ingenios de la Huasteca Potosina. Estas condiciones, más los factores de comercialización internacional, generan buena esperanza para los productores cañeros de todo el país. Para ORT, Arely Treviño.
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0: señores, seguimos aquí en este martes en el programa y la verdad está interesantísimo la experta que tengo y el libro que escribió. Estoy hablando de Marina Mammoliti. ¿Lo dije bien? Marina Mammoliti, ella es argentina, es licenciada en psicología por la Universidad Nacional de Córdoba y es creadora, seguramente mucha gente le hizo sentido o reconoció el nombre, porque ella creó este podcast que se llama Psicología al Desnudo. Pues es que es uno de los podcasts de salud mental más escuchados, no solamente en Argentina ni en México, sino de habla hispana. O sea, en todos los países donde se habla español, Psicología al Desnudo es parte de la canasta básica de mucha gente. Así es que seguramente la conocen y me da mucho gusto también conocerla y tenerla aquí en vivo. Mi querida Marina, ¿cómo estás? Bienvenida.
1: Hola, Jordi, muy contenta de estar acá.
0: Igual, encantado de que estés aquí, mi querida Marina. Y más con un tema tan interesante. Trae un libro, su primer libro, que se llama Frena tu Cabeza, un mapa práctico para aliviar la ansiedad y recuperar la calma. Pero me encantó lo que dice la contraportada. Okay. ¿Les puedes explicar un poquito esta contraportada que yo creo que a todos nos va a enganchar?
1: Bien, bueno, en la contraportada lo que digo es que vivimos en un momento de la historia en el que tenemos la mayor cantidad de información sobre ansiedad o qué hacer para sentirnos bien, porque tenemos miles de reels, de TikToks y demás, muchas, muchas técnicas por todos lados sobre información.
0: Sí, aplicaciones para la salud. Exacto. Para dormir, relojes.
1: Todo, lo tenemos todo. Pero aún así, somos la generación más ansiosa de la historia, por ejemplo. De hecho, la OMS nos cuenta que la problemática número uno de salud mental más prevalente a nivel global, es decir, el mayor problema

0: La depresión, por ejemplo,
1: eso te iba a decir,
0: ahora.
1: Que si la depresión, yo creí que la depresión estaba en primer lugar, pero está
0: es que
1: muy
0: antes,
1: cerca de la ansiedad.
0: Antes estaban muy cerca, okay. Ahora la ansiedad lo superó muchísimo, sobre todo desde la pandemia a esta parte.
1: Okay.
0: Viene creciendo mucho la ansiedad. Con lo cual, un poco lo que yo hago en el libro es tomar esto de por qué, o respondo a esta pregunta de por qué. Si tenemos mucha más información, no sabemos cómo usarla quizás, o seguimos estando extremadamente ansiosos. Es decir, que tener más información claramente no es la solución o no es una respuesta a los problemas de ansiedad que tenemos.
1: Inclusive me estoy imaginando que quizá tener tanta información, en lugar de ser la respuesta, es el problema, ¿no? ¿Cuál sería? Porque es que me quedé pensando ahorita. A ver, muchos vamos al psicólogo afortunadamente y tenemos ayuda para salud mental. Muchos, como decíamos, teníamos no solo toda esa información, sino tenemos tecnología, ¿no? Al final, inclusive la longevidad ha crecido, ha aumentado, perdón. La gente antes, pues ya sabemos que moría mucho antes de lo que hoy podemos morir. Ayer mismo yo entrevisté a una persona que tiene enfisema pulmonar y me dijo, mi papá murió de todo lo que yo tengo, tiene 4 situaciones, y me dijo, y yo llevo ya 30 años más de lo que vivió mi papá por la época en la que me tocó vivir. Entonces, ¿cuál sería un poco la respuesta? Sé que la respuesta está en el libro, pero venos dando una orientación, mi querida Marina.
0: Bien, un poco la respuesta tiene que ver con que tenemos un cerebro primitivo o seguimos teniendo el mismo sistema nervioso que tenían nuestros antepasados en las cavernas, okay. Solamente que agarramos ese mismo cerebro que teníamos allá y lo traemos en pleno siglo XXI. Bueno, por supuesto que las amenazas que sentía antes nuestro sistema nervioso y para lo que estaba diseñado el sistema nervioso que tenemos son bien diferentes a las que tenemos hoy en pleno siglo XXI.
1: Okay.
0: Antes el oso venía, me perseguía, se activaba mi sistema nervioso, pero una vez que yo corría, escapaba, luchaba, no creo que sea posible con un oso, mejor me escapaba, llegaba a la cueva, no me había comido el oso, mi sistema nervioso se calmaba.
1: Okay.
0: Digamos, teníamos como la posibilidad del cierre. Claro. Hoy por hoy, pleno siglo XXI, tenemos miles de microamenazas constantes que viven prendiendo a nuestro sistema nervioso sin darle la posibilidad del cierre.
1: O sea, podríamos decir que ahora mi nuevo oso se llama WhatsApp y está prendiendo todo el día con la producción y con los chats de ¿ya checaste esto? ¿Podemos ver esto? ¿Podemos ver tal cosa?
0: Absolutamente, okay. Exactamente eso. Notificaciones 24/7, estamos scrolleando en la pantalla, por ejemplo, eso dispara constantemente, aunque no nos demos cuenta o aunque sintamos que hicimos un detox de redes sociales y entonces nuestro algoritmo lo único que nos muestra son cosas que nos nutren. Igual, porque en la lupita de Instagram, por ejemplo, el algoritmo te muestra lo que quiere. Y todas esas imágenes que vemos editadas de otras personas, viendo sus super highlights y demás, no dejan de ser microamenazas. Esa es una, ¿no? Claro. Estoy hablando solo de redes sociales. Tenemos un montón de microamenazas, como bien vos decías, WhatsApp también. Todas esas amenazas que nos hacen sentir insuficientes.
1: Claro, porque sí, quizá tú dices, bueno, ok, ya llegué a mi casa, ya apagué el chat, en el mejor de los casos, ya no contesto llamadas de la oficina, pero tus hijos, antes no te enterabas del problema que tenía tu hijo, te está escribiendo todo el tiempo. O, ay, no, bueno, mi algoritmo me dice cosas, me enseña cosas buenas de arte o de tal, y de repente es como, ay, yo no sabía eso, ay, esta exposición tengo que ir, hoy ya se me acaba la exposición, hoy, o me meto ahorita y hago la precompra de estos boletos, o ya me la voy a perder. O sea,
0: exacto,
1: todo el tiempo te está dando ansiedad.
0: Exacto, porque además, a ver, vivimos en la era de la hiperproductividad y de la cultura del apuro. Entonces, cuanto más produzco, más exitoso soy. Entonces, yo quizás apagué todas mis redes sociales, pero me acuerdo en que, uy, mira, este pintor que hizo tal cosa, ay, yo nunca exploré el arte, capaz que tendría que explorar. Lo que fuera, digo, incluso nuestros propios pensamientos pueden seguir atormentándonos una vez que ya apagamos todas las redes sociales también. Y esos pensamientos también pueden ser microamenazas.
1: Claro.
0: Digamos, estamos muy rodeados de microamenazas.
1: Oye, y me encantó todo lo que dijiste del cerebro, cómo estaba originalmente hecho para esas necesidades y no para toda esta realidad que inventamos nosotros mismos. Fíjate, sería bueno preguntarnos si somos nuestro peor enemigo, que bueno, pues yo creo que sí, pero la pregunta es, no hay una actualización del cerebro humano. O sea, no traemos una nueva actualización, un 2.1, un nuevo software.
0: En realidad, a ver.

0: que no estaría bueno hacer la actualización 2.0, porque eso implicaría adaptarnos a esta nueva realidad y que nuestro cerebro sea capaz de procesar la cantidad de estímulos que nos impactan constantemente. Yo creo que mejor, más que pedirle a nuestro sistema nervioso que se adapte, sería nosotros entender cómo podemos ir poniéndole límites a la cantidad de microamenazas, claro, que vivimos. Creo que es mejor eso, porque si no, va a ser como, bueno, adaptémonos a la cantidad de estímulos en los que vivimos y entonces aprendamos a vivir corriendo y a vivir hiperalertas sin que nos haga mal. Lo ideal sería aprender, lo ideal sería aprender a ponerle límite a las microamenazas. Okay. Y ahí es a donde podemos trazar un caminito con todas las herramientas que la psicología nos viene dando para poder hacerlo, para poder equilibrar.
1: Está interesantísimo. Vamos a ir rápido a un corte. Ahorita regresamos para seguir platicando con Marina Mamoliti. El libro se llama Frena tu Cabeza. Ella es la creadora del podcast Psicología al Desnudo. Y ahorita regreso de volada porque te quiero preguntar si hay tipos o etapas de la ansiedad, como para identificarnos dónde estamos. Buenísimo. Y también, bueno, un poquito saber, ok, ¿cómo empiezo yo a poner esos límites? O sea, es como con cosas básicas. Obviamente en el libro pues está todo desarrollado, pero tener un poquito el inicio, digamos que un tráiler, como decimos hoy, un previo de cómo tranquilizar un poquito nuestra cabeza. Regresamos, no le cambien.
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1: Sigo platicando con Marina Mamoliti, que está interesantísimo. Estamos hablando de cómo frenar tu cabeza, su nuevo libro, que es de Editorial Grijalbo y que ya lo pueden conseguir seguramente en todas las librerías, ¿no? Aquí en México. Y oye, bueno, a ver, me quedé con la pregunta de si hay tipos o etapas de ansiedad, o sea, ¿cómo sabemos qué tan mal o qué tanto nos tenemos que preocupar por lo que estamos viviendo y sintiendo?
2: Bueno, hay distintos niveles de la ansiedad. Okay. La ansiedad no es un problema en sí mismo. Todos vamos a sentir ansiedad en algún momento, Jordi. Okay. Eso es importante. Es decir, frente a dar un examen, frente a ir a una entrevista de trabajo o algo que sea desafiante para nosotros, importante para nosotros, nos va a generar ansiedad y eso es completamente normal. Ahora, siempre y cuando la ansiedad esté en un monto regulado, estamos bien, digo, y nos va a pasar a todos. Ahora, hay un monto de la ansiedad intensificado que ahí sí hablamos de que es un problema y ahí sí hablamos de los trastornos de ansiedad. Es decir, sentir ansiedad es completamente normal. Eso no es un problema. El problema es tener exceso de ansiedad, demasiada ansiedad. Y quizás ahí podríamos hablar de, hay muchísimos síntomas del exceso de ansiedad. Pero podríamos nombrar eso, nombrárselo a las personas para ver si lo identifican. Una ansiedad funcional, vamos a diferenciar esto. Ansiedad funcional va a ser la que a mí me ayuda a resolver una situación. Entonces, yo siento un poquitito de taquicardia, un poco de sudoración, un poco de maripositas en la panza, por ejemplo, antes de ir a dar una charla, una conferencia frente a 200 personas. Por
1: es
2: ejemplo.
1: Normal, hay un
2: completamente,
1: motivo.
2: Completamente. La ansiedad me activa. Me permite enfocar la atención, saber lo que voy a decir. Me ayuda a resolver esa conferencia, por ejemplo. O una entrevista de trabajo.
1: Aplicarte, a prepararte, a decir más.
2: Preparar,
1: ya voy a subir,
2: okay. Exacto. Es súper funcional. Ahora, en una ansiedad disfuncional, yo estoy 5 días antes de esa conferencia, sin poder dormir, sin poder hacer otra cosa que estar pensando y preparándome absolutamente para la conferencia. Tengo la conferencia, capaz ni siquiera la puedo dar a la conferencia, porque tengo un nivel tan alto de ansiedad que me bloqueo. No me puedo parar frente a las personas. Por ejemplo, tengo que cancelar. Eso podría ser, podríamos hablar de ansiedad funcional. O doy la conferencia, pero después durante 5 días o 10 días no puedo parar de pensar en lo que dije, si lo que dije estuvo bien, o incluso sigo sintiendo síntomas físicos. Grandes síntomas de la ansiedad desregulada es vivir todo el tiempo con o taquicardia o sudoración o temblando o con la sensación de no poder completar el ciclo de la respiración, es decir, una respiración superficial, no poder parar de pensar, que los pensamientos nos atosiguen constantemente antes de dormir o nos despierten a las 3 de la mañana.
1: Abrumado en general.
2: Abrumado, la sensación de estar muy cansados, de no poder tampoco enfocar la atención. Okay. Entonces, por ejemplo, estoy en el trabajo y no me puedo concentrar en el trabajo porque no puedo, o sea, estoy en mi cabeza. Todas esas pueden ser señales de una ansiedad desbordada.
1: A ver, yo creo que muchos de nosotros tenemos eso, ¿no? Y ahorita me di cuenta como cuando llega ya al último límite, dijiste dificultad para respirar, pero yo me acuerdo que de las pocas veces que tenía un ataque de ansiedad así, claro y pleno, es creí que me estaba muriendo y no podía respirar.
2: Por supuesto.
1: O sea, por eso te dan este asunto de la bolsita y para que no hiperventiles.
2: Para que no hiperventiles, exacto. Porque la ansiedad, cuando está en su punto más extremo, nos suele convencer, sobre todo en un ataque de pánico, en el que no puedo completar el ciclo de la respiración, nos convence, o sea, tenemos la certeza de que en algún momento vamos a dejar de respirar, o que probablemente nos va a pasar algo, nos va a dar un ACV, un paro cardíaco, nos va a explotar algo adentro. Esa es la certeza del ataque de pánico. Es tremendo. Y por eso lo que vos decís que te dan esta bolsita que lo que busca en algún punto es volver la atención a la respiración.
1: Okay.
2: Que es una de las grandes herramientas para calmar el sistema nervioso, que cuando estamos en pleno ataque de pánico está hiperactivado. O sea, el modo de calmarnos es calmar el sistema nervioso. La respiración es una herramienta.
1: ¿Qué otra forma sería de calmar cuando empezamos? A ver, ya nos dimos cuenta ahorita cuál es una ansiedad normal. Es me encantó tu ejemplo de la conferencia. O sea, es un día antes, te estás preparando, estás preocupado y estás aplicado, ¿no? Para hacerlo bien. Exacto. ¿No? Que es, el oso se te avienta, hay que saber correr y hay que estar prevenido, estar viendo los ojos para ver cuándo va a correr y tú correr, ¿no? Pero otra cosa es estar pensando en el oso 6 días antes de que te salga en la cueva, y luego 6 días después de que lo viste. Eso es ya un nivel alto de ansiedad. Exacto. Ok, ¿cómo bajamos? Yo creo que ahorita hay mucha gente que nos escucha en oficinas, en coches, en trabajos, en todo el país, que de repente dice, oye, con esta cantidad de elementos que me están excitando mi cerebro, estoy muy ansioso. ¿Cómo podemos bajar en un nivel leve, así como en un principio? Ansiedad 1.
2: Bien, bueno, yo en el libro de hecho trabajo con, lo que propongo son 2 sets de herramientas. Okay. El primer set de herramientas yo le llamo botón rojo, porque es cuando ya estoy en pleno ataque de pánico. Okay. Estoy sintiendo que ya esto, no puedo respirar bien, por ejemplo. Ahí hay ciertas herramientas que vamos a usar, que si querés ahora las repasamos. Pero en segundo lugar, vamos a tener un segundo pack de herramientas que son las preventivas, si se quiere. Es decir, ¿cómo hago para armar un ecosistema, una rutina en la que yo no llegue a tener la necesidad de usar el botón rojo? Exactamente. Entonces son 2 tipos de herramientas completamente diferentes. Okay. Pero si, bueno, no me voy a extender en todas las que hay, pero si tuviéramos que decir botón rojo, punto número 1, por ejemplo, la temperatura corporal, agua helada en las manos. Yo estoy teniendo muchísima ansiedad, lo primero que puedo hacer es agua helada, cubitos de hielo o agua helada abajo de la canilla, en las manos, en las muñecas y sobre todo en la cara.
1: En las manos, en las muñecas, pero en la
2: manos,
1: parte
2: dorsal, en las muñecas,
1: o en la palma.
2: En la palma de la mano.
1: Ah, okay.
2: Igual si las puedo sumergir por completo debajo del agua, espectacular. Y si pudiera tener un bowl con agua helada o cubitos de hielo y sumergir la cara ahí, eso sería espectacular.
1: O sea, si estás en tu casa, corre al refrigerador y mete las manos al congelador.
2: Por ejemplo, bueno, no sé qué tan seguro es meter las manos adentro.
1: No, tantito nada más, así como paquete. Bueno, quizá agarrar tantitos hielos.
2: Y si estás mejor los hielos, mejor los hielos, así nadie le pasa nada.
1: Sí, no, agarrate, es como, no, mami, me lo dijo Marina.
2: Me dijo Marina que tenía que poner las manos gangrenada en el refri.
1: No, Jordi fue el de la idea. No, bueno, pero entonces, bueno, ok.
2: Cubitos
1: de hielo en las manos.
2: Exacto, porque...
1: Perdón, y si estás en la oficina, sería buena opción ir al baño, abrir el agua fría, esperar a que esté lo más fría y
2: tirar y después tirarte agua fría en la cara también, sí. Okay. Eso en primer lugar. Segunda herramienta que podemos usar, hacer ejercicio físico intenso, subir y bajar escaleras, saltar, hacer jumping jacks, cualquier cosa que nos ayude a quemar cortisol, es la hormona del estrés. Eso nos puede ayudar. Y después, tercer cosa sería conectar con la respiración. Esto que vos dijiste de la bolsa, bueno, tiene que ver con volver a nuestro cerebro a permitirle conectar con el aquí y ahora y salir de la rumiación, salir del pensamiento rumiante. ¿Cómo lo corto? Volviéndolo aquí y ahora, mediante la respiración. Además, la respiración cambia rápido la química cerebral, mucho más que muchas pastillas incluso, o sea, ansiolíticas, sí, hoy está súper comprobado eso. Entonces, hacer ciertos ciclos de respiración, que hay
1: un montón. ¿Vienen en el libro los ejemplos?
2: Sí, hay un montón. Es más, hay QRs que las personas pueden escanear para escucharlos y ir siendo guiados por mi voz también.
1: Ah, está fantástico.
2: Para respirar.
1: Ahora, eso fue el botón rojo.
2: Botón rojo.
1: El botón amarillo. Bien. No sé qué color le pusiste.
2: No le puse color, simplemente le puse, no me acuerdo el título, preventivo. Pero creo como, preventivo. Para lo preventivo, lo primero, hay muchas cosas, pero lo primero que diría que tenemos que garantizar es que nuestras necesidades básicas estén bien cubiertas. Punto número 1, parece que no tiene nada que ver, pero tiene todo que ver: buen sueño. Dormir de 7 a 9 horas todas las noches. Esto es fundamental, porque el sueño es la mejor medicina para la ansiedad y para todo, te diría. Porque el buen sueño lo que hace es regenerar todo nuestro sistema nervioso. Mira cómo dije sueño y ahora estás
1: bostezando. Porque me puse a pensar, ¿cuánto dormí ayer?
2: Bien.
1: Seguro mucha gente pensó eso. Y dije, no, si me pasé.
2: Llegué a dormir 7. Claro.
1: Pues estoy cansado.
2: Por supuesto, porque si uno durmió 5 horas, nuestro sistema nervioso no pudo regenerar todo el resto de sistemas. No pudo procesar las emociones del día de ayer, por ejemplo. Eso es fundamental. mental. Cuando una persona llega porque tiene ansiedad, lo primero que yo le suelo preguntar, una de las primeras cosas es, ¿cómo estás durmiendo? ¿Estás durmiendo de 7 a 9 horas? Eso es fundamental. Y después sí poder ajustar bien, tener movimiento físico, no hace falta como súper entrenar, pero sí que nuestro cuerpo se mueva, no estar completamente sedentarios, la alimentación, tener buenas pausas, momentos de descanso, de cierre de ciclo de la ansiedad, lo que hablábamos antes, si yo me levanto y me voy a acostar hiperactivado todo el tiempo, con muchas preocupaciones, es muy difícil que la ansiedad no escale en mi vida. Entonces, todo esto son como prácticas que tenemos que tener como de primera higiene, digamos, de la vida cotidiana, para que la ansiedad no escale.
1: Me quedé pensando ahorita en algo ya para terminar, pero por ejemplo, la gente que está en juntas, dijiste tener pequeñas pausas de la ansiedad. Entras a una junta, en la junta te regañaron, llamaron la atención, hubo un problema, no llegaron al número, no sé, lo que sea, y entonces fue una junta tensa, como sal, y la mayoría de la gente salimos y de ahí ya nos enganchamos rápido en otra cosa tensa. Y de esa en otra tensa
2: seguiditas. O nos metemos en redes sociales también. Nos metemos en redes sociales a scrollear. Hay una recomendación y lo ideal sería, si yo puedo salir a dar una vuelta manzana caminando, por ejemplo, y respirando profundo, sería ideal. Pero imaginemos que no tenemos ese tiempo. Entonces al menos cerremos los ojos un minuto y hagamos algún ciclo de respiración. Simplemente eso le da un momento de pausa a mi sistema nervioso. Es decir, intentemos quitarle la mayor cantidad de estímulos posibles. Si yo puedo no mirar, por ende cerrar los ojos, respirar, en vez de estar scrolleando, que eso me da más estímulos, es lo ideal. Qué eso es lo que le va a permitir descansar.
1: Marina, ¿funcionaría después de esa junta, si estoy en una oficina, en un taller, en un negocio, irme al baño, meterme al WC para sentarme tantito y ponerme una canción? Una, 3 minutos 30 de una canción que me gusta. No scrollear, escuchar una canción.
2: Absolutamente. Si cierro los ojos, pongo una canción que me gusta incluso, que está buenísimo. Cierro los ojos, pongo una canción que me gusta y respiro durante esos 3 minutos. Eso es un ejercicio meditativo espectacular. Sí, claro.
1: Oye, está buenísimo. Compren el libro. Me encanta, Marina, toda la información que nos diste hoy. Pero bueno, obviamente esto es solamente una probada de todo lo que viene. Frena tu cabeza, un mapa práctico para aliviar la ansiedad y recuperar la calma. El libro es un libro morado, muy lindo. Y es de Grijalvo, ¿no? Este libro me decías que ya está en todas las librerías.
2: En todas las librerías de México.
1: Ok, sí. Perfecto. Está también en. Me dan gusto ver tu cara de orgullo porque no es fácil estar en todas las librerías de este país. Felicidades. Y ¿lo pueden pedir también en línea?
2: Sí, por supuesto. Llega a la puerta de la casa de cada quien en cualquier lugar del mundo.
1: Ok, también. Entonces en Amazon, en Busca Libre.
2: Exactamente.
1: En Mercado Pago, sí.
2: Mercado Libre.
1: Ya Mercado Pago ha hecho tanta promoción que ahora ya digo Mercado Pago en lugar de Mercado Libre. En Mercado Libre, búsquenlo, Frena tu Cabeza, para que lo tengan ya, de Marina Mamoliti. Muchas gracias, mi querida Marina.
2: Muchas gracias.
1: Gracias, muchas gracias. Seguimos aquí en Jordi Nexa, no le cambien. Y aunque sea una canción, una respiración, un poquito en medio de todo, me dejaste muy buenas lecciones. Gracias, Marina. Regresamos.

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0: pues seguimos aquí en este martes. 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Tú, amigo Manolo, ¿qué tal eres para los precios? O sea, ¿eres bueno para calcular o no?
1: Ahora soy mejor. Ahora soy mejor, ahora ya de repente reviso, por ejemplo, cuando voy a comprar algo en específico, sí me fijo cuántos mililitros, entonces claro, este está más barato, sí, pero cuántos mililitros son, pero cuántos tal, la verdad sí, ahora soy, cada vez creo que soy mejor.
0: Fíjate que yo ahorita me quedé pensando cómo uno cuando va haciéndose adulto, te vas entendiendo más cosas. Yo tuve algunos momentos donde mi papá, así, pues tenía, íbamos al súper, y de hecho íbamos a Aurrera, fíjate, Aurrera, que estaba ahí sobre Tlalpan, muy cerca, creo que del metro Chabacano, no sé, por ahí, por uno de los metros Villa de Cortés, algo así. Ah, no, por Portales, por el metro Portales. Y yo me acuerdo ver a mi papá checando mucho esto, ¿no? Los cuántos mililitros o cuántos gramos tenía la cosa, los precios. Y de chiquito, qué feo, ¿no? Pero me acuerdo que un poco me chocaba. Sí. Que como de, ya, papá, ahí ya tal, ¿no?
1: Da igual.
0: Ajá, da
1: son
0: igual.
1: Son 2 pesos.
0: Exacto. Y ahora, por ejemplo, que mi papá ya no está, me pongo a pensar y digo, wow, o sea, es como, no manches, o sea, mi papá estaba tratando de sacar adelante la quincena, el mes.
1: Estirarla.
0: De estirarla, de que le alcanzara. O sea, qué duros somos a veces como niños, o no sé si duros, inconscientes. Inconsciencia, pues no tienes ni la madurez, pero de repente debe ser fuerte. O sea, ahorita me estoy como cayendo el 20 y un poco arrepintiendo. Digo, nunca fui grosero con mi papá para nada, ni nunca le dije algo feo en lo absoluto, pero sí es como, ay, ya, como dices tú, ay, ya no importa, ya vámonos, ay, ya, pa, no veas cada cosa. Y hoy digo, claro, estaba haciendo un esfuerzo que además no solo estaba haciendo, que logró. O sea, que logró porque aquí estoy, ¿me explicó?
1: Claro.
0: Jamás en la vida, no puedo decir que nunca nos faltó nada, faltaron cosas básicos y esenciales, jamás faltó nada. Quizá algunas cosas ya un poco más,
1: ostentosas o...
0: Pues sí, más costestosas, pues ya un poco más, no necesarias, te voy a decir...
1: No indispensables.
0: No indispensables, o sea, una mermelada no es indispensable, una Nutella no es indispensable, un chocomilk no es indispensable, o sea, es indispensable que haya agua, huevos,
1: arroz,
0: frijoles, frijol. Tortillas, y en mi caso, por ejemplo, jamás en la vida faltó carne, nunca tuve esa situación que tiene lamentablemente mucha gente de solamente se puede comer carne una vez, o sea, pero dices, wow, ahora con el tiempo me doy cuenta y digo, mi papá lo logró. O sea, lo logró a pesar de las épocas bajas, de las difíciles, de todo. Sí, lo sacó adelante. Entonces, pues mira, aprovecho para ahora en vida. Digo, ya yo al ratito tendré una plática en corto con mi papá. Como decimos, vía Sky. Pero aprovecho ahorita para decir a todos los papás y mamás que lo logran y que lo han logrado todos los días, todos los meses y todos los años. Felicidades. Qué lindo ver el esfuerzo que hacen los papás y las mamás, y que luego no nos damos cuenta,
1: sí,
0: cuando somos chicos.
1: Sí, pero yo te invito a que también de repente en las mañanas, pues en el espejo también te felicites, porque obviamente tú también estás paso a paso intentándolo para justamente para lo mismo a tus hijos. Y no es que sea otro tipo de condiciones, claro, pues tú has chambeado de otra manera, has tenido otra situación de vida, pero también todos los meses estás igual de ocupado porque no falte la colegiatura, porque no falte, claro, tal. Y claro, a lo mejor ahorita por tu condición de vida no te fijas necesariamente en los 750 mililitros del envase de leche, pero si sí te fijas cuál es la mejor opción de dónde va a estudiar tu hijo, o dónde es la mejor opción del siguiente plan que va a tener tu familia para un viaje en especial. O sea, son circunstancias, pero sí, por supuesto, de repente vale la pena, como siempre decimos, darnos también una palmadita a nosotros mismos.
0: Claro, tienes toda razón. Pues ahora sí que palmada para todos, ¿no?
1: Exactamente.
0: Palmada para todos los papás y mamás que lo intentamos así que lo buscamos de diferentes maneras.
1: Y palmada para esta producción que este domingo publicó una entrevista, publicamos una entrevista increíble en el canal de YouTube, entrevista con Rodrigo Murray, este actor que si algo me marcó a mí en el amor que tengo yo al teatro y todo, fue el día que fui a ver las obras completas de Shakespeare abreviadas.
0: Sí, no, sé si no
1: las viste, era, yo las vi 3 veces, o sea, me parecía una cosa espectacular. Y de esto y muchas otras cosas más nos habla Rodrigo Murray esta semana en la entrevista de YouTube.
0: ¿Sabes qué? Esa obra de teatro fue como el... como la obra que sale mal de aquellos tiempos. O sea, que llegabas y no podías creer todo lo que estaba pasando tan rápido, y te reías, te divertías, digo, con otro tono, porque pues era Shakespeare, pero al mismo tiempo era un tono muy agradable y muy amigable y muy divertido.
1: Increíble.
0: ¿No? Bueno,
1: increíble.
0: Vamos a escuchar entonces un pedacito de la entrevista de Rodrigo Murray. Es la nueva que tenemos en el canal y está buenísima, buenísima en mi canal de YouTube. Escúchenla, por favor. Y un pedacito.
2: Cuando llega Amores Perros, yo ya había hecho varias cosas antes, justamente había terminado la universidad, qué sé yo.
0: ¿Ya habías hecho Todo el Poder o no?
2: Picando piedra.
0: ¿Todo el Poder fue antes?
2: Todo el Poder es exactamente después.
0: Ok.
2: O exactamente antes. Están pegaditas.
0: Ok.
2: Pero me habla Manuel Taylor y me manda una escena. O voy a recogerla yo, porque en aquel entonces la manda por fax. ¿Te acuerdas del fax?
0: Claro. Acabo de comprar una impresora que todavía dice, si quieres mandar fax, ponle. Yo así de, wow, no mames, hay gente que todavía manda fax, sí.
2: Qué belleza. Eso sí es antiguo.
0: Sí, sí.
2: Bueno, ¿qué, ¿la compraste vintage o qué?
0: No, la compré, era nueva. La Brother nueva.
2: ¿Te vieron la cara?
0: No, te juro que dice, si quieres mandar fax, también me decía, mi novia me decía, ¿quién manda un fax? No sé, güey, pero
2: afortunadamente
0: no
2: lo estamos. Un fax.
0: Claro, sí, pero bueno. Bueno, todavía hay telegramas.
2: Güey, mándame.
0: Tú me puedes mandar un telegrama, ¿no?
2: Mándame un fax, güey. Estaría increíble. Checa tu fax.
0: Exacto, está cabrón.
2: Increíble. Bueno, la cosa es que creo que me manda por fax la escena. Yo leo la escena.
0: Ahí Alejandro González, perdón que te interrumpa, el Negro Iñárritu todavía no era un famoso director, esa fue su ópera prima, era un hombre muy creativo.
2: Tenía una película previa que no tuvo mucho éxito, que se llama Detrás del Dinero. Pero creo que es un cortometraje, no es un largo. Corto.
0: Sí.
2: Y bueno, pues ya había hecho de Zeta Films, una productora importante.
0: Importantísima.
2: Había tenido un programa de radio muy importante.
0: WFM.
2: Exacto.
0: Bueno, él dirigía WFM.
2: Y era un hombre conocido en los medios, sin duda. Pero no tenía nada. O sea, no era el Negro González Iñárritu, ¿no? Yo estudio la escena, me citan una tal, llego y en el lugar estaba Tita Lombardo, la productora de la película, Rodrigo Prieto, el fotógrafo, frente a mí con una camarita de estas que le sacabas el viewer, uh-huh. ¿Te acuerdas? Uh-huh. El Negro, Emilio Echavarría y yo. Y ese era mis sinodales, ¿no?
0: Madres, qué nervi.
2: Y yo, me habían mandado a la escena para que yo estudiara el papel que a la postre hizo Jorge.
0: Ah, el otro hermano.
2: El hermano.
0: Jorge Salinas.
2: Jorge Salinas. Entonces yo estudio la escena, la memorizo, llego, hago la escena. Obviamente, pues alguien de ellos me daba la réplica. No me acuerdo qué escena era.
3: Ron, agua, leche.
2: Por ahí, exacto. Ron, agua, leche. Ahí tienen para desayunarse. Algo así. No, porque no estaba el chivo. Era una escena como entre los dos hermanos.
0: El chivo estaba pero sentado.
2: El chivo estaba sentado. Ah. Sí, allá, del otro lado de la cámara. Bueno, no importa la escena, pero yo salgo de la escena diciendo, pues, el Negro me dice, bueno, gracias, brother, nosotros te hablamos, ¿no? Yo salgo ahí como diciendo, Charlie, ya valió madres. Yo nomás había leído esa escena, nada más.
0: ¿Y no sabías bien ni de qué iba la película?
2: No, nada. Yo me estoy dando vuelta para irme y veo de reojo que Emilio Echavarría, al que yo había conocido un año antes en Cádiz, veo que Emilio se acerca con el Negro y le dice, y entonces el Negro dice, a ver, brother, haz esta escena del hermano, ¿no?
0: Del otro hermano. Ahí, para que todo el mundo ubique, Emilio es la persona que sale, el actor que sale, pues, de Homeless.
2: El chivo,
0: exacto.
2: En Amores Perros, uh-huh. Si no la han visto, pues véanla, vale la uh-huh. pena. creo que sí vale la pena.
0: No, claro, además está cumpliendo ahorita 25 años.
2: 26, 27, ah. Sí. Yo la acabo de ver con mi hijo porque no la había visto.
0: Ahorita me platicas que te dijo, pero bueno, bueno, acabemos bueno. El casting.
2: Entonces yo leo la escena con este grupo de sinodales ahí enfrente y medio temblaba leyendo porque no entendía qué es lo que tenía que hacer. Pues yo, esto fue hace pues casi 30 años, ¿no? Y pues, hay muchas horas de vuelo que no tenía. Pero la cosa es que yo me acordé qué es lo que tenía que hacer, según Stanislavski, y lo hice. Y todo lo que le sirva al personaje en ese momento, de lo que estés sintiendo, hazlo y dilo. Di la verdad. Ese es el mejor camino para actuar. Di la verdad. Los actores no somos mentirosos. Somos gente que dice absolutamente la verdad. Que reaccionamos a estímulos ficticios, eso es distinto. Pero cuando hacemos la reacción, aquello de lo que reaccionamos tiene que ser de verdad. Entonces, pues yo, ¿qué estaba haciendo? Pues estaba cagando de miedo. Tenía los huevos de arete. Entonces, pues haz eso. Así te sientes, así hazlo. Hice la escena del hermano justamente del final y me temblaba la voz y no me había aprendido la escena y tenía una sensación de se me estaban saliendo las lágrimas y terminó la escena y el negro se me quedó viendo, volteé a ver a Emilio, ya me voy y Emilio me cierra un ojo y me dice, vas a ser ese personaje. Ya me fui. Y como a la hora y media, dos horas, me habla Tita Lombardo para que vaya a firmar el contrato.
0: ¿Cómo? ¿Querés así de rápido?
2: Yo le dije, pero yo no he leído la película, ¿no? No sé, ni ¿qué tal si me tengo que empinar, no? Y,
0: sí. No, me van a empinar, no, peor.
2: No. De hecho, ambas, ¿no?
0: Sí.
2: Bueno, la cosa es que me dan la película y yo leo la película. Y cuando terminé de leer la película, lo primero que hice fue volverla a leer.
0: No,
2: y pellizcándome, diciendo, mames, la película que vas a hacer, güey, está chingonísima. Yo no había visto nada, pero me gustó mucho. Entonces, claro, pues ya nos preparamos, hicimos tal y bueno, ¿verdad? Y el resultado está. Ahí está, ¿no? Para la eternidad, porque se convirtió eventualmente en un clásico. De Amores Perros la ves el día de hoy y no claro. Ha perdido nada. La esencia humana está puesta ahí. Entonces, no importa la época. Si es que agarran un celular que es de este tamaño y sí. Lo avientan por la ventana, o si hay una grabadora de mensajes, no importa. La esencia de lo que ocurre en esa película es.
0: Oigan, pues ahí está la entrevista de Rodrigo Murray, está buenísima. Si quieren escucharla completa o verla o escucharla, váyanse a YouTube. Váyanse a YouTube en el en mi canal, le ponen Jordi Rosado y Jordi, acuérdense que es con Y, no con J, Y-O-R-D y Latina. Jordi Rosado, y ahí está la entrevista, suscríbanse al canal, es gratis. Y vean esta entrevista con Rodrigo Murray, que está buenísima. Qué tipazo, ¿no? Qué tipo más agradable, talentoso, divertido, culto, todo.
1: Súper divertido, la verdad, de una persona muy cercana. Y véanla, porque vale mucho la pena que escuchen todo lo que dijo. Pues no la tuvo fácil. No la tuvo fácil de chavo, sí.
0: Oigan, y fíjense que siempre leo todos los comentarios y en este me pusieron varios comentarios con el mismo tema, pero uno en específico que decía, Jordi, no puedo creer que cómo le hablas, este cuate es súper culto, súper inteligente, y tú solamente dices tal palabra y ve el vocabulario que tiene él y tú, y no es posible que hables así. Y les digo algo, le voy a contestar a esta persona. Tienes razón. O sea, pues es que el cuate es mucho más culto, tiene mucho más vocabulario, es muy elocuente, su construcción semántica es muy buena. Y claro, me encantaría poder hablar como él y poder reaccionar como él en las entrevistas, en la entrevista en específico, pero es que no tengo todo ese bagaje. O sea, ojalá lo pudiera cambiar nada más por un comentario. O sea, tiene razón, pero pues no, es muy difícil porque pues la cultura que tiene Rodrigo Murray pues se ha hecho con muchísimos años de lectura, de muchas cosas, y pues no la tengo. Y yo sí, efectivamente, de hecho no le he contestado, pero le voy a contestar como, pues sí, tiene razón, nada más que ojalá lo pudiera podía conseguir una semana, pero pues no, no se puede conseguir. Pero bueno, vean a ver ustedes qué opinan, a ver qué, qué onda, ¿no? 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La de Rodrigo Murray que estábamos diciendo.
1: La de Rodrigo Murray sí, la van a subir a las plataformas, simplemente en todas las plataformas de audio ponen entrevista Jordi, de Jordi, y ahí la van a encontrar.
0: Esa
1: la entrevista.
0: Se ponen en Spotify, sí, en Amazon, exacto, Music, en Apple Podcast, le ponen entrevista a Jordi Rosado, y ahí le sale para que escuchen la de Rodrigo Murray, que está buenísima. Gracias, mi querido Cristian, por la producción del programa. Gracias, Tony Montoya, por lo mismo. Gracias, Elías, por estar en los controles. Noana, gracias. Jos, muchas gracias. Frida, gracias. Manolito, muchas gracias. ¿Algo que quieras agregar, decir, comentar?
1: Nada, nos escuchamos mañana completamente en vivo aquí en Jordi Nexa. Gracias a toda la gente que está con nosotros. Escríbanos. Ajá. Y atentos porque vamos a seguir toda la semana y de aquí a todo el mes regalando boletos para el multiverso 18 y 19 de noviembre en el Harpelú.
0: Va a estar buenísimo. Muy el bueno. Multiverso, como siempre. Regresamos. Nos escuchamos mañana. Bye.
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2: El presidente de la Asociación Nacional de Padres de Familia, Alejandro Aguilar Güelles, lanzó una dura crítica contra el magisterio y las autoridades educativas de Tamaulipas al señalar que los profesores requieren de pedagogía y comprensión lectora, mientras que el gobierno estatal mantiene el abandono a la representación legal de los padres de familia. Del primer tema, dijo que muchos profesores no saben ni leer, menos saben de pedagogía, y a quienes deberían evaluar antes de a los alumnos sería a los maestros que están frente a grupo. El dirigente nacional de padres de familia cuestionó que los maestros responsabilicen a los padres del rezago educativo, cuando en realidad, dijo, la falla está en la enseñanza. Por último, Aguilar Güelles también reprochó que en Tamaulipas las autoridades educativas no tengan interés en conformar la mesa directiva de la Asociación Estatal de Padres de Familia, pese a que la Ley General de Educación y Reglamento de Asociaciones establecen su obligatoriedad, tema que ha estado denunciando desde hace varios años. A partir del 1 de octubre, el DIF Tamaulipas pondrá a disposición de la ciudadanía una unidad para la detección de cáncer de mama como parte de las acciones que se desarrollarán durante este mes, informó la directora general del organismo, Patricia Eugenia Lara Ayala. La unidad estará instalada en las instalaciones del DIF Tamaulipas, donde las mujeres interesadas podrán acudir para solicitar una ficha y programar una cita. El objetivo será facilitar el acceso a revisiones preventivas y detectar oportunamente posibles situaciones de riesgo. A este servicio se suma el iBreast, una herramienta portátil que permite realizar la primera valoración y determinar si es necesario canalizar a la paciente para una atención o estudios de mayor profundidad. Tierra sin sembrar, falta de agua y apoyos insuficientes colocan al campo del norte de México ante uno de sus escenarios más complicados de los últimos años, afirmó la ex senadora priista y ex dirigente campesina Guadalupe Flores Valdés, quien aseguró que este ha sido el año más difícil que recuerda para quienes viven de la actividad agrícola. Con décadas de participación en la defensa del sector campesino, Flores Valdés sostuvo que la problemática no responde únicamente a la sequía, sino también a lo que consideró una falta de atención federal al campo, particularmente durante los últimos años. La exlegisladora planteó que el problema adquiere otra dimensión cuando se trata de productores que generan excedentes para abastecer el mercado nacional. Consideró que limitar los apoyos a la producción destinada al autoconsumo resulta insuficiente para garantizar el abasto de alimentos. Flores Valdés cuestionó que durante los últimos años se hayan desmantelado mecanismos relacionados con el sector y advirtió que la producción de alimentos requiere estímulos que permitan mantener una actividad comercial, no solamente la subsistencia. Para la ex senadora, la falta de agua agrega presión a un escenario ya complicado y obliga a recuperar la negociación política para resolver conflictos relacionados con el recurso. Para ORT, Arely Treviño.
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estamos a través de la señal de EXA 94.5. ¿Cómo andamos, mi gente? Bienvenido seas tú que estás en sintonía del garage de EXA. Soy Irving Scott, el Papi Scott, y te permito que me digas si ya también traes la vibra del Halloween. Y es que efectivamente el día de ayer ya comenzamos, mi gente, con el menos 4 de el menos 4 de octubre. Ya estamos en el menos 3 de octubre. Así que rápidamente nos vamos deslizando hasta este bello mes, que es el más querido de muchos de ustedes. Bienvenido seas, te doy la bienvenida. Agradezco que estés sintonizando la señal de EXA 94.5 y que no hayas cambiado la señal. Y es que aquí siempre te tenemos la mejor de la mejor. Saludos al tremendo Bronco, que ya está en sintonía del garage. Oye, ¿andabas en la playa, mi niño? ¿Por qué no nos llevaste? Saludos, qué buena foto, ¿eh? Buena foto donde andabas en la playa disfrutando. Y pues bueno, se extraña, ¿eh? Se extraña. Nada más Lalo González nos dejó con ganas de la albercada, de la carne asada. Nah, hombre. Con puras promesas, hombre, con puras promesas. A muchos de ustedes los dejó con las ganas de las flautas el día de ayer. Nah, hombre, puras promesas. Lalo Proyectado González nomás da puras promesas, no cumple nada, no cumple nada. Hemos de ver si luego con la historia que estuvo, pues, prácticamente formando con las personas que quisieron participar con la pajarita, que iban a tener una cita, a ver si les invita a la cena, a ver si es cierto, a ver si sube las fotos. Pero bueno, eso ya lo veremos más adelante. Vamos a comenzar, mi gente, vamos a comenzar con el segmento musical. Son las 2 de la tarde en este bonito martes, 2 de la tarde con 4 minutos. Vamos a arrancar con algo de AC/DC. Así que si tú quieres escuchar tu rolita favorita, vénmela solicitando 834-301-2794. Mándame tu audio, mándame tu mensaje, que aquí tu audio será correspondido con ese temazo que estás solicitando. Vámonos con ese temazo, You Shock Me All Night Long.

seguimos después de haber escuchado a AC/DC con You Shock Me All Night Long. En ese viernes todavía no. Uno quisiese, mi gente, uno quisiese que ya fuera viernes, pero en este bonito martes, martes 29 de septiembre, mi gente, ya estamos por finalizar el mes, así que vamos a hacerlo bien. Vamos a hacerlo bien con grandes canciones que tú me puedes estar solicitando a través de nuestro número de WhatsApp, que te invitamos que siempre nos estés pidiendo ese temazo que quieres escuchar en esta hora de programación. Le mandamos saluditos al tremendo Fer, al buen George, que le mandamos un fuerte abrazo. Qué bueno que ya estás aquí con nosotros. Y a nuestra queridísima Dulce, que también ya se está reportando a través de nuestro número de telefónico. Les quiero decir, mi gente, que ya se avecina el mes de octubre y que se acerca el podcast del terror en Exa. Vas a poder estarlo sintonizando unos días de la semana, así que por favor, mantente pendiente, porque te estaremos mencionando en los próximos días en qué horario, quiénes serán los invitados y qué días estaremos realizando esos podcasts del terror, o como dice Lalo, ¿Tú también quieres formar parte de los podcasts? Pues bueno, comunícate con nosotros, haznos llegar tu nombre. Si tienes una historia que contarnos o que quieres contarle a todas las personas de Ciudad Victoria a través de la señal de Exa 94.5, y te vamos a considerar para que puedas participar y venir a tener esos podcasts del terror con nosotros, con Lalo González y con el Papi Scott. ¿Quieres contar tu historia de terror? ¿Te ha pasado algo paranormal? Pues cuéntanoslo, y ese día estaremos llevándole a toda Ciudad Victoria a través de la señal de Exa 94.5 esa historia de terror desde tu propia voz. Así que muy pendientes, y los que quieran apuntarse pueden hacerlo. Mándanos un mensaje 834-301-2794 diciéndonos: yo quiero participar en los podcasts del terror, y de esa manera ya se estarán comunicando contigo el área de producción para que puedas participar. Vamos a seguir con más de las canciones que nos estás pidiendo en esta bonita tarde de martes. Por aquí nuestro buen amigo Isra nos había pedido el día de ayer una canción antes de cerrar el garage. Ya era muy tarde, pero antes de que sigamos con la siguiente canción, vamos a escuchar ese temazo. Ya sabes que te complacemos con esas canciones que quedaron pendientes. Y para el tremendo Isra, ¿dónde está bebé Isra? ¿Dónde está bebé Isra? Venenos Teams, ¿dónde están las panteras? El día de hoy les ponemos esta rolita que nos había solicitado de Rata Blanca. Así que en este momento...

¿Qué onda, Irving? ¿Cómo estás? Buen día. Excelente. Martes. Te encargo una rola. Welcome to my life. De Simple Plan. Saludos.

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10: Hola, hola, hola, buenas tardes. ¿Me podrás poner una rolita? La de Zombie de The Cranberries o la de Pet Sematary de Ramones. Por favor, digo, estamos hablando de

0: acabamos de escuchar Bell Cemetery por Ramones. Oye, qué buena canción, Dulce. Siempre nos pides canciones que son una joyita, de verdad, que, y que las disfrutamos, ¿eh? Yo tenía tiempo ya sin escuchar esa canción y me recuerda, pues sí, prácticamente a la película de Cementerio de Mascotas, que estuvo increíble junto al remake que realizaron, que sí cambiaron una que otra cosita, pero pues obviamente de eso se trata, de hacer un remake, no hacerla exactamente igual, sino entregarnos una nueva versión adaptada, pues bueno, a lo que podría ser una nueva película. Estuvo bastante buena, ¿eh? Y también la canción esta le da un toque espectacular a la película. Pues vamos a seguir con más de las rolitas. ¿Tienes alguna de las canciones de Halloween que quieres escuchar el día de hoy? Pues que para nosotros ya es octubre, hombre. Ya es octubre y tú los puedes estar solicitando. Claro que sí, mi querido George. Te vamos a poner esa rolita que nos estás pidiendo. Ya sabes, aquí no nos tienes que rogar, mi niño, no te preocupes. Pero dice San Scott rega por nosotros, amén. No te preocupes, mi niño. Sí te vamos a poner esa rolita que nos estás pidiendo. Antes tenemos una complacencia más que realizar, que nos pidieron por acá, que había quedado pendiente, que nos acaban de recordar que teníamos pendiente y que sí la vamos a escuchar, sí la vamos a escuchar, porque es una de las canciones que también no puede faltar con esta temática de Halloween. Y precisamente es tuya, mi querido Fide. Qué bueno que ya te contactas con nosotros, porque habíamos dejado pendiente esa canción el día de ayer para poder complacerte ahora, el día de este bonito martes, ya 29 de septiembre, y que la pudieras escuchar la canción completita, completita, mi niño, completita. Así que vamos a escuchar esa canción que nos estás pidiendo.
1: Irvin, buenas tardes. Te encargo la rolita de Zombie de The Cranberries, por favor. Gracias.
0: Y vámonos con esa rolita de Cranberries, gran canción, donde la chica pues ya es un zombie prácticamente. Pero bueno, aquí nos trae esa excelente canción para poder continuar con más del segmento musical. ¿Quieres escuchar tu rolita? Comunícate 834-301-2794. Y antes de escucharla, quiero recordarte que se acercan los podcasts del terror a través de la señal de EXA 94.5. Más adelante te estaremos mencionando a qué hora y qué día se estarán realizando los podcasts del terror. ¿Tú quieres formar parte de ellos? Comunícate con nosotros, mándanos un mensaje y dinos: yo quiero formar parte del podcast del terror, a nuestro número de WhatsApp 834-301-2794. Y así el área de producción se comunicará contigo para que puedas asistir y estar contándonos esa anécdota de terror que te ha sucedido. Vámonos con el temazo de Zombie de The Cranberries.
1: Irvin, buenas tardes. Te encargo la rolita de Zombie de The Cranberries, por favor. Gracias.

0: momento de que hagamos una pequeña pausa, mi gente. Tenemos que hacer una pequeña pausa, pero antes de eso, quiero hacer de tu conocimiento a ti que eres amante del universo cinematográfico de Marvel, que este viernes ya comienza la preventa de Avengers Doomsday. Y viene bajo el sello... ¿De quién crees? ¿De quién crees? De Infinity Vision. Así es, te van a ofrecer salas, ya sabes, aquí en el cine que está disponible en Ciudad Victoria. Salas con gran calidad de proyección, con un brillo, con un sonido envolvente. Las primeras dos funciones, ¿qué crees, mi niño? Ya se llenaron, ¿eh? Bueno, no están disponibles todavía. No, parece que sí y que ya se vendieron, ¿eh? Se vendieron las primeras dos funciones de la función de las 12 de la noche y quedan disponibles para la preventa este próximo 2 de octubre. Así que vete preparando, aunque la película se estrena hasta el 16 de diciembre, la preventa promete que se van a saturar, se van a saturar todos los sistemas de las personas que lo quieran adquirir vía aplicación del cine. Así que tomen sus precauciones, váyanse mentalizando que tienen que estar bien, bien puntuales a la hora que se vaya a llegar el día 2 de octubre para poder realizar su compra de la preventa de los boletos para ver la película de Avengers Doomsday. Por ahí ya me anda circulando en las redes sociales un diálogo para darles ese espíritu de que van a poder comprar sus boletos. Así que antes de irnos a la pausa, vamos a recitarlo. Muy bien, ya tenemos un plan. Dos cines, una película, un intento. Hace 24 horas ya perdieron todo. Perdieron lugares, perdieron las dos primeras funciones y una parte de ustedes. Esta es la oportunidad de recuperar todo. Tienen sus dispositivos y sus misiones. Consigan las entradas y tráiganlas. Solo un intento por persona. No cometan errores. No hay otro intento. La mayoría vamos a un cine que conocemos, pero no significa que sepamos qué nos espera. Mucho cuidado, protéjanse entre ustedes. Esta es la pelea de sus vidas y vamos a ganar. Haremos lo que sea para poder disfrutar de Avengers Doomsday.
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6: Hola, ¿pueden ponerme la canción de Wolf of the North, de Dark North, por favor?

0: Irving, cuando hagas batallas, quiero que incluyas al partido Lalo Mentiras para votar por él. No hubo albercada, no hubo queque, flautan, no sé qué más. Partido Lalo Mentiras, ahí inclúyelo en la batalla para votar por él.
1: ¿Qué onda, papi Scott? Me voy a tener que esperar hasta que salga en el canal 5 después de Terror Bajo la Tierra.
2: ¿Qué les digo, mi gente? ¿Qué les digo? Lalo Mentiras González, que no paga las apuestas, que no cumple con la albercada, que no cumple con la carnita asada. No, hombre, tremendo el muchacho, ¿eh? Tremendo mentiroso, mi Tom. Pues, ¿qué crees, mi Julio? Pues ahí vamos a estar pendientes sobre si se llega a realizar algo de las cosas, tantas cosas que ha prometido Lalo González. Ya veremos más adelante. Por lo pronto nos vamos a quedar con increíble programación. Por acá le mandamos saludos al tremendo Arnulfo, que dicen que por el día domingo andaba bien fresco el muchacho tomando esos refrescos divertidos y que a esas es con los que se pone bien necio, y ahorita que anda de albañil anda cansado el muchacho. No, hombre, mi niño. Así fueras para andar ese domingo. Nos vamos con la rolita que nos está pidiendo el muchacho. Nos está pidiendo la canción de Metallica, la de Orion. Así que rápidamente nos vamos con ese temazo.

0: Con Orion llegamos al final del programa del día de hoy, que por acá nos estaban preguntando que si era una polka, era una redoba. Oye, pues no disfrutan las instrumentales o qué, mi niño. Hace falta, hace falta. Es para que tú te sientas que estás dentro del video y que estás escribiendo la letra o le escribas una tú, para que seas protagonista, hombre. Para que seas protagonista, mi niño. Por acá, tremendo Alex también nos manda un audio. Te escuchamos, muchacho. ¿Qué nos dices? ¿Qué nos cuentas? ¿Qué nos pides? Ya estamos cerrando el programa.
1: No cumple ni en su casa, Lalo.
0: Ah, eso es verdad. Eso es verdad.
1: No cumple ni en su casa, Lalo.
0: Ya te conocen, Lalo.
1: No cumple ni en su casa, Lalo.
0: Pues, ¿qué les digo? ¿Qué les digo? Las cosas como son. Ustedes... ya lo saben, ustedes han sido testigos. Mira, por acá dice que le deben 2 meses de renta. Oilo, que ya lo andan desalojando. Ay, Lalito, pues te vendrás a quedar aquí a la radio, yo creo. Para estar todo el día aquí. Y que bueno, pues estés con la programación, no nada más de Okis, ¿eh? No estés de Okis, vas a estar todo el día en la programación. Dice, contigo, no, gracias. Conmigo como la frutinovela, dice, no, así estoy bien. Mejor hay que cooperarnos todos para pagarle la renta a Alex y que Lalo González se quede a vivir en su casa nada más. Te escuchamos.
2: La agencia está a punto de bloquearle el auto.
0: Ya le están mandando la grúa para recogerle su vehículo. Por deudor. Mi gente, tenemos que finalizar por el día de hoy. Muchas gracias por haber formado parte del Garage Exa en esta tarde. El día de mañana vamos a retomar la batalla de bandas que no tomamos el día de hoy. La verdad, les voy a ser sincero, se me olvidó. Pero el día de mañana la vamos a retomar, sí la vamos a realizar. Y si tienes alguna propuesta que quieres que realicemos el día de mañana sobre la batalla de bandas, déjasela aquí a producción, ella me va a hacer llegar esa batalla de bandas que vamos a realizar el día de mañana. Sale en la foto de Frutinovelas bien pechugón, pero bien barbón. Así es en la vida real Lalo González, no necesita edit, no necesita que lo editen. Así está Lalo González. Me despido, mi gente, muchas gracias por haber estado en la señal de EXA. Soy Irving Scott, el Papi Scott, y te deseo un increíble martes. Bye, bye.
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1: Drenaje, alumbrado, manejo de recursos y la falta de previsión ante la llegada de más agua a la ciudad son algunos de los temas que el secretario de Organización del PRI Tamaulipas, Horacio Reina de la Garza, señaló como pendientes de la administración municipal de Eduardo Gataz Báez. El priista cuestionó que el ayuntamiento atribuya parte de los problemas de Victoria a rezagos históricos, al considerar que durante los últimos años también se han acumulado asuntos que corresponden directamente al gobierno municipal. Entre ellos mencionó el problema del drenaje en el eje vial, donde afirmó se intervino un canal de aguas pluviales para descargar drenaje sanitario, frente a las explicaciones que atribuyen dificultades a otras instancias. Horacio Reina sostuvo que el ayuntamiento debe encontrar soluciones. También puso en duda los resultados reportados en materia de alumbrado público. Señaló que el ayuntamiento ha hablado de cerca de 89 mil o 90 mil acciones, pese a que, según sus datos, Victoria cuenta con unas 34 mil o 35 mil lámparas. El dirigente priista también cuestionó el destino de recursos como el fondo de capitalidad, al considerar que pudieron utilizarse en proyectos estratégicos para la ciudad y no únicamente en equipamiento. La coordinación entre autoridades federales y estatales se mantiene durante los operativos de seguridad realizados en Tamaulipas y otros estados de la frontera, particularmente en cateos encabezados por instancias federales con detenciones y resultados considerados prioritarios. El secretario de Seguridad Pública de Tamaulipas, Carlos Arturo Pancardo Escudero, explicó que cuando la Federación realiza estas acciones, la Guardia Estatal participa principalmente en la seguridad perimetral, mientras las autoridades federales llevan a cabo las diligencias. El funcionario aseguró que los indicadores delictivos han disminuido y que esto se refleja, dijo, en mayor tranquilidad para la población y en las rutas carreteras. Sin embargo, ante reportes de robos y asaltos que continúan difundiéndose en redes sociales, llamó a los ciudadanos a presentar denuncias formales, al señalar que existe confidencialidad y capacidad de respuesta inmediata. Ante la polémica que se ha generado por la regulación del uso de teléfonos celulares en las escuelas, este miércoles 30 de septiembre la Secretaría de Educación de Tamaulipas realizará un foro dirigido a maestros y padres de familia con el propósito de generar conciencia sobre los efectos del uso de las redes sociales y los dispositivos digitales en niñas, niños y adolescentes. Jorge Luis Vázquez Valdés, director de Educación Secundaria, señaló que el encuentro permitirá analizar la relación de los estudiantes con las pantallas y las situaciones adversas que pueden derivarse de un uso inadecuado. El foro también servirá para exponer cómo es que se va a implementar la regulación de estos dispositivos en las escuelas de educación básica, medida que entrará en vigor a partir del próximo 3 de noviembre. Aunque son muchas las opiniones que han surgido en torno a esta nueva disposición, el director de Educación Secundaria anticipó que la intención no es prohibir su uso, sino establecer las bases para generar una cultura que favorezca el uso responsable de estos dispositivos.
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1: El Instituto Electoral de Tamaulipas se encuentra en plena etapa de revisión de quienes aspiran a integrar los 43 consejos municipales y los 22 consejos distritales, que tendrán bajo su responsabilidad organizar la jornada electoral de 2027. En este instante se buscan antecedentes y solicitan información a diferentes instancias para determinar si los aspirantes son servidores públicos, si están inscritos al padrón electoral, y hasta buscan si algún aspirante aparece como deudor alimentario moroso. Claro que después serán sometidos a un examen de conocimiento en materia electoral, que, por cierto, ya tiene fecha la prueba de conocimiento general. Se aplicará del 15 al 20 de octubre. Hasta aquí, todo bien. Sin embargo, no basta con decir que los expedientes se están revisando. Los electores tienen derecho a saber qué mecanismos existen para impedir que alguien con conflicto de interés termine formando parte de un consejo electoral. El reto para el Instituto Electoral es que nadie pueda cuestionar que los nuevos consejeros fueron seleccionados por su capacidad y apego a la ley. Por lo pronto, el 30 de septiembre, el Consejo General se pronunciará sobre los aspirantes que cumplen con los requisitos y avanzarían a la siguiente etapa. Posterior a la aprobación, los expedientes estarán disponibles para que los partidos políticos puedan revisarlos y formular observaciones. Si bien es cierto que los partidos tienen derecho a revisar y observar, también es cierto que la revisión partidista no puede convertirse en una segunda revisión para saber quién es confiable y quién no, debido a que se corre el riesgo de que la discusión se convierta en una disputa de intereses. Por eso, además de revisar que una persona cumpla formalmente con los requisitos, que cuente con capacidad y autonomía, se debe garantizar que no responda a recomendaciones o cuotas partidistas. En toda elección, la imparcialidad debe existir, y con esto no se pretende poner en duda el trabajo del órgano electoral. Al contrario, está a tiempo de convertir esta selección en algo más que un procedimiento administrativo. Puede ser un ejemplo de transparencia, porque al final del proceso no debe quedar dudas sobre si los consejeros fueron seleccionados por sus méritos o por influencias y cercanías políticas.
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2: ¡Qué ha habido! ¡Qué ha habido! ¡Qué ha habido! ¡Qué ha habido! ¡Qué ha habido! ¡Qué ha habido! ¡Oli! ¿Cómo estás? ¡Excelente tarde! 4 de la tarde con 9 minutos. 4 con 9. Estamos arrancando. Tú armas el playlist. Aquí estamos contigo 3 horas de 4 a 7 de la noche. Totalmente en vivo en la señal de EXA 94.5 de tu radio. Comunícate conmigo al WhatsApp 834-301-2794. El día de hoy tenemos Frutinovela. El día de hoy tenemos Caso de Lalo Pinole. Tenemos 2x1 en Caso de Lalo Pinole, por cierto. Para que más adelante prepares el cafezazo o de una vez, te relajes, prepares el cafezazo. Que hoy tenemos para ti doble historia de Lalo Pinole. Y también hoy es martes de música cursi, música para regalar a Morsh. Tenemos para ti este segmento a las 5 de la tarde. Lo arrancamos. Mucho de qué platicar en este tu programa. Vámonos rapidito con la música. Escuchemos Verano en Nueva York, una canción muy bonita de Manuel Medrano. Comenzamos el playlist en EXA.

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0: 4 de la tarde con 13 minutos, 4 con 13, vámonos a la nota del día. Oigan, OpenAI, la inteligencia artificial más grande del mundo, dio a conocer un proyecto que se llama Dots. Este proyecto incluye IA en sus monitos, o digámoslo así, mascotas de inteligencia artificial. Estos dots, mascotas, son capaces de trabajar de forma autónoma, o sea, que ya no le tienes que pedir las cosas. Digamos que ellos van a tratar de adivinar qué es lo que tú quieres. Vamos a dar un ejemplo. Yo estoy buscando cómo realizar un informe para presentarlo a fin de año de actividades que hemos hecho. Ellos van a estar atentos a lo que yo estoy escribiendo y de manera autónoma me van a presentar un informe sin que yo se los haya pedido. Esto de verdad es un brinco excepcional dentro de la inteligencia artificial, porque ellos van a tener esa labor que a veces uno se desespera al estarle explicando a la IA qué es lo que uno quiere, cómo lo quiere, y a veces la inteligencia artificial no nos entiende o no nos explicamos bien, y ellos lo que van a tratar de hacer es realizar la tarea de manera autónoma y tratar de hacerlo como nosotros querramos. Ellos, obviamente, estos dots, animalitos, van a investigar todo lo que tenemos en el teléfono. Nuestra forma de textear, nuestra forma de buscar información, datos relevantes para ellos, para hacerlo como si uno mismo hubiera escrito ese informe. Así, de esa magnitud, ya está la inteligencia artificial. ¿Te acuerdas tú del clip que tenía Windows hace ya algunos ayeres? Te hablo de más de 30 años. Ese clip donde jugabas con él, el clip te decía qué quieres buscar, el clip te ayudaba al sistema operativo de Windows. ¿Te acuerdas tú del clip? Si no te acuerdas, pídeme la imagen y te envío la imagen de ese clip del cual te estoy hablando. Ese clip estaba en pañales, pero digamos que es lo mismo ahorita con estos llamados dots, que son unas burbujitas, corazones, son como mascotitas de la inteligencia artificial. ¿Hasta dónde llega ya la IA? Que va a poder manejar inclusive cómo enviar un mensaje. Probablemente estés en una reunión, le pidas a Dots que te conteste los WhatsApp y te los va a contestar como si tú le estuvieras escribiendo a tu esposa. Amor, estoy en una reunión. Amor, ahorita te marco. Así tal cual. No ese mensaje robotizado. No. Un mensaje como si tú lo hubieras escrito. Claro que le tienes que dar permiso a la inteligencia artificial para que te pueda ayudar a crear todo esto. La nota del día.
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0: A mí se me da un poco de miedo porque cada vez más la inteligencia artificial nos está rebasando por mucho, tanto en la manera de pensar, en la manera de actuar, y ellos están ya atribuyendo ciertas cosas de tu celular, de tu computadora, que al rato nadie los va a poder parar.

0: Nadie. Es lo que sucede actualmente con la inteligencia artificial, algo que a muchos sí les espanta, otros pues se quedan sorprendidos y otros agradecen que existan estas herramientas. Yo te pregunto a ti, ¿utilizas la inteligencia artificial en tu día a día? ¿Realmente utilizas la IA que es gratuita hasta el momento que tiene el WhatsApp? La IA que tiene el Facebook, Gemini, que está muy bueno el Gemini, o Chat GTP, GTP, ¿lo utilizas? Yo la verdad utilizo Gemini y me la paso hablando a veces hasta media hora con Gemini de temas que para mí o que yo tengo a veces duda. Oye Gemini, ¿cómo es el proceso para poder hacer tal informe o cómo le hago para tal cosa? Y te ayuda la inteligencia artificial, platica contigo, te pone ejemplos, es como un maestro, así lo veo yo. Pero hasta ahí, ya comentarle a la inteligencia artificial que estoy triste, que estoy feliz, que me dé un consejo de amor, eso no lo hago. Porque, quieras o no, por ejemplo, les voy a poner el vivo ejemplo de mi prima. Ella platica con el chat GTP. Y le dice que está triste, dice que extraña a su ex y demás. ¿Qué pasa en el celular de mi amiga, de mi prima? En el celular de mi prima le aparecen bastantes spam, por ejemplo, de que vaya a comer una pizza, de que conozca lugares nuevos en una cafetería. Le aparecen muchos comerciales relacionados a cómo se siente ella. Por esa razón, yo no le permito a la inteligencia artificial que sepa de mis emociones, porque me empieza a bombardear por ese lado. Si de por sí me bombardean con artículos de oficina, artículos del hogar, ese tipo de cosas que yo le he preguntado, oye, ¿cómo puedo sembrar un árbol de mango en esta temporada otoñal? Y me aparece publicidad de tiendas departamentales, me aparece publicidad de, ni siquiera yo sabía, de jardinería y demás. O sea, realmente eso me llega a espantar, porque sí me está escuchando la inteligencia artificial, sí lo hace. Te escucho en los comentarios, ¿qué ha habido? Tenemos varios comentarios que nos han llegado en este momento. A ver, vamos a escuchar el comentario de Lucibel. Hola Lucy, ¿qué ha habido? ¿Cómo andas Lucy? Estamos aquí para ti. Te mandamos un cálido abrazo a ti y a toda la familia. Gracias por la sintonía. Mándame audio al 834-301-2794. ¿Qué ha habido Lucy?
1: Oye, no sabía esto nuevo que estás diciendo, de que ya un bot va a contestar mensajes y a relacionarse por ti, pero me recordó un poquito a una película muy antigua, ya es por los 90, creo sale Sylvester Stallone, donde, o sea, todas las relaciones son por medio de máquinas, de aparatos, se conectaban como una especie de máquina de realidad virtual y por ahí se comunicaban. Ya como que muy raro.
0: No recuerdo bien esa película. ¿No era la de Yo Robot? No, me parece que era esa. Me parece, alguien que me corrija. ¿Qué ha habido?
2: Lalo, buenas tardes. Te encargo una rolita de Sebastián Yatra. Ahí te la dejo a la lección. Porfa, gracias.
0: Claro, Fide, te mandamos un abrazo. Gracias. La película, comenta Juan Martínez, era la del juez, Lucy. ¿Era esa la película a la que te refieres tú? Creo que sí es esa. Juan. Le mandamos también saludos a Carlita Uresti. Dice, ya cero privacidad. Oye, la verdad es que sí, ya no tenemos nada de privacidad en nuestros teléfonos. ¿Qué ha habido, Nava?
3: Oye, Lalo, ¿y no habrá un Dodge que vaya a trabajar por mí y yo cobra la quincena? ¿No sería mala idea?
4: ¡Chao, chao!
3: Lalo, la película se llama El Demoledor,
0: con Sandra Bullock. ¿El Demoledor? No, ¿a poco sí? Lalo, la del... A ver, mira, acá me comenta Vero. Le mandamos saludos a Vero, Héctor y Sofía. ¡Hola, chicos! Dice Lalo, también la de El Demoledor es futurista y es con Sylvester Stallone. ¿Será esa la que menciona? Ah, aquí está, me la están mandando ya. Le mandamos saludos a Adriana. Adriana, gracias Adriana por la imagen. Ya nos la está aquí mostrando. Demolition Man, Demolidor, con Sylvester Stallone. Ese, efectivamente, gracias Adriana. También le mandamos saludos a Nava, que está lavando su auto, míralo. También nos muestra esta película. ¿Qué ha habido?
4: La película que dice la compañera se llama El Demoledor, de Sylvester Stallone y Sandra Bullock, donde supuestamente es una persona que fue congelado criogénicamente y lo despertaron en la época del 2026-2030, más o menos, creo, o muy muy avanzado, donde pues ya todos los sentimientos y todo eso lo manejaban por medio de una aplicación de realidad virtual que se conectaban con cables y tenían relaciones así, pero ya evitaban total cero contacto físico.
0: El Demoledor, esta película, si la quieren ver, dura 2 horas y la pueden ver si tienen HBO, ahí la pueden ver en la plataforma de HBO Max. En Amazon ocuparían rentarla, en Apple TV también rentarla, en YouTube también la pueden ver, pero rentada. Si tienen HBO, ahí está esta película del 93, fíjate, es de 1993, se llama El Demoledor. ¿Qué ha habido?
1: Sí, creo que sí es esa del juez, que cometieron un delito y los congelaron y luego ya los descongelaron muchísimos años después y él apenas está adaptando a la nueva realidad, a la nueva actualidad. Y te digo que todo era por medio de máquinas, todo lo hacían de manera así virtual, incluso las citas, las relaciones, se conectaban a una máquina y todo era así, vía IA. Entonces imagínate que lleguemos a ese punto, que llegues a tu casa y te diga tu esposa, me duele la cabeza, y tú le digas, no, no te preocupes, y te conectes ahí a la IA.
0: Ah, oye, pues ya sucede, no nos vayamos tan lejos. Estamos en horario familiar, lo voy a hacer no tan explícito, pero hay ya aparatos, hay, ¿cómo decirlo? Estimuladores que te permiten, por medio de las gafas de inteligencia artificial, estar viendo a esa persona, a esa actriz, actor. Tú te, o por ejemplo, ¿sabes qué? Yo quiero tener una noche de pasión. Elige a cualquier locutor de EXA, a cualquiera, con Jordi Rosado, por ejemplo. Y te ponen a Jordi Rosado, o en este caso te ponen a Irving Scott o a Pepe Vélez, y tú estás teniendo esta noche de pasión con ellos, ¿sí? Lo estás teniendo. Y funciona con inteligencia artificial, así que esto pareciera que es de película, pero ya es una realidad, ya es una realidad. ¿Qué ha habido?
5: ¿Nos va a dominar la IA, Lalito? ¿O ya domina el mundo, mejor dicho?
6: Esa película, Lalito, como que nos ha dado muchos spoilers de lo que fue o está haciendo el futuro, porque predijo las videollamadas y la censura y muchas cosas que se están dando hoy en día. Y en esa, sí, justo como dice la persona anterior, de hecho se acabaron las interacciones, las relaciones afectivas, y no digamos de otro tipo, nada, la gente no se tocaba entre sí. De hecho, se daban besos vía Bluetooth. Con eso te digo todo.
0: No, hombre, ¿a poco tú? Sí. Ay, no, no, no, yo no pudiera. El tacto con el tacto, el sentimiento de acá estar tocando y demás. ¿A poco tú permitirías eso? O si para allá va el futuro, ¿ustedes lo harían así? O sea, ya sería, por ejemplo, a como estamos ahorita acostumbrados y es normal hacerlo, pues en la intimidad, hacerlo persona con persona, cuerpo con cuerpo. En el futuro eso se vería algo salvaje, algo prehispánico o algo que ya está fuera de moda. Y en el futuro de moda sería hacerlo como menciona la película. La película, me están preguntando por esta película, la pueden ver en HBO, ahí está, se llama El Demoledor. Todo esto inició por el tema de la nota del día, de estar hablando de la inteligencia artificial y que como ahora la inteligencia artificial ha avanzado a pasos agigantados y nos va a permitir hacer muchas cosas como si fuéramos nosotros. Dice que por acá que no elegirían a Pepe Vélez. Gina, ¿quién eliges tú? Si tuvieras oportunidad de tener una noche de pasión vía inteligencia artificial. ¿Qué ha habido? A ver, espérame, ¿qué ha habido? No, hombre, no, ¿qué ha habido?
7: Buenas tardes, Lalo. Oye, algún camarada ahí, radio escucha, que me preste la cuenta de HBO para ver la película, estoy interesante.
0: A ver, alguien que le pueda. Yo no la tengo, Nicho. No, nada más tengo Netflix, Disney Plus, Apple TV, para cuando se les ofrezca. ¿Qué ha habido?
8: Aunque hoy, Lalo, no está tan lejos de la realidad, ¿verdad? Utilizan máquinas y se conectan cables en el uyuyuy y no sé qué tanta cosa. Bueno, no está muy muy alejado, ¿verdad?
0: Pues cada quien. Pues cada quien, camarada. Yo no sabía de eso, pero ya si tú lo dices. ¿Qué ha habido?
9: Saliéndome un poquito del tema de la realidad virtual del día de hoy y regresándonos un poquito a la naturaleza y a la vida real y cotidiana. ¿Alguien sabe que estoy incurriendo, hipotéticamente hablando, en alguna especie de falta si me llevo una planta que vi mal parqueada en un camellón? Así, o sea, un retoñito, una podita, si está mal o puedo.
0: Me acaba de llegar un video de una señora loca que estaba recogiendo plantitas. ¿No será Lucy acaso, esa señorita loca? Nos acaba de llegar en estos momentos. ¿Qué ha habido? No, Lucy, no lo hagas. ¿Qué ha habido?
10: No, hombre, Lalito, espérense, ahí sale en Canal 5 cada rato. Los domingos sale en Canal 5. Y al terminar, Terror Bajo la Tierra.
11: Oye, Lalo, pero la del demoledor no predijo las videollamadas. Fue Volver al Futuro, porque es del 85,
0: es
11: y
0: verdad.
11: La de Silvestre Stallone es del 91. De hecho, pues lo único que nos falta de Volver al Futuro son las patinetas y los carros voladores.
0: Ahí vamos, ahí vamos. No nos vayamos tan lejos, Carlita. En Europa ya andan viendo lo de los autos voladores para una persona. Al rato ya andarán hasta dos. Y sí, para allá va el futuro. ¿Qué ha habido?
12: Como la de Wally, Lalo.
0: También. Oye,
12: que puros obesos, todos están obesos porque ya los humanos no hacen nada, todo lo de las máquinas.
0: Es verdad, la de Wally está muy padre.
13: Apenas iba a ver la película y ya la contó toda.
0: No, no, no, no, vayan a ver la película.
8: Lalo, mejor dile que no le quieres prestar la cuenta y punto.
0: Ya, ya. Ya, ya, diría. Saludos para Rafael. Dice Lalo, ya existen otros métodos, pero sí, usar gadgets o no, hay gente que como quiera realiza este tipo de actos. Hola.
14: Lalito, hay una película de niños, es de niños, se llama La Familia Mitchell, está en Netflix. Esa película, así, me acordé de esto porque es lo mismo. Ya los celulares y todos los aparatos nos dominan, dominan al humano. Ahí luego la ven, está chistosa, pero sí te pone a pensar.
0: Y sí, nos damos cuenta que no podemos estar sin el celular, sin estar viendo videos. Lamentablemente sí estamos muy pegados al celular.
15: ¿Qué onda, Lalo?
0: Oye, hola.
15: Desde que tenemos redes sociales, ahí dejamos de tener privacidad. Todo queremos subir, todo queremos publicar, que todo el mundo se entere de las cosas. Entonces no le veo tanto problema.
0: Pues sí, tiene razón. Nosotros mismos también nos exponemos en redes sociales. Toda la razón, Jalil. Te mandamos saludos.
16: Hola, Lalo. Buenas tardes. Solamente para mandar un saludo al señor izquierdo de Grupo Panteras, de parte de Kenia.
0: ¡Hola, Kenia! Te mandamos un abrazo, Kenia. Saludos para izquierdo del Club Panteras, de los Daidis y Ubis que andan ruleteando. ¿Qué ha habido, Ramiro?
17: cada vez más se acerca la realidad a la ficción. Cada vez pasa más lo que pasaba en la película de Terminator.
0: Así es.
17: Al último las máquinas nos van a terminar dominando.
0: No, hombre, cállate los ojos, que la boca se te haga chicharrón, camarada.
18: Oye, Lalo, todo muy bien, pero nada más no nos vaya a pasar lo que en la película de Terminator, que la inteligencia artificial quiere acabar con la humanidad.
0: Hay un video que me tocó ver el fin de semana, no está hecho con IA, al contrario, es una inteligencia artificial que le dan una pistola de láser. Esa pistola de láser llega a quemar si la dejas apuntada por mucho tiempo. El que creó esta inteligencia artificial le dice, ¿quieres disparar este láser? La inteligencia le contesta que sí, pero que no tiene manos para hacerlo. Él le pone unas manos robotizadas a la inteligencia artificial. La inteligencia artificial aprende a dominar sus manos y dice, estoy lista, después de casi 2 días, le dice, ahora estoy lista, quiero probar el láser. Y empieza a apuntar el láser y se lo termina apuntando al humano que creó la inteligencia artificial. El video se volvió muy viral, está en TikTok, pongan en TikTok láser y ahí les va a aparecer el video. Y te vas a quedar sorprendido de cómo la IA sí puede hacer eso. No nos vayamos tan lejos, sí lo puede hacer.
3: Pues, Lalo, como pintan las cosas, al rato vamos a estar como las películas de Terminator. Nos vamos a agarrar acá a tiros con la inteligencia artificial, donde nos quieren dominar.
0: Totalmente, totalmente.
19: Oye, Lalo, yo tengo una duda, es que ayer ya no escuché qué pasó con la señorita de ayer. ¿Se encontró pareja? ¿Se encontró una cita o no?
0: La de ayer, ahorita les voy a traer el chismechito completo. ¿Qué ha habido?
20: Van a dominar las máquinas, pero en verdad me gustaría que me dominaras tú, Lalo.
0: ¿Qué? Pónmela de nuevo, por favor, para ponerlo de ringtone en mi celular.
20: Van a dominar las máquinas, pero en verdad me gustaría que me dominaras tú, Lalo.
0: Aja, baraja, vámonos mejor a música. Espérame, vámonos a la complacencia de Fide. No anden haciendo eso, por favor. A mí no me anden dominando.
3: Ya tengo quien me domine.
0: Vámonos a la música. Vamos a escuchar. A ver, Fide, ¿dónde te quedaste tú? Ya mira, hasta me puse nervioso, ¿no, hombre, cámara? Me pusiste bien nervioso, camarada.
2: Lalo, Lalo, Lalo, buenas tardes. Te encargo una rolita de Sebastián Yatra. Ahí te la dejo a la lección. Porfa, gracias.
0: Saludos, Fide. Vámonos a la música. Pareja del año en EXA.

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0: Escuchamos a Taylor Swift con esa canción Anti-Hero aquí en Exa, 4 de la tarde, 44 minutos. Aquí te complacemos al momento. Mándanos tu audio, ¿qué ha habido?
1: Lalo, Lalito, te encargo la canción de 5 minutos de RBD, por favor.
0: Con mucho gusto, camarada. 5 minutos. Oye, esa no es de Gloria Trevi. No es de Gloria, camarada. Siento que te confundiste, ¿no? 5 minutos. De RBD, a ver, ponme la de RBD. Así sí la tenemos, acá está lista. Solo quédate en silencio, camarada, se llama. Dije, bueno, ¿por qué no la encuentro?
1: Lalo, Lalito, te encargo la canción de 5 minutos de RBD, por favor.
0: Es la de Solo quédate en silencio,
2: camarada. Solo quédate en silencio 5 minutos.
0: Por eso, pero no se llama así, se llama Solo quédate en silencio. Me agarraste de curva, camarada. ¿Qué ha habido?
3: Lalo, ponme una de los coreanitos estos. Ay, se me olvidó cómo se llaman.
0: BTS, Swim.
3: Ya se me olvidó, joda. Pero una vez que la escuché en la mañana.
0: Swim.
3: Esto de los coreanos. Ah,
0: la de BTS.
3: Se me olvidó, pero ponme una de ellos, porfa.
0: Que, creo que sí es esa la que dices.
3: Sí, los BTS, ándale esos, mira.
0: Ándale, ándale.
3: La de la banda Tierra Sagrada, sí, eso.
0: No, sí. Hoy andan muy olvidadizos.
4: Lalo, Lalo, ¿me puedes poner, por favor, la rolita de El Ansioso de Grupo Marrano?
0: No,
4: no te creas. Ponme la de Tu Recuerdo de Maluma, Babe, de Baby.
0: Dije, ¿qué? ¿En qué momento pasamos de una canción a otra? Hola.
5: Oye, pues lo más cercano que tenemos de inteligencia artificial, así como en películas o algo, es la película de Ready Play One. Eso es todo con inteligencia artificial, con realidad virtual, con lentes, todo eso. Más que nada es como videojuegos, pero se basa todo básicamente en realidad virtual. Sí, ese casi está en todas partes, igual lo puedan encontrar la película, pero también está muy entretenida.
0: Sería padre verla. Fin de semana de películas de inteligencia artificial. Estaría genial poder verla. Vámonos a las complacencias. Oli.
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1: Lalo, Lalito, te encargo la canción de 5 minutos de RBD, por favor.
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8: Sí, los BTS, ándale esos meros. Lalo, ponme una de los coreanitos estos. Ay, se me olvidó cómo se llaman. Ya se me olvidó cómo se llaman. Pero una vez que la escuché en la mañana. Esto de los coreanos. Ah, se me olvidó, pero ponme una de ellos, porfa. La de la banda Tierra Sagrada, sí, eso es. Apoyo ese comentario.

0: Lalo, Lalo, ¿me puedes poner por favor la rolita de Tu Recuerdo de Maluma Baby? Chequeo. Baby, a baby, chequeo. Chequeo. A baby, chequeo.
1: Su color.

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10: Hola, ¿qué tal, amables amigos? Con el gusto de saludarlos. Ya es martes y a esta hora, como es costumbre, estamos enlazados en todas nuestras estaciones de organización radiofónica tamaulipeca para traerles el resumen más completo de lo acontecido hasta este momento. Pero también hay agenda, la cual hemos seleccionado para traerles en este espacio. Así que quédense con nosotros, no se la pierdan. Esto es ORT Noticias en los deportes. Comenzamos con información de la selección mexicana. El equipo que dirige Rafael Márquez en su segundo partido de su nueva era de esta selección nacional que se va a preparar. Entre otros certámenes, el que más importa pues es el del 2030, en el centenario de las Copas Mundiales de la FIFA, pero esta, que es una fecha FIFA bastante extensa y de la cual también hay que citar, hay UEFA Nations League, a esto que se está celebrando en Europa, cualquier cantidad de partidos, aunque el día de mañana hay pausa, se reanuda el próximo jueves, pero es, repito, una muy extensa, de la que también hay partidos amistosos, y las jornadas iniciales de las rondas preliminares de la CONCACAF, también en National League. Pero bueno, vamos por partes, y vamos con la selección mexicana. El día de hoy, el equipo nacional estará enfrentando a las 19 horas en New Jersey a Perú, este partido en el estadio MetLife, y del que, bueno, pues espera que también haya una gran entrada después de lo que aconteció. Recordamos, fue histórico el hecho de jugar en Baltimore, Maryland, la casa de los Ravens, el pasado sábado, y donde se empató a uno con el equipo colombiano. En la Liga de Naciones de la CONCACAF, los resultados del día de ayer: Cuba venció 2-0 a Bonaire, Surinam derrota 2-1 a Martinica, San Cristóbal y las Nieves le metió 3-0 a Granada, Honduras gana como visitante 1-0 al equipo de Jamaica, y el equipo de Santa Lucía derrota 5-2 a Bermudas. Por cierto, Guatemala le mete 6-0 a Salvador, el equipo guatemalteco que es dirigido por el flaco Tena, por Luis Fernando Tena. Para el día de hoy, los partidos que están en este momento en trámite: la Guyana Francesa está enfrentando a San Martín, Anguila contra Aruba, Islas Vírgenes Británicas del equipo de Montserrat y Belice ante San Vicente y las Granadinas. Hoy comienza el béisbol de las Grandes Ligas en su fase de playoffs. De eso, de hecho, ya en este tenor, pues comenzaron los partidos mucho más temprano, y en este instante está en trámite el de los Houston Astros ante los White Sox, esto en el Daikin Park. Más tarde, a las 18 horas, comienza la serie, son las de comodines, donde los Yankees en el Yankee Stadium recibirán el primer partido ante los Boston Red Sox, y hoy por la noche a las 20 horas en la costa oeste, los Padres de San Diego en el Petco Park serán locales ante los Cubs de Chicago. Mañana continuará Braves contra Phillies, también a las 12 del mediodía, la misma serie Astros contra White Sox, Yankees Red Sox y Padres contra Cubs. Hay que recordar que la serie de comodines es al mejor de tres y todos se juegan en un solo parque de pelota. En información de la Liga Nacional de Baloncesto Profesional, los dos últimos resultados del equipo de casa, Corre Básquet de la UAT, Plateros de Fresnillo fue el local, los Gambusinos 103-90 los vencieron en el primer partido y en el segundo 102-83. Continúa la serie ya en la parte final, este próximo fin de semana, Correcaminos como local. En los deportes, José Vélez Azar.
9: Buenas tardes.
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1: Interrumpimos la señal de EXA para darles la siguiente noticia. Ya tenemos la nueva Fruti Novela que vas a poder disfrutar en la página de Facebook EXA Victoria. En unos momentos más vas a ver esta gran Fruti Novela en donde Irvin Scott hace una alianza con un gran actor llamado Cocardo. Seguramente has visto la frutinovela donde Cocardo sale en una nievería vendiendo nieves exóticas, pues Irvin Scott acaba de hacer algo inimaginable. Irvin Scott acaba de firmar una alianza con Cocardo. Los detalles los podrás estar viendo en un momento más en nuestra página de Facebook EXA Victoria. Noticia de último momento, Irvin Scott acaba de firmar con Cocardo. Esta historia, esta frutinovela, la podrás estar viendo en unos instantes más en la página de Facebook EXA Victoria. Sigue con la programación que más te gusta. En un momento volvemos a la programación habitual.
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8: Cinco de la tarde con 34 minutos. 5:34. ¿Qué ha habido? Iniciamos ya esta segunda hora a través de Exa. Hace un momento me tuve que ausentar porque terminamos ya de grabar la frutinovela. Así es, terminamos de grabar la frutinovela. Ahorita la vas a poder ver en la página de Facebook Exa Victoria. Ahorita verás esta frutinovela donde Cocardo e Irvin Scott hacen una alianza maquiavélica. En un momento más, todo con el afán de que Irvin trate de subir el rating de su programa. Está desesperado el muchacho, no haya qué hacer. Terminará tomando una decisión trascendental. Irvin Scott se va a traicionar sus principios y valores para hacer algo inimaginable. En un momento más, vamos a ver en la página de Facebook Exa Victoria esta frutinovela. Por lo pronto, ¿qué ha habido? Aquí andamos con toda la pila. Hola, ¿cómo estás?
9: Lalo, está muy buena esa rola con el camarada de fondo, con la de 5 minutos. Muy buena, DJ.
8: Saludos. Estuvo bueno. ¿Qué ha habido, Ramiro?
10: ¿Qué onda, Lalo? Ponme la de A mí me quiere más.
8: ¿A mí me quiere más? ¿Cuál es esa? No, díganme el nombre, por favor. Saludos para Otoniel. Hola, Otoniel. ¿Qué ha habido?
11: Oye, Lalito, no, hombre, yo me quedé con ganas de las 50 sombras de Lalo.
8: Ay, ¿qué pasó con esa? Rato.
11: Quedé emocionado. Y luego, nada. Hombre, Lalito.
8: Al rato.
12: ¿Contás, Lalo, Lalito?
8: ¿Qué andamos?
12: Ya no te escuchaste. ¿Te dormiste o qué? Ya nos abandonaste, Lalo. Regresa, Lalo. Regresas con nosotros, Lalo.
8: He vuelto de un lugar donde nadie quisiera estar. Acabamos de grabar la frutinovela, por eso me ausenté unos minutos. Ya estoy de regreso contigo aquí en Exa. Hoy es martes de música cursi. Mándame tu audio, dime qué rolita cursi quieres escuchar. Voy a comenzar con la primera canción. Juntos armamos el playlist. Esta canción se llama Loquita, una canción cursi. Mándame tu audio, pídeme esa rolita cursi.

0: 5:40. Mándame tu audio, dime qué rola cursi quieres escuchar y aquí te complacemos. Estamos ya a unos momentos de que puedas ver esta frutinovela a través de nuestra página de Facebook, Exa Victoria. Nos hemos esmerado, ha sido una de las producciones más caras que hemos tenido. Hemos gastado casi, puedo decir la cantidad, producción, hemos gastado más de 5,000 pesos en producción, hemos gastado más de 5,000 pesos en micrófonos, hemos gastado más de 5,000 pesos en las regalías de los actores, así que esta frutinovela va a ser una de las mejores con la mayor producción que ha habido en Ciudad Victoria. En todo sentido, así que ahorita ya hasta la quieren poner acá en la Plaza del 15, ya la quieren poner acá en la Cineteca, fíjense hasta dónde ha llegado todo, hasta dónde ha llegado, que ya la quieren colocar en la Cineteca, la quieren colocar también en Cinépolis, la quieren poner en Cinépolis también esta frutinovela. Próximamente, gracias. Ahí andamos avanzando, humildemente andamos avanzando. Ahorita vas a poder ver esta frutinovela. Vámonos a las complacencias. ¿Qué ha habido?
1: Buenas tardes, Lalito, buenas tardes. Un saludo a toda la audiencia. ¿Me puedes poner la rola de Y Lloro de Sin Bandera, porfas? Creo que se llama así.
0: Camarada, favor, no me digas que andas bajoneado, en serio, ¿eh? No me digas que andas bajoneado.
1: Buenas tardes, Lalito, buenas tardes. Un saludo a toda la audiencia. ¿Me puedes poner la rola de Y Lloro de Sin Bandera, porfas? Creo que se llama así. Por favor,
0: hoy es martes de música cursi, tú tienes el control, mándame tu audio. Empezamos con las complacencias. Qué bonita canción. Camarada, te mando un abrazo.

ya que andamos con las rolitas cursi, Lalo, dedícame la de Sin Bandera. No, no, es de Río Roma, Tú Me Cambiaste la Vida. Esa rola me encanta, amigazo. Saludos, buenas tardes a todos. Aquí andamos ya de Ubi, a la orden. Cuídate mucho, amigo.

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3: Hola Lalo, buenas tardes. ¿Podrías poner la de A Puro Dolor de Son by Four? Por favor. Hola Lalo, buenas tardes. ¿Podrías poner la de A Puro Dolor de Son by Four? Por favor.

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¿Qué ha habido? 6:02 p.m. 6:02. Ya está lista la frutinovela. Ya están subiendo la frutinovela a la página de Facebook. Vámonos rapidito a las complacencias para que todos alcancen su rolita. Y ahorita regresamos. Tenemos historia de la Lopinole y tenemos la frutinovela. Vamos a darle.